0: Explíquele al amigo Gustavo Juárez, por favor, de qué se trata esta jugada magistral, mancomunada entre ustedes.
1: Es el bingo 25 de mayo.
0: Ajá.
1: Vale 5.000 pesitos. Y ahí, al primer premio son 60.000 pesos. Segundo, tercero, cuarto y quinto, 10.000 pesos. Queda la línea del 1, la línea del 2, 3, 4, 5, 6, 7, 9, 10, 15, 16, 17.
0: ¿Cuántas veces quiere vender el 5?
1: 21, 23, 24, 25, 26, 27, 29, 31, 32, 34, 35, 36, 37, 38, 39, 40. 41, 42, 43, 44, 45, 46, 47, 48, 49 y 50.
0: ¿No respira usted? Pues como... Oh. ¿Eh? ¿Cómo? ¿Qué no? ¿No se da un respirito, no? Todo. ¡Qué va!
2: No, ya sé, pero digo, para hoy viernes.
0: No quedó nada.
2: Para hoy.
0: No, ya no quedó nada, pa. Esta mañana lo hicimos todo, Remi.
3: ¡Oh! ¡Vaya!
4: ¿Y la fiesta la garnacha? ¿Qué le interesa? ¿Cómo le gusta el puterío,
5: Siempre
4: hay
5: lugar.
4: Oh, pues.
5: Es verdad eso.
4: Otro que le gusta el puterío.
0: ¿Qué pasó?
4: Y no va a pagar el viaje vos.
6: Gaby, yo tengo un primo en Guatemala.
0: ¿En serio?
6: Te puedes. Hace. ¿Cómo se dice? Hace de hoteles, es trabajador de hoteles. ¿Cuánto necesitas? ¿Cuántas habitaciones necesitas?
0: Mira.
6: Su papá tiene una cadena de hoteles, me confundí.
0: Ajá.
6: Allá podemos comer un ceviche.
0: No sé si hay ceviche, eso es más Perú. Fíjate que te están dando mal la info ahí. Pegale un cachetazo a papá o a mamá. ¿Quién es Pincheira? Esta Pincheira, ¿cómo es? Vamos a comer ceviche. Para que usted todo esto es Perú. No. Hay otras comidas típicas. Me va a decir el Papa ahora unas comidas típicas de Guatemala. Creo que también ceviche debe haber, porque hay unas playas muy, muy paradisíacas, muy lindas. Hay playas vírgenes. Hay algunas que nunca fueron avistadas y ahí ya algunas ya están. Pero siguen siendo para la humanidad playas vírgenes, ¿eh?
7: Gaby, yo tengo un...
8: Hola, buenas noches, Gaby. Está para un gancia.
0: Ah, no. Bingo especial 25 de mayo. Señoras y señores, en esta noche de viernes se acerca al palco oficial abanderada del Colegio Mayor de Comodoro Rivadavia, traída por su mamá Pincheira y Castaño. Ella es la número uno, abanderada con todas las mejores notas. Señoras y señores, Vicky de Comodoro. Se acerca al palco oficial de la delegación de Uruguay, trayendo la bandera de Boca y la bandera de la República Argentina, Carlos Macedo. Se acerca ya al palco oficial, oriundo desde la ciudad de María Teresa, el amigo Luis Vizca y Saco, luciendo y enarbolando la insignia patria. Y una hermosa escarapela está trayendo ya la señorita Silvia Alejandra. Escarapela hermosa. Oriunda de la Cera, Santa Cruz, está Sole. Se acerca al palco oficial Sonia de Mercedes, enarbolando la bandera oficial junto a Tini Burgos. Ella es Viviana de Mercedes. Desfilan con gracia, seriedad y mucha lujuria Viviana y Tini Burgo. Saludan al palco. Hola. Oriundo de la ciudad de Carlos Tejedor, él es el Floto, el Tucura Moteada. Le dicen la Zapallito, se acerca desde la ciudad salteña. Salta la linda Vilma de Salta al palco oficial. Buenas noches. Presentando también la insignia patria desde 28 de noviembre. El señor que se considera cuatro de copa, pero acá es un número más. El señor Martín del 28 de noviembre, trayendo en su mano derecha, la enarbolada bandera nacional y en su mano izquierda el Blue Level. Acércase también con su traje de fajina el señor Juanse de Mercedes, enarbolando la escarapela nacional. Jorge Chanique viene acercándose al palco oficial, el Chiqui, señoras y señores, trayendo la escarapela, hermosa escarapela. Ella es Luisa de Aguilar, señoras y señores, representativo de la ciudad de Salta y de todos los taxistas de la Salta, la linda, el Mauri, con una escarapela maravillosa. Él está perdido, pero también algún día lo vamos a encontrar. Es el señor Sergio, Sergio Uribe. Se encuentra también acercándose al palco oficial Esther Troncoso y Gustavo Juárez. ¿Qué pasó?
7: Interrumpe el desfile y la rompo toda. ¿Qué pasó?
1: El lunes eso, el desfile, no hoy. ¿Para qué los hace desfilar hoy? El lunes. Ponga música.
7: ¿Ves cómo es? ¿Ves cómo? Yo no tengo la culpa. ¿Para qué la dejaron entrar? Ustedes la dejaron entrar. Ay, que los numeritos. No, a la mañana no podemos hablar de ni el librito negro ni hacer desfile. ¿Vieron? Ahí está.
9: Ahí lo tenés al pelotudo.

0: Está lindo para tomar un gancia.
1: Un besito, mi chiquitito.
2: Se ofrecen después de que cumplan, ¿eh? No va a hacer cosas como... ¿Te acordás ese cuando era el cumpleaños de la hija que dijo Gaby? Mañana el cumpleaños de mi hija. Tengo DJ, tengo todo. No habló más. No.
3: ¿Y se acuerda ese que dijo, para tu cumpleaños hay un motor? ¿Cómo caí en el verso ese, no? Pero bueno, son cosas que pasan.
4: Buen envidioso, abuelito Uribe. Buen envidioso porque no te llevan a la fiesta de la garnacha.
3: ¡Epa!
4: Bueno, ahora no lo sé, creo que no nos llevan a nadie. Pero bueno.
3: Yo creo que no.
4: Vos no estabas en la lista igual. Envidioso vos.
3: Él es de envidia. Claro. Mirá vos.
5: Mandale mensaje, mandale saludo a la de chica de Mercedes, Burrindi, David.
3: ¿A la chica de Mercedes?
6: Buenas noches, Gaby.
3: Buenas noches.
6: Saludo para usted, para todo su equipo, para su DJ y para la señorita Joana que lo tiene zumbando a usted.
3: No sé
6: venda, venda y venda. Bueno, saludo para la señora Viviana, para la señora Silvia, para la señora Rosita, para la señora Pieri, para la señora Celeste, para la señora Luisa, Salta la Linda, para el señor Carlos Vargas, para el señor
3: Carlitos Vargas,
6: Ninjan.
3: Sí.
6: Y bueno, para todos los demás, los saludo. Soy Elena de la ciudad de Concepción, la Perla del Sur, Tucumán.
3: ¡Vamos, Tucumán!
7: Por suerte no tengo suegra, gracias a Dios, gracias a Dios.
3: ¿Qué lo decís porque yo mamá no tengo? ¿Cómo sos, ¿Viste? ¿Me querés a mí solo?
0: Está lindo para tomar un gancho.
8: ¡Oh, batata, ese tema!
3: ¡Aló, aló, aló!
9: Hola Gaby, ¿cómo andás, amigo?
3: Buenas noches, buenas.
9: Te saluda Lucho de acá desde la acera Santa Cruz.
3: ¿Cómo estás, Luchito, querido?
9: Le puedo mandar un saludo para mi viejo Pichón, para mi vieja Cristina y para mi tío Cachi.
3: El Cachi, dale.
9: Que se confesó y le empezaron a gustar los vagos, dice. Pásate una cumbia o un cuartetazo, Gaby.
3: Dale,
9: un
3: papá.
9: Abrazo, amigo.
3: Le empezaron a gustar los chicos ahora y bueno, y son, viste que a veces de grande pintan algunas cosas que antes no pintaban y bueno. Cada uno tiene libre albedrío. De cada uno hace un pit.
10: Sos como el lavarropa, Gaby.
3: ¿Qué pasó?
10: Una mujer.
3: Hace ti, ti, ti y ya a la mía.
11: Graviel, no me apure, que estoy terminando las escarapelas para repartir en el desfile. Y toda la semana practiqué el desfile con tacos agujas. Y ahora me sale con que tengo que desfilar de borcego. Porque después del desfile, largo en el cross country. ¿Puedes creer? ¡Qué bárbaro!
3: El lunes, el lunes. ¿Ve cómo es? Me cortó todo. Estaba desfilando la chica en taco aguja, todo.
12: No, ella estaba preparando las escarapelas para el lunes.
3: Sí.
12: No desfile ahora, dijo.
3: Ah, la escarapela estaba preparándola para el lunes.
12: Claro, y usted está desfilando.
3: ¿Qué pasa
12: hoy?
3: Que usted no trajo la escarapela.
12: Yo traje la escarapela puesta.
3: ¿De verdad?
12: Sí, una escarapela.
3: Ah, mire, yo tengo esta. Esta me la dieron. ¿Ve que dice ICRT? Estas son de allá.
12: Está buena.
3: Es una hermosa escarapela. Pero yo no. ¿Dónde está la escarapela? No veo. Igual.
12: No se olviden del vinquito 25 de mayo.
3: Ay, pobrecita esa.
13: Una quiere leche. El otro quiere tomar leche.
3: Sí.
13: Y está para hacer cucharita cada noche, fría.
3: ¿Cómo te gusta laburar? ¿Qué tipo de fábrica es la que ustedes van a hacer, hermano? ¿Dónde van a inventar cucharitas? ¿Necesitan acero o plástico? Dejen de romper. ¿Cómo les gusta laburar? ¿Ve que les gusta laburar? Y el laburo en demasía es malo, ¿eh? Lo lleva a un derrotero incierto.
13: Ya padece inodoro nuevo. Inodoro nuevo, estaba haciendo el desfile, bien ahí.
3: Ajá.
13: Vino y te cagaron a pedo, viste, el inodoro lo cagan a pedo.
3: No, no, no, no, no.
14: Qué linda cagada a pedo que te pegaron, Dios.
3: Ay, Dios.
14: ¿Alguien que me dé una escarapela?
3: Tiene una escarapela, ahí está. ¿Tiene una escarapela para el muchacho? ¿O no, trajo una sola?
12: No, no tengo escarapela. Tini Burgos está preparando para entregar el lunes.
3: Ah, pero usted tiene una sola carapela.
12: Sí, la única, la mía.
3: La suya. Ajá. Ah, mire. No, no, está bien. No, ella no tiene.
14: ¿Alguien que me dé una escarapela?
15: Gaby, buenas noches, buenas noches. Buenas noches. De la Cera, te escucho, Gaby. Qué grande, ¿eh? Sos un genio, esa magia que tiene la radio de hacerlo desfilar a todos. Bueno, Gaby, saludo a toda la audiencia, a vos, a tu equipo ahí.
3: Gracias, papá, gracias.
15: Bendiciones. Linda compañía en la radio, linda compañía. Gracias, bueno,
3: muchas gracias,
15: Gaby,
3: papá,
15: por estar ahí. Abrazos, que anden bien. Bendiciones.
3: Gracias, papá, gracias. A ver qué más dicen los amigos.
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3: Escucha.
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3: Claro.
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3: Escuchá, la canción de otra, esa es de... Me parece que la fanfarria Alto Perú.
17: Gabito clavó ¿qué? Un clavito. ¿Qué sí. clavito clavó Gabito?
3: No sé.
18: Ahí está el pago, jetón. Anoche pedí los números y pedí el alias. Hoy, recién, a última hora me mandaron el alias. Te comento, ¿no? No es por hacer putería, ¿eh?
3: Ah,
18: no, pero dice Rubén, te dijo que de arriba ni al... No, no, no, no, no sé qué huevada.

0: Dios mío. A ver.
1: Ya pasó. Ya pasó el bingo, ya lo vendió todo, Joana, y vos seguís paviando.
2: Gaby, te hago una consulta. Cuando se haga el desfile,
3: sí,
2: ¿yo puedo llevar a la perra? Porque yo voy para todos lados con la perra. ¿Eh?
3: No,
2: ¿puedo desfilar con la
3: perra? No. Mascotas no. Con las mascotas, no. La otra vez se me vino una toda vestida de raro, dice. Porque le dijeron, usted tiene que venir de pitufina. Y la mina vino de rojo, con todos los labios rojos, todo taco alto. Y no, y se equivocó.
4: Buenas noches. Joana, por favor, todo no es plata. Haga un desfile, por favor. Y ahí escuché Tini Burgo. En las mejores épocas, en el country, yo era una de spa. Y ahora soy un 4 de copa. Real, puro. Real. Buenas noches.
3: Ajá.
4: No sé, voy unos regalitos para esta noche. No sé si los pasaste. No sé. Buenas noches.
3: ¿Qué no escuchó? ¿No escuchó que hoy yo le dije a la al Suburban? Hay varios números que los hemos cambiado, pero para esta noche. Randy, el amigo Martín, esta noche tiene usted para jugar el 13. Graciela Choque, el 17 para esta noche. Creo que Esterton, a ver, Esther Troncoso tiene el 21, el 21 para Esther Troncoso. 28, Eli Piris. Eli Piris, ¿está escuchando? El amigo Rubén, a papá tú, el 37. Díganle al amigo Martín, bueno, porque él se siente 4 de copa, si ustedes no lo saludan. El Floto tiene el 42, creo. A ver si está bien. El Floto de Tejedor, el 42. Y el 43, el Ninja. Hay varias radios que no nos escuchan a esta hora. A esta hora en la noche, por ejemplo, Salta, no estamos.
5: Está lindo para una chela bien helada. Si no, un vino con gaseosa.
3: Bien, me gustó.
5: Se dice que en el caso de los hombres, hasta los 40 no se sabe para qué lado tira.
3: Hasta los 40 y después ya se sabe, más o menos. Hay varios que ya se deciden, le voy avisando. Porque sí, hay varios que...
6: Tengo escarapela. ¿Quién se la lleva? Amarronada tirando a negra, ¿eh? Está sucia por el camino, nada más. Pero un poquito de colorcito celeste y blanco y chau.
3: Ah, mirá.
6: ¿Quién la lleva?
3: Ah, una escarapela marrón.
7: Hola, Gaby, buenas noches, viejo. ¿Cómo estamos?
3: Buenas noches.
7: Saludad acá, tira buena, Chumi. Que le saque la escarapela al gato.
3: ¿Viste? Qué barbaridad.
8: Del Río, te habla Daniel desde Nueva York.
3: ¡Vamos, New York!
8: Le quiero desear feliz 25 de mayo a todos los patriotas argentinos.
3: Muchas gracias,
8: papá. Y te cuento que acá el lunes también va a ser feriado, es Memorial Day. Que es el día de los soldados, algo así.
3: Ah, mira.
8: Bueno, te mando un saludo enorme, otro a Telmo, mi papá, a Luisito, a Miguel, el dueño de radio, y la radio está buenísima. Como te dije antes, ya eché la psicóloga, no la tengo más.
3: A
8: gracias.
3: La
9: a las 4 vos te vas, 4:30 yo llego, golpeo con carpusa, y no estoy.
5: Ay, Dios, no me agradecía, mira.

0: Vini
1: Olimpia.
0: de Merced, para Juanse de Merced,
1: Sí.
0: para Antoñito de Merced, para
1: Ajá.
0: Oscarcito Grosso de Tucumán,
1: Sí.
0: para el Ninja de Salta, Fernando de Comodoro, para
1: Bien.
0: Betita
1: Che,
0: y
1: ¿no estamos en
0: Tatís,
1: Comodoro? Sí,
0: Carlitos
1: estamos.
0: Varga y su fan club, para Maxi Marconi, para Rubén, el zapatero igual. Y bueno, Gaby, algún tema si puede ser, qué
1: A
0: sé
1: ver,
0: yo, hoy es
1: cuénteme.
0: viernes y tu cuerpo tu salsa. Así que bueno,
1: Tu cuerpo, tu
0: estaba
1: salsa.
0: pensando igual, Gaby, con lo que te deposité hoy para el domingo 5000, por lo menos el mouse y el teclado ya es mío de la computadora. Así que bueno, puedes poner
1: Bien.
0: Walter Salinas, Destino Casualidad.
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0: Estamos, ¿todo bien? Sí, hoy en la mañana llegué a escuchar el número que me regaló Martín. Gracias, capo, Martín.
1: Ahí está.
0: La verdad que no sos un 4 de copa, sos un 10 de oro, amigo. Gracias, gracias.
1: 10 de oro, hermoso.
0: Un saludo para brilla, toda la manada, para...
1: Brilla.
0: Vivi de Mercedes, para ti.

0: Ahí para el oyente, la oyente que pedía una escarapela, Rubén tiene, Rubén y Marcone, ¿viste? Ajá. Pero está media percudida.
1: Tan percudida.
0: Amarillenta.
1: Ah, mire, mire.
2: Gaby, ¿cómo está tu escarapela?
1: Esta me la regalaron en Turbio, nueva, es nuevita. Esta me la regalaron en Turbio, hermosa escarapela, ¿eh? Linda, chica.
3: Ay, Gaby, ¿qué dice esa mujer? Hasta los 40 no. Qué pérdida de tiempo. Ay, por favor. Yo me decidí mucho antes de eso.
1: Ah, estás decidido mucho. Mirá vos.
3: ¿Cómo? Hola, Daniel, ¿cómo estás hoy? Acá está frío. Está haciendo, no sé si 9, 10 grados.
1: Para que, Dani, escuchá, Dani. A vos te están hablando allá en New York.
3: Así que, ¿qué va a hacer? Saludos. Gracias por el saludo, ¿eh? Lo escuché recién.
1: Ahí está. Gendomina, Alberto. Gendomina será. Para la amiga Valeria Casarini.

0: Dígalo que sí se quiere decir, por favor.
1: Y después dice que es un cuarto de copa.
0: Sáqueme del aire.
1: Le encanta y todo.
0: Sáqueme del aire. Sáqueme.

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1: ¡Oh, tata!
2: No, nada que ver. La carne de vaca. ¿Cómo sabe viejo de vaca?
3: No, yo no entiendo nada. ¿Qué? Para mí vos me mostrás el... A ver, mostrame la foto, mostrámela. Un caballito más para la tropa, dice, y a ver. Y salió la carneada. Yo entendí que lo agarraron al caballo y lo hicieron pipa. Yo entendí eso, Martín. Vos me mandás esa foto, yo no sé de campo. Yo estoy en el medio del asfalto. Acá no hay ni pajaritos. Antes había unos pajaritos grises, unos grises que eran grises, y los otros grises, pero con la cabecita negra. Gorriones, creo que se llamaban. Creo. ¿No hay más? No hay más, no sé si los comieron los gatos. Porque lo que sí hay gatos, pero pasé dulce leche acá. Gatos, pero... Gatos muy buenos también, siameses, todo. Los abandonan. Gatos abandonados al azar. ¿Sí?
4: Buenas noches, Gaby. Te habla José de Comodoro. Te estoy escuchando por la 105.7 FM Power.
3: Muchas gracias.
4: La noche está fría. Quería un saludito para mi familia Villángela Chaco. Ajá. Para mis hijos que están en Santa Silvina.
3: Ajá.
4: Y con un temita de Lalo, si puede ser.
3: Lalo, recién pusimos Lalo, papá. Recién. Recién no movían de Lalo.
5: Y el corte de luz que vos dijiste es mentira. Eso fue porque te fuiste a hacer el otro día al malo ahí y te cortaron la luz. Y ahora te fuiste a pagar, por eso tenés de vuelta luz.
6: César está fuera de casa.
3: Ah.
7: César está en casa.
3: Y ahora ya está fuera de casa. Sergio Uribe, ahí está. Sus numeritos para el 25 de mayo, mirá Uribe, tranquilo, pama Uribe, loco el amigo Uribe, tremendo. ¿Qué queda? ¿Qué está quedando para...? Miren que ya nos vamos, 21:28 en la República Argentina, ¿qué está buscando? ¿Qué, perdió el celular? No te puedo creer, perdió el celular. No, esto es impresionante, viejo. ¿Lo encontró? Ah. Por Dios. Estos son los números para que ustedes dejen sus audios.
8: 11 54 20 97 06.
9: 11 54 20 97 06.
3: Usted ve la foto. Mire. Me presta el celular un cachito, ahí está. Ahí está, casi lo tenía escondido el otro. Usted ve esto. A ver, présteme. Ahí ya se lo doy, pere. Es para mostrar una cosita acá. Usted ve eso. ¿Qué dice ahí?
10: Un caballito más para la tropa.
3: ¿Y abajo?
10: Salió una carneada también. Es acá en...
3: Acá, porque si no, no la escucha.
10: Bueno, estoy leyendo, no veo tampoco.
3: Bueno. ¿Usted qué imaginó? ¿A quién carnearon?
10: Al caballito.
3: ¿Y entonces? Y el otro me dice, no, pero no es así. Que yo no entiendo nada de vaca. Yo no sé. ¿Usted sabe de aves?
10: No.
3: Aves, por ejemplo. ¿Hay aves acá o no hay aves?
10: Y acá ya ni ave hay, porque...
3: No, porque acá es todo asfaltado y nadie me cree. Señoras y señores, hasta las 22 estamos en vivo. Estos son los números que nos quedan. Vamos. Para lunes.
10: Lunes 25 de mayo. Queda la línea de... Digo más rápido los que ya no...
3: Diga lo que falta, lo que
10: están. Ya están vendidos.
3: No, los que quedan para vender.
10: Ah, la línea del 1, 2, 3, 4, 6, 7, 9, 10, 16, 17, 21, 23, 24, 25, 26, 27... 29, 31, 32, 34, 35, 36... 37, 38, 39, 40, 41, 42, 43, 44, 46, 47, 48, 49 y 50. Se acaba de ir la línea del 16 para Eli de Castillo.
3: Eli, ¿la enfermera? Ah, mira, bien, le mandamos un beso. Está en la terapia intensiva y a veces cuando sale ahí del ofi, a la ofi, nos escucha un ratito. Eli, besos gran, Eli. Hardline, la agrupación Toro o Toto, Toro, y le dicen Toto. Chau, chau. Hold the line. Quédate en la línea.

0: Caporal. Love isn't always Caporal.
1: No sé qué cantó, está como el gusano, ¿eh?
0: ¿Qué pasó?
1: Está a punto de ser mariposa.
0: Yo también quiero ser mariposa macho, pero no. Sigo siendo esta oruga gris y fea y gorda. No voy a explotar nunca. ¿Cuándo voy a dejar de ser pupa para convertirme en mariposa?
2: En septiembre.
0: ¿Viste? ¿Vio que dice?
2: Para la primavera.
0: En septiembre tú fuiste mía. ¿Voy a ser mariposa macho?
2: Sí.
0: Puedo andar por las calles diciendo que me digan las chicas, wow, ahí va Graviel, mira qué mariposa.
2: Sí.
0: ¿Eh? En septiembre entonces,
2: en septiembre.
0: Rompo esta pupa, pues ya no, para pa mí que no da mal cuero, ¿eh? Pues no me mire así.
3: Nosotros con el Maxi Marconi nos llevamos bien, ¿para qué esperar a los 40? Martín, venite con nosotros.
0: Ah, mirá. Ya no, no, Martín del 28 de noviembre. Luego, los gauchos. Ahora.
4: Che, Gaby, ¿no era mejor que le agarre, no es mejor que le agarre dolor de panza?
0: Sí.
4: ¿Así estás tranquilo, vos?
0: Ah, yo le di agua a mi amiga, no le hizo nada.
5: No, nada. Esto ya se está degenerando todo, ahora se están dando vueltas, después ¿viste? Dicen, ay, Joanita, Joanita.
0: ¿Vio cómo es
5: esto? Al final son todos medio,
0: Raro, dice usted.
5: Muñeca quebrada son. Nah.
6: El caballito está en el norte,
0: Para
6: la tropa, se mandó la tropa. Necesitábamos uno más para el campo.
0: Ah, mire, mire, mire.
6: Y la carne en la vaquita que se cambió hoy. Una ternera.
0: Una ternerita.
6: Ternerona.
0: Una ternerona, grandota.
6: Una vaquillita, mejor dicho.
0: Vaquillona.
6: Se pasa, papá, tú, ¿no? No, papá, tú. Ahí va a llamar Uribe y va a decirle qué pastillo está tomando.
0: ¿Qué pasó? No, no, no le entendí. Dígame. En Mar de, si en Mar del Plata tenemos alguna. No, no, no nos conoce nadie en Mar del Plata, pa. No. Dígale a Tincho que no. ¿Quién es Martín? Tincho, no, no tenemos ninguna filial o alguna repetidora en Mar del Plata, ¿no? No, no nos conoce ni el loro ahí, nadie.
7: Gaby, ¿cómo que en tu ciudad dejaron los gatos abandonados?
0: Sí.
7: No puede ser, tan secos están. ¿Cómo van a dejar el gatito abandonado? No, va a venir alguno y se lo va a quedar, ¿eh?
0: Y si,
7: no.
0: Si a meses, no. De muy buena.
7: Como no tener un gato.
0: ¿Vio? ¿Vio cómo es esto?
8: Pero esta no es foto de captura, ¿eh? Foto verdadera, real.
0: Ajá.
8: Te compro el número para tener protagonismo.
0: Por Dios,
8: porque como nadie me juna, nadie se interesa en mí.
0: Ajá.
9: 11:54.
8: ¿Qué números quedarían?
0: ¿Por qué no te vas un poquito?
1: Pasame el tema de la Electric Light Orquesta.
0: Te gusta ese, te gusta.
1: Último tren a Londres, Gaby.
0: Dale, papín.
10: Hola, Gaby Ríos, ¿cómo estás?
0: Buenas noches.
10: Acá escuchando tu programa.
0: Muchas gracias.
10: Mucho frío por la Cruz Corrientes.
0: Hace mucho frío por la
10: Habla
0: Cruz.
10: Habla Lidia.
0: Hola,
10: Muchos
0: Lidia.
10: Muchos saludos, besos a tu audiencia.
0: Hola, hermosa. ¿Cómo estás, diosa divina?
10: Tengan un buen fin de...
0: Cómo me gustaría estar en la cruz, así que comemos una empanadita contigo, así, jugosa, rica, deliciosa.
11: Contame vos, ¿qué es de tu vida? ¿Cómo andás?
0: Bien, bien, andamos bien, muy bien, estamos muy bien, che.
11: Yo no te quiero joder, porque vos estás casado, no como yo que soy soltera, sin apuro.
0: ¿Soltera? No sé.
11: ¿Qué es eso, andar mandando audio de otro teléfono, atrevido?
0: Basta, basta. Poco triste con lo que está sucediendo con los hermanos bolivianos. Triste. Triste ver eso, así que le mandamos un abrazo enorme a la colectividad boliviana, a todos los bolivianos que están sufriendo las inclemencias de una mala praxis política tremenda. Parece ser en el mundo entero, bueno, pero está escrito en el librito negro que eso va a suceder. Va a suceder y, bueno, está sucediendo en todas partes del mundo. Para los hermanos bolivianos les mandamos un abrazo enorme y esperemos se pueda solucionar y que no pase a mayores. Toda América Latina está con ustedes, pueblo.

0: Yo creo que para que llegues a ser mariposa vas a tener que entregar la pupa primero.
1: Sí.
0: José, pensalo, a ver, sí, ¿qué opinás?
1: Sí, sí, que es así. Uno, para la metamorfosis, debe dejar la pupa de lado. Este cuero viejo y gris y feo. Entonces, cuando uno se hace crisálida, que es la metamorfosis, me tengo que acurrucar en algún rincón y por ahí me lleno de seda. Y después sí, después de ser gusano de seda, soy pupa, esto que soy ahora, y después seré mariposa, macho. ¿Eh? Y todas las maripositas del barrio, ay, mira, iba bien. Oh.
2: Tomá, Lobizón, pasá música. ¿Dice algo ese vaso? ¿Va a una copita, viste?
1: Me encantan los vasos de Perú. Qué linda la bandera peruana. Me encanta Perú, me gusta.
3: Gaby, vos sí. Mañana a la mañana, ¿vas sí. a estar a la tarde en la radio o cuándo vas a estar?
1: ¿Cómo a la tarde? No, mañana vamos a estar a las 10 de la mañana. ¿Cómo vamos a estar a la tarde, pelota? ¿Qué pregunta es esa, viejo? ¡Ay, Dios!
4: 11 54 20 97 06.
1: Bueno, prepárate porque en un ratito jugamos al bingo, bingo del viernes 22 de mayo. Y hay bingo para el 25 de 5.000. 60 grandes. Segundo, tercero, cuarto y quinto de 10.000, papá. Papirri. 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El Lake Urai Orchestra.

0: Buenas noches al gran comedor de Raba de Caribe. Acordate, negro. Apá. No me hagas hablar.
1: No, no, ¿cómo vas a mandar frente a tu hermano, loco? Loco. Vos estás... él fue uno de los más grandes ahí.
2: Maxi Marcone.
1: Upa. Ah, mira, mira por Maxi Marcone, guarda, ¿eh?
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4: Estoy practicando para el domingo.
1: Y sí, sí, para Belgrano. Está bien, practíquelo fuerte, ¿eh?
2: De reversa, Gaby, de reversa. ¿Sabe qué? Vos vas a venir para acá.
1: Sí.
2: ¿Y querés ser un mariposón, querés decir?
1: Mariposa.
2: ¿Una
1: macho.
2: Mariposa? Acá macho. ¿Sabes cómo te van a hacer mariposón? Te van a sacar en Salta,
1: sí.
2: ¿Eh?
1: ¿En serio?
2: Bueno, Gaby, saludo a la manada. Al señor Mauri, al señor Ninja, a Carlito Grosso, no, Oscar Grosso.
1: Ahí van.
2: A Mati de 28, mi gran amigo.
1: Sí.
2: Al anónimo, que no sé nada de él, por eso es anónimo. A la señorita Joana, Nico, a vos, David.
1: Ahí va, muchas gracias.
2: A la señorita Graciela y a Viviana de Mercedes. Hoy no juego para nadie.
1: Sí, mi amor. ¿Juega Esther Troncoso hoy, sí? A ver. Déjeme revisar. ¿Cómo? El con el 21 juega Esther. El 21 es para ti. ¿Qué no escuchaste que te lo regaló el amigo Martín? Del 28, ve que no le prestan atención. Claro, con razón es cuatro de copa los otros. Si no nos prestan atención, viejo. Claro.
5: Hola, Vi. Buenas noches, buenas noches, buenas noches, Nico. Buenas noches, la manada.
1: Buenas noches.
5: Ay, ya en la colita del programa. Recién comunicando, saludando. Bueno, tengan todos un feliz descanso. Un hermoso fin de semana largo. Y bueno, yo quiero cuatro numeritos: el 3, el 24, el 34 y el 50, Gaby, para el lunes.
1: Me parece que no está el 50, mi amor. El 50 no está. A ver, vamos a controlar. Vamos a controlar, a ver si están. El 3 está para. Vale 5.000 pesitos, ¿eh? Escuchate, Vilmita. No, Vilmita, no importa nada. Vilma, escucha bien. Escucha. Vale 5.000 pesitos porque es por el día. Acá inventaron estas pendejas. Por el 25 de mayo, solamente por el 25 de mayo. Le vamos a preguntar, a ver, a Vilma. Pará, Vilma, porque por ahí vos pensás que es de el comunista. Vilma, pará, vamos, me presta el teléfono, présteme el teléfono, por favor. Ahí está, a ver, páseme. Buenas noches, Vilma, ¿cómo estás? Te mando un beso enorme. Estoy en vivo en la radio y te estoy diciendo que para el lunes, estas líneas que tú encargas valen 5.000 pesitos, 5.000 pesitos. Hay 60.000 a la primera línea ganadora, segunda, tercera, cuarta y quinta de 10.000. Besos, ternura, zapallito. Zapallito. Lleve. Tómense. Llévese el teléfono, vaya. Si no, no podemos sacar a nadie al aire. Métale duro, vamos. A ver qué dice la Zapallo.
5: Sí, Gaby. Sí, Vivian, que es para el lunes 25, que sale 5.000. Sí, para ese.
1: Mi amor.
0: Buenas noches, Vilmas. ¿Cómo estás?
4: Buenas noches, Gaby. ¿Cómo estás? ¿Todo bien? ¿Quién es el que está cantando ahí? Sí, el domingo sale campeón de grano.
1: ¿Seguro?
6: Nosotros con Rubensito nos llevamos bien.
1: Ajá.
6: Unite, Martín del 28.
1: Opa.
6: Y ya dejarás de ser un 4 de copa. Ahora vas a ser un 3 de copa.
1: El trío perfecto.
2: Ay, gracias, mi amigo Martín. Si me lo regaló esta mañana, imposible, Gaby. Yo no me levanto temprano, ya te dije.
1: Él se piensa que todos se levantan temprano.
2: Mi pajarito cantor.
1: Sí.
2: Él recién está, el despertador mío es a las 1 del mediodía me levanto. Yo no me levanto temprano.
1: Está bien, mami, ven.
2: Pero mañana tengo que hacer un esfuerzo, pero vas a estar a las 10. Así que a las 10 de la mañana te escucho mañana. Gracias, amigo Martín, gracias.
1: Están todos los números.
7: Vilma, están todos los números, Vilma. Son 3, 24, 34 y 50, Bebota. Sácate ya todo.
8: ¿Viste que no le prestan atención a mi amigo? Nada. Dios mío, ¿eh? Después dice, ¿por qué a mí?
7: Claro.
8: Y a lo que no ganan, esa, digamos, del 1 al sexto, sí, ¿le van a dar aunque sea un platito locro, no? Para el 25.
7: Ojalá, yo, ¿sabés qué gana el comer locro? Acá no hacen locro, papi. No hacen locro, nadie.
9: Buenas noches, Gaby. Maestro. La temperatura en San Clemente, 89 el porcentaje de la humedad.
7: Estamos
9: no
7: allá.
9: Hay vientos en superficie y el cielo está completamente nublado. Les cuento que no está saliendo a través de Radio Estilo. Estamos escuchando a través de la aplicación.
7: Con razón, me pareció raro. Algo pasó con mi amigo Néstor Guzmán, chicos.
10: Sí, Massi Marconi, lo llevamos muy bien. A donde come uno puede comer dos. Sí, dale nomás. Pero Uribe no, ¿eh? Uribe no, porque tiene la espalda muy salada.
7: ¿Cómo la espalda muy salada, eh?
11: Gaby, Nico, Juan, mi señora, queremos escuchar. No fue culpa mía de Sabroso, si puede ser, gracias.
7: No fue culpa mía de Sabroso, dice él. Escuchá, papá, escuchá. Poquito del rock and roll. Métale duro, duro y sin piedad. 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

0: ¿Qué hizo Belgrano? Mandó el árabe.
1: Le regalas un número. Ay, gracias. Ah. Carmen, hasta la una de la tarde. Cuando mañana empiece el Gaby Río, son chupa media. Son chupa media, son las mujeres. Claro, ahí está, por eso se vuelven trolos los otros hombres.
0: Claro.
2: De arriba ni al rayo le tienen miedo, ¿eh? ¡Ja!
0: Usted dice que se amariposan, por eso, Robert.
1: Bueno, gente de Manada, mañana, si Dios quiere, estaremos escuchando el Río esta mañana. Pásense para el YouTube y no se olviden de María Teresa.
0: Aguala Bayou. Aguala Bayou. Nos vamos. Nos vamos a la mierda.
3: Hola. Domingo sale el campeón.
0: ¿Quién? A ver, dígalo, dígalo.
3: El más grande.
0: Dígalo, por favor, dígalo.
3: El más grande va a salir campeón.
0: Dígalo, por favor.
3: Ocidón. Bueno.
0: Dígalo, pero dígalo.
3: Saludos para todos.
0: ¿Pero quién es? ¿Quién es? Dígalo, dígalo, hijo de... Dígalo.
4: ¡Vamos, mi rey! ¡Yunis!

0: Hola Gabriela, ahí pudo desinstalar, instalar y así hasta que pudo dar. Te saludo a Gracelita y acá escuchándote con Alfredo. Recién vino el médico. Estoy con una bronquitis.
1: A la gran.
0: Otra medicación. Más. Que no sé cómo será mi estómago, quedará. Pero ya hoy ya me sentía muy mal. Pero gracias a Dios ahora estoy mucho mejor con esta nueva medicación.
1: Ah, muy bien, ma. Muy bien.
2: El más grande de Peñarol. Peñarol va a quedar. Pero Peñarol que va fuera de la Sudamericana. No creo que salga campeón.
1: Ay, no creo.
3: Papá, yo para mí el 25. Y si no cualquiera ahí, dale, dale.
1: El 25 para Luismi. Está el 25.
3: Está el 25.
1: 25 para Luismi. Luismi de Merlo. No quiere quedar fuera, Luismi.
0: Pues Gabriel, al final no me leíste mi mensaje. Porque estuve escuchando hasta ahora y nada.
1: ¿Escucha?
0: Alfredo quiere el 13 para el 25 de mayo.
1: Sí, mami, y ya lo anotamos. Está anotado el 13 para el 25 de mayo. ¿Otra vez?
0: Alfredo quiere el 13 para el 25 de mayo.
4: ¿Viste? ¡Vamos, mi rey! ¡De unis!
1: ¿Escuchaste, mami? ¿Escuchaste o no escuchaste? Es viernes.
5: Peñarol ya quedó en la prehistoria, papá. Hace rato que quedó afuera.
1: ¿Ah, sí? Mira vos en la prehistoria. Pobrecito. Pobrecito.
5: Peñarol ya quedó en la prehistoria, papá. Hace rato que quedó afuera.
1: Señoras y señores, nos vamos a encontrar Dios mediante y nos dé vida en la radio mañana a las 10 de la mañana.
6: Gente, será hasta el lunes.
1: No.
6: O mañana, al varios. Cuidado con la ruta. No se apuren para llegar. Fin de semana largo.
1: Sí.
6: Salen muchos, Cuidado con los que pagaron la primera cuota y agarran la ruta.
1: Claro.
6: Abrazos grandes.
1: Porque va a llorar el banco, dice usted.
7: Monstruo querido, ¿cómo estamos? Qué noche linda, hermosa. Qué hermosa, decime, me paro en los semáforos para mandar tu mensaje a hoy. En los semáforos, parado, tranquilo, todo.
1: Sí.
7: En los milicos estos de Aguilar acá, me pegan un toque atrás la camioneta.
1: Nah.
7: Mira así, se cagaban de risa, cinco milicos. ¿Qué me puedo bajar yo a discutirle esto? Milico, rata, ropa prestada.
1: ¿Goma prestada?
7: Ahí nomás, son recaudadores de dinero, todo atorrante, mirá.
1: Ah, mirá. Mirá vos, por... Decirles algo,
8: aguante River, aguante Peñarol, vamos.
1: Ay, pobrecita, ya no saben qué más decir.
0: El enlace, Gabriel, por favor.
1: Y ahí está, ya pasamos el enlace, mi amor. Ya te pasaron el enlace, mi vida, ahí están. Decirle que lo vean, que te ayuden, mamo. ¡Nos vamos! Pasate al canal de YouTube. Ya se viene el sorteo, papi Relini. Yeah, ¡nos vamos! Vamos a hidratar y a cambiar el agüita a la aceituna.
9: ¡Pasa el enlace!
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0: Valentina Márquez, Luz sin gravedad, aunque no te pueda ver.
1: Mírenle aquí, chau.
0: Sí, nos vamos. Primero vamos con ganadores de Cines Dino.
1: Por favor.
0: Se retiran las entradas dobles de Cines Dino en la portería de la radio, anunciando el programa en el que se ganaron las entradas. Siempre digan que es Modo Cuarteto de la Popo. Los ganadores son Romina.
1: El programón que viene de 22. Exacto. De 22.
0: Romina Salinas, 976, y Lucas Gómez, 278.
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1: De caravana con mis amigos. Y después con la resaca del domingo te vas al cine gratis con la Popu. Che, ¿Cómo hago para retirar las entradas que no le escuché, Brunetti?
0: Te acercás a Alvear 139, le comentás al portero de la radio que te ganaste las entradas en Modo Cuarteto y traes tu DNI. Romina Salinas, 976, y Lucas Gómez, 278.
1: Vayan a ver, para la previa del Mundial, vayan a ver la película Los Ganadores, y los que no son ganadores de las entradas al cine, también vayan a ver la película El Partido. Después me cuento. No digo más, no puedo agregar más nada.
0: Bien.
1: No puedo agregar más nada porque se explica sola la película, porque todo, no le puedo agregar nada. No le tengo que agregar nada.
0: Perfecto. Bueno, nada más que agregar entonces. ¿A qué año hemos viajado en el día de la fecha? Dale, que nos vamos, que ya viene Pato Bon para hacer Cuarteto Manía.
1: Acá está, se me había pasado la información.
0: Ahí está.
1: Un documental que retrata la política y la cultural de todo lo que contextualizaba al enfrentamiento de Argentina e Inglaterra en el Mundial 86. Dato, la película dura lo mismo que duró el partido. No digo más nada.
0: Qué bien.
1: O sea, lo mismo. Bueno, en fin, ahora sí, nos vamos. ¿Nos vamos y a qué año hemos viajado en el día de la fecha?
0: ¿A qué año hemos viajado?
1: Es más, da la casualidad que la canción que pidieron hoy pertenece al mismo año. De La Mona.
0: Ah, sí, es verdad.
1: Lo estábamos chequeando con Brunetti.
0: Es verdad,
1: y dijimos,
0: es verdad.
1: Mira quién ganó.
0: Qué buen dato.
1: Al año al que hemos viajado en el día de la fecha es...
0: Al año 2002.
1: Chau, gente linda.
0: Buen fin de largo.
1: Un gusto y un placer haber compartido otra semana, Brunetti. Va a ser hasta el lunes
0: 25 de mayo.
1: Hasta el lunes, 20 horas por...
0: Chau,
1: la
0: chau.
1: Popu. Chau.

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1: Dice para todos los borrachos, como yo y como todos los culeos de mis amigos.

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0: Mauri Cardoso, Le Digo No, disponible en todas las plataformas digitales.
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1: Amplían baja de retenciones a más granos y la soja no dependerá de lo recaudado. El ministro de Economía, Luis Caputo, anunció que se suman a la reducción maíz, sorgo y girasol. Desde el 2023, los dos primeros tendrán un esquema trimestral, el último semestral. La alícuota de la oleaginosa se reducirá por mes. León 14 visitaría Córdoba, Buenos Aires y Santiago del Estero en el mes de noviembre. Macri redobló sus críticas a Milei en Mendoza. Habló de perversión y oscuridad. El ex presidente inició en Mendoza una gira nacional para relanzar su partido. Se reunió con dirigentes locales y empresarios del CEM. Belgrano y River, todos los detalles del operativo para la gran final en Córdoba. El domingo 24 el Estadio Kempe albergará el duelo decisivo. Se implementará un amplio operativo de seguridad, controles y transporte especial para hinchas de ambos equipos. El domingo 24 desde las 15:30 el Estadio Mario Alberto Kempe será escenario de la gran final del torneo Apertura entre Belgrano y River, por lo que se desplegará un importante operativo integral de seguridad. La policía informó que desde el sábado se implementarán controles preventivos en rutas y peajes, acompañamientos a delegaciones, inspecciones para ambas parcialidades y patrullajes en inmediaciones del estadio y puntos estratégicos de la ciudad. El ingreso al estadio será a partir de las 12:30 horas. Será indispensable asistir con DNI físico debido a los controles del programa Tribuna Segura y al escaneo en molinetes. Estarán habilitados los siguientes accesos: para hinchas del Pirata, portón 1, portón 4. Para los hinchas del Millonario, portón 2, portón 3. Los simpatizantes piratas tendrán acceso a los estacionamientos de Playa Sur por Parque del Kempes y Parque Bustos. En tanto, los millonarios podrán acceder a las playas Norte, Monte Pacheco y Centro de Convenciones. Es la hora 22:21.
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1: Qué da comienzo. El sabido para la gente de Teletaxi Móvil 65 de Teletaxi, ¿eh? Que vino volando, mira, por aquí. ¡Vola!

0: Bueno, muy buenas noches. Bienvenidas, señoras, señores de la hora cero. Esto es Cuarrete Domonía.
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0: ¿Qué hay que? ¿Qué hay que hacer? Bueno. Chicos, hoy les he traído el mejor material discográfico en vivo del potro. Y no me empiecen, no, que el Titi que puso, que el... No me importa lo que... No.
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0: Acá está catalogado este material discográfico como el material discográfico en vivo mejor de Rodrigo. Si el Titi dijo que es el peor, allá el Titi. ¿Estamos? No, porque me voy a... Hoy tuve un encontronazo con Diego Barrios Durán, ¿no? Pero sí, Pato, me dice, era el 2000, la 2000 era, la 2000. No, pero los oyentes, no me dejaba hablar. Pero... Bueno, señoras, señores, aquí estamos como cada nochecita con todas las ganas de compartir lo mejor de la música cuartetera. Ay, fría que está la noche, la recontra.
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0: La recontra, dije.
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0: Bueno, 22:41 minutos, señoras, señores. Bueno, ha programado la música.
1: Dice. Perdona si te estoy llamando en este momento, pero me hacía falta.
0: Diego Barres Durán ha programado la música para esta nochecita de viernes. Ay, viernes, que bien te veo. Te veo como jugoso, ¿viste? Y cuando vos te das cuenta, sigue. Podemos sacarle jugo a la noche. Bueno, hola, quiero mandarle un saludito para mi papá Carlos Varela y mandarle una canción de la fiesta. Te amo, papá.
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0: Agonizando. Saludo para Carlos Herrera. Bueno, esta noche sale a buscar amante ese por Oncativo. ¿Por qué? ¿Qué hay en Oncativo? Ah, en Oncativo. Ah, dan una dirección por acá. No, pensé que era localidad de Oncativo. De parte de Juanjo, hoy es el cumple. ¿De quién sería? Me llamo Lucas de San Francisco. Bueno, felicidades, Lucas de San Francisco. Mándenme el saludo, por favor. Bueno, Pato, buenas noches. Te estamos escuchando desde Cruz del Eje. Un saludo para Federico Capdevila, que está cumpliendo años de parte de la familia Vivas, que dice presente. Familia Vivas, presente esta noche. Escuchándolos al palo, ¿eh? Y estamos también con asadito. Y hola, Pato, dice por acá. Carlos, hola, Carlos. ¿Cómo están, chicos? Hola, Pato, ¿cómo está? Hola, Pato, hacía secas.
1: Muy lento y muy fuerte.
0: Claro. Un hola, Pato, ¿cómo estás? Por lo menos. Hoy no tiene desperdicio esta lista musical, ¿eh? Sin desperdicio. Estoy queriendo tanto, tanto, tanto, tanto, tanto, tanto, tanto, tanto, tanto,
1: tanto. Quererte tanto.
0: ¿Quieres bailar romántico?
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0: ¿Quieres bailar lento?
1: 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Estoy perdiendo el sentido.
0: Bailemos.
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0: A un vasito de agua y a un lento. No se le puede decir que no, no se le puede negar a nadie.
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0: Se puede negar un vasito de agua y un lento.
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0: El nicho que yo tengo es otro, pero bueno. Lo adapto para la radio, lo adapto.

0: parte donde chamullas. Claro. Ahora empieza a cantar el Fer, ya está.
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0: Ojalá que chamulle él.
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0: Chamulle el que sabe.

0: Otro viernes escuchándote, Pato, un buen vino y mi esposo, Gusano y Mónica, desde Sal, si puedes.
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0: Porque tuvo
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0: Buenas noches, mi reina, como todas las noches escuchándote, un saludo para Nancy Ibarra de Guiñazú, un tema de Amato, usted se me llevó la vida.
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0: mutuo enamorado de Ela. Divino bombón.
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0: Tiene ese tema, la batatita de Rodrigo.
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0: Estamos de asadito para festejar el cumpleaños de Lucas.
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0: Estamos de empanaditas en la casa de fin de semana largo, chicos. Si yo fuera chef, cocinera y demás, yo arrancaría directo con locro el fin de semana. Le entraría el locro sábado, domingo y lunes.
1: Sí.
0: Buenas noches, Pato. La mejor compañía. Sos acá cenando las empanaditas caseras. Mimando a mi mamá, Alexis, de Trenquelauken. Saludos a mi mamá, Cielo. Un besito a la mami, Cielo. Ah, ¿cómo estamos, che? Por favor. ¿Qué pasa ahí? Ah.
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0: Bueno,
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0: para mis amigos que están tomando el vinito.
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0: la parejita desde Sal, si puedes. Debe estar. O sea, acá tenemos 4 de sensación térmica. Ya debe estar 0 sensación térmica. Son 4 o 5 grados menos que acá, ¿no? Va, va.

0: ¿Cómo se prendieron con los lentos?
1: Lo que fuiste tú.
0: ¡Qué compañía, Pato! Quedate hasta las 2 de la mañana, Pato querida. Quedate, quedate desde la fábrica de cueros, Magdalena. ¿Pero qué pasa? Saludos, Flor y Emma, volviendo de Córdoba, Uy Potrejo. Queremos escuchar Seguí en Carrera, de Jiménez. ¿Eh? El grupito de que quieren joda. Pero tranqui, chicos, ¿eh? Mirá que la noche es larga, ¿eh?
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0: Sí, no empiecen tan temprano las previas, te pido por favor.
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0: ¡Claro!
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0: Vamos tranqui, vamos tranqui.

0: así.
1: Ay, se armó un doletone, chicos, con esto de lo de Rodrigo anoche. Claro, que yo decía que hizo 13 que hizo 13 Luna Park. Y me dice, bueno, dice, lo que pasa es que Trulalá también hacía, si quería, no sé, qué sé yo, una semana de fantástico. No sé las dimensiones del fantástico. Pero chicos, yo no estoy acá. No es que yo con Rodrigo quiera decir, ah, Rodrigo, ah. No, es más, el trula ese del 94 que me nombraban fue un trula súper exitoso. No me perdía un baile de trula cuando estaba en el Estadio del Centro, en el Deportivo, en la Sociedad Belgrano. Era una cosa de locos lo que era ese trula, una cosa de locos, impresionante. Pero bueno, yo creo que por ahí pinta esto del fanatismo, que bueno, por ahí alguien es fanático de algún que otro artista y bueno, obviamente que va a decir sí, mi artista. Ah, me hablaban de Sebastián también. Claro, del Sebastián de por esos años también, era muy, pero muy exitoso. Bueno, Pato, por favor, un lento de Rodrigo y mandá saludito para mi mujer que está cumpliendo sus 40 años. Gracias, Pato.

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1: Estos son títulos del portal de Cadena 3. Una pareja de cordobeses regresó de un apasionante viaje por el mundo en velero. Se trata de Paula y Carlos, un arquitecto y un abogado que navegaron durante 20 meses en una travesía inolvidable. Pudimos contemplar, agradecer, dijo ella a Cadena 3. El barco te da templanza, comentó. Conmoción en Merlo por la muerte de una nena de 5 años en un jardín. La niña fue hallada inconsciente en el baño de un jardín de infantes de Libertad. La justicia investiga una posible muerte súbita. Procesaron al ex Puma Patricio Albacete por violencia de género. La justicia lo acusó de privación ilegítima de la libertad y lesiones agravadas contra su ex esposa Pamela Pombo. Seguirá en libertad, pero con restricciones.

0: exprimió el Albini, Largana decimotercero en la sprint de Canadá. Gasly decimonoveno. El piloto argentino logró avanzar a la SQ2 en Montreal, luego de un complicado inicio de jornada por una falla mecánica en su monoplaza. George Russell con Mercedes se quedó con la pole. Alpine confirmó mejoras para Colapinto en Canadá y tendrá el mismo auto que Gasly. Es la hora 23:13.
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los pies a la cabeza. Hola, buenas noches, Pato Reina. Saludos a la banda de la 55. Es la parada 55. Muy bien, de parte de Crosti, del móvil 381 de Teletaxi.

0: chivita, chivita, chivita. ¿Quién está chivita, chivita, chivita esta noche?
1: Carolina, cosita.
0: Nadie, nadie. Todos tienen que estar felices. Nadie tiene que estar

Buenas noches, Pato. Vamos con el potro piratón. Así salimos todos de festejo el domingo. Aguante mi Belgrano querido. Pato, seguimos en Narnia, el país de las maravillas. Edgardo. No estábamos. Nunca estuvimos en Narnia, ¿eh? Guarda, ¿eh? Yo nunca dije que estuviéramos en Narnia. Jamás dije eso. Así que, Edgardo, si tenés ganas de que empecemos. Empezamos, miren que a mí me encanta, el debate político. Me encanta, Pato, Iván es mi nombre, compañero de Darío, el máster. ¿Cómo anda mi amigo, el máster Pipo de Colonia? Lola, te estamos escuchando. Te escucho yo desde pendejo, voy a cumplir 40. Admiro tu vocación de perseverancia y sos pirata de ley. Más allá de tu profesión, nunca dejás de lado el corazón celeste. Seguí así, bombonazo, éxito. ¡Toma! Escuchándote con mi marido Mauro, me pasó el tema de Rodrigo de enero. Saludame por mis 40, Mayra. Vamos, Mayra. Mira, Mayra, claro, como no leí el nombre porque el marido mandó el mensaje, pero sin nombrarla, no le puso un nombre, claro, el mensaje. Entonces ella ahora escribe: mi nombre es Mayra, mi amor. Felicidades, mi vida. Feliz cumple. Pato, Rodrigo brilló ante un público poco calificado, como es el porteño. No me vengan con esa. Yo me voy a beber la fábrica de cerveza, porque esa mujer está loca de la cabeza. No, mirá que tengo acá otros exitazos, Rodrigo fue muy bueno musicalmente. Córdoba da el veredicto. ¿Quién es un destacado en el cuarteto? Lo mejor para vos, Pato. Soy Claudio de Liceo. Claudio, no me lo tiré.

Pato, con respecto a Rodrigo, fue el único que hizo cantar a todo un país. Soy cordobés, tuve la suerte de recorrer el país de punta a punta. Por ese entonces te llenaba de orgullo escuchar a otro Rodrigo en cada rincón del país.

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1: Bueno. Patito, podés pasarme el temita como tú, ninguno del loco amado, y cantar un poquito, que mi amigo Emma se escucha cantar esa canción. Y saludos para Adrián, mandale un saludito desde Chubut. Se ve que le gusta al amigo Emma. Que mi amigo ama escucharte, no Emma, ama escucharte cantar esa canción. Saludos para Adrián, mandale el saludito desde Chubut. Bueno, chicos, llevo con ese tema ahora. Cambien la radio, cambien. Ah, pero es que van a volver si no hay nada en otro lado. Ya lo pongo,
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1: Sí, se van a otra radio y venga. Ay, bueno, vamos a escuchar la paz.
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1: ¿Y qué tal el programa de la Pato? Sí, es lo mejorcito de lo peor que hay.

0: mentirosas.
1: No, no, negro, no hay mentirosas acá, negro. No somos mentirosas nosotras. ¿Qué te pasa, negro? ¿Qué te pasa? ¿Pero qué te pasa, calabaza?

0: Fernando Molina de la radio. Pásame los temitas de David Bisbal. Ella.
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0: Bisbal, nosotros acá. Ah, bueno, pero Bisbal grabó un tema con la conga, ¿no? Pato, ¿cómo estás? Acá el país de Lanciones. Y bueno, esto para Córdoba, pasate un temita del viejo arruinador. Yo iba a hacer una noche larga. Aguante Talleres. Andrés, es la primera vez en los últimos 14 días, 15 días, que aparece un hincha de Talleres escribiéndome aguante Talleres.
1: Muy bien.
0: Vamos con esa valentía y ese coraje, che.

0: pasame el tema de Wally de Sabroso antes que termine el programa, Pipo de Colonia Lola. Fuerza para el pirata del domingo, Pato. Pato, ¿cómo estás? Estoy en la cocina con mis compañeros de trabajo, con Juan, con Nati, con Nico. Mil disculpas que ayer no te escribí, te debo el helado, obviamente, lo comemos juntos, ja, ja, ja. ¿Por qué me tenías que escribir ayer? No entendí eso. Bueno.
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0: Creí que habíamos quedado en comer un helado juntos.
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0: No, me acuerdo. ¿Habíamos quedado en comer un helado juntos?
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0: Ja, ja, ja, pon, mi amor.
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Pato, te cuento que en el 2013 llegué a Córdoba para entrar a la facultad y mis viejos me alquilaron un depto y en ese depto fue la primera vez que escuché Cuarteto Manía a las 19 horas, creo que empezaba. Sí, empezaba a las 19. El primer Cuarteto Manía empezaba a las 16 y terminaba a las 19. El segundo Cuarteto Manía empezaba a las 19 y terminaba a las 19. A las 22. A las 22 terminaba.

0: Yo perdí la memoria, chicos. El segundo Cuarteto Manía, espérate. Claro, porque duraba 3 horas. Está bien. Empezaba a las 4 de la tarde hasta las 7. Después de las 7 hasta las 10. Pero no recuerdo que había de 10 a 12.
1: No sé si te podría.
0: No recuerdo que había de 22 a 0 horas. O sea que ahí. Y este, y el tercer Cuarteto Manía empezaba a las 21 y terminaba a las 0. Y este, que calculo yo que es el último Cuarteto Manía mío, ¿no? 22 a 0 horas.

0: escucharon este programa, ¿no? Anduvo por toda la programación. Reci cae con la cuenta de eso. Mira,
1: es la verdad.
0: Mirá qué buen dato este que me está haciendo recordar Marcos acá, me está contando esto. Bueno, entonces vos me escuchaste en la segunda etapa de Cuarteto Manía cuando empezaba a las 19 hasta las 22 horas. Que yo no recuerdo que empezaba después de 22 a 0, no recuerdo. De 22 a 0, que empezaba. Yo creo que ahí empezaba. No voy a recordar. Desde entonces mis tardes son más lindas y mi sonrisa más feliz. Gracias, Pato. Lástima, nunca te vi en ningún baile, ¿eh? Por ningún lado. Y ya no vivo en Córdoba, pero te escucho. Abrazo de oso. Gracias, mi amor. Un beso.
1: A tus besos.
0: Claro, paseo por toda la tarde, vendría a ser desde las 4 de la tarde hasta las 20, hasta las 0 horas. El programa, miramos.
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0: No sé si hay otro programa que haya paseado tanto como este. Siempre con la misma conductora encima. Claro, ¿viste? No es que cambiaba la conductora y cuando no.
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0: ¿Ustedes saben que yo creo que voy a aparecer en algún momento voy a aparecer en el libro de los Guinness? Te juro. Cuando yo ya no esté, porque esto pasa, estas cosas pasan cuando uno ya no está o en actividad o no está con vida. Creo que en algún momento voy a aparecer en algún. Por alguna cosa voy a aparecer en el libro de los Guinness. Imagínate, siempre siendo número uno en mis horarios. Popular. Siempre con todo lo que tiene que ver con lo popular, ¿no? Si ahora mismo me comparás o me querés medir con un programa de noticias o como un programa, qué sé yo, de otro tipo de estilo musical, bueno, esa es otra historia. Pero en cuanto a lo popular, siempre fui primera en mi horario. Yo tuve el programa de popular que fue el programa más escuchado de la Popu, incluso más escuchado que el Titi, que era el ranking de la semana. Tercer programa más escuchado de toda la cadena, de toda la cadena 3, o sea, poniendo la Hit, que en ese momento no era Hit, poniendo la Popu y poniendo lo que sería la M, ¿no? Bueno, el ranking era el tercer programa más escuchado. Una cosa de locos. Muy, pero muy loco. Bueno, en cuanto a mi carrera también, de 30 y no sé cuántos años llevo ya, no recuerdo ya. Bueno, a ver qué más tengo por acá. Ponete un tema de Wally, de Sabroso, antes que termine el programa. Pipo de Colonia Lola, fuerza para el pirata, el domingo.

0: A sus órdenes.
1: Soy Daniel, contá también las veces que pasaste de largo los domingos. Hey, hey, hey, esta noche, ¿dónde salís? Dice Daniel. No, de largo nunca pasé. Siempre dije exactamente lo mismo, chicos. Nunca pasé de largo. Que me haya acostado a las 5 de la mañana y que me haya levantado a las 8 de la mañana para venir a hacer el ranking a las 9 de la mañana, sí, pero nunca pasé de largo porque no me aguanto. No me aguanto no dormir. No me aguanto ni yo del humor que tengo, del mal humor. Para mí el dormir es una cosa muy, muy, pero muy importante. Y no es porque me guste dormir, sino porque me cuesta mucho dormir y porque sé que es importante dormir. Descansar la cabeza, porque viste que las personas pensamos. Pero nunca pasé de largo, jamás. Pato, gracias por poner tanto amato. A mi mujer le encanta y vos le ponés, gracias, solo más, dice Mauro. Pato, levántame el ánimo, estoy haciendo guardia, salgo a las 7. ¿Y por qué estás bajón? ¿Porque estás trabajando o porque te pasa algo? Y sí, por ahí es un bajón trabajar, qué sé yo, una madrugada del sábado hasta las 7 de la mañana y el friazón que hace también. Sí, obvio, obvio que lo entiendo, pero por ahí, viste, qué sé yo. Acá en la radio tenemos guardias, ¿no? Y yo les pregunto, ¿y ellos trabajan pero chochos de la vida? A lo mejor porque acá también están calentitos, qué sé yo, aquí en la radio, viste, no hace tanto frío. Pásame al que vive contigo de loco, escuchá. Soy el gringo Carlos, Pato. Pásame el tema de Santa Marina para mi compa Pirulo, gracias. Para Pirulo.

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1: Hola, Pato querida, te habla la gata Noelia. Gana Belgrano el domingo, así que compren papelitos, cervecita, vinito, todo, festejamos. Mando un...
2: Pero no la ves como...
3: ¡Vamos, gata! ¡Cómo la quiero, la gata! Bien, ganamos, chicos, ganamos. Cuando uno dice que ganamos, es porque ganamos. Escucha, estuve haciendo un par de estadísticas. No muy exhaustiva, no. Hace grandes rasgos. La cantidad de artistas cuarteteros... La cantidad de artistas cuarteteros de hinchas de Belgrano no es impresionante. Claro, porque yo le paso la lista a Diego, al programador musical, y digo, bueno, Diego, ponete esta, me ocupaba las horas de programa. Digo, bueno, no puedo discriminar porque no son hinchas de Belgrano. No puedo no poner, qué sé yo, un negro Videla. Importante confeso, hincha de Talleres, ¿me entendés? Para un saludito para negro. Ya, acero baila, sácala baila. Yo no quiero terminar así con mucha joda el programa.

0: programa con los...
1: Porque lo han hecho muchas veces.
0: Con los hinchas de Belgrano. Con los artistas hinchas de Belgrano. Dale. Dale, dale, dale.
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0: Dale, manda saludito, manda saludito. Pato, qué promesa. Por Belgrano te vas a teñir el pelo celeste hasta fin de año y vas a la cancha el domingo. No, no hice ninguna promesa, chicos. Promesa, ni apuesta, ni nada. Nada, nada, nada, nada. Lo que sí me decían algunos hinchas de Belgrano, que quieren como mantener la cábala, por ejemplo, si lo que te dio suerte, qué sé yo, por decirte, ganaba Belgrano y yo, previo a eso, me ponía una remera celeste, por decirte, bueno, conservar eso y volver a hacerlo, ¿me entendés? Eso me decían algunos hinchas de Belgrano. Por ejemplo, conozco un montón de hinchas Belgrano que vieron el partido solos. Por los nervios, ¿no? Porque por ahí estás nervioso y si lo estás viendo con otra gente que por ahí es o pasiva o mucho más activa que vos o llora o se ríe o grita y lo que sea, es como que te hace mal. Entonces, que hace mucha gente lo ve sola al partido. Entonces van a seguir manteniendo esa cábala, ¿no? Ver el partido solos. Que en definitiva son los que no conseguimos entrada, ¿no? Yo le escribí a todos los de Belgrano, le escribí a todos. Ninguno me dio ni cinco pelotas, pero bueno.
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0: Siéntate en la puerta de tu casa y te vendrán a golpear la puerta para pedirte un favor, ¿eh? No soy muy de ir a la cancha, Quería ir porque bueno. Pero no soy, digamos que no me moviliza el hecho de ir a la cancha. Bueno, quería ir más que todo por mi streaming. Bueno, ¿qué más tengo? Pasame el tema de qué locura. El tema, el jefe, soy Fabri, desde las eras Santa Cruz parece. De Belgrano saludando, o los de Talleres saludándonos también, ¿por qué no?
3: No.
0: A ver, los últimos mensajes quiero leer que sean de hinchas de Belgrano e hinchas de Talleres, ya sea para hinchas de Talleres que nos apoyan o que no nos apoyan, y los hinchas de Belgrano si alguno hizo alguna promesa. Quiero leer esos mensajitos ya en la última parte de Cuarteto Manía. Vamos. Gata, ¿hiciste alguna promesa? ¿Hiciste alguna algo? ¿Tenés alguna cábala, gata? Contame.
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0: Maradona. A ver, quiero escuchar a ver la gata si tiene alguna cábala. A ver.
1: Cábala que tengo, Pato, que no hay forma que perdamos el domingo y cumpleaños el otro. Es un montón. No hay otra cábala. Yo no conseguí entrada, ¿no? Dicen, mira que hablé con el intendente, creo. Así pásalo este audio. Pero bueno, no importa, la gata va a la puerta. Me voy con todas las hinchas y todos los hinchas de Belgrano en la calle. Lo voy a escuchar en la puerta. Porque no tengo ganas de... Ni siquiera la pude comprar porque tenés que ir con el DNI y la más barata sale 300 mil pesos.
0: No, ya, vamos a, no nos vamos a sacar.
1: La gata va a la cancha afuera y voy a estar con todos los hinchas.

0: Cata, ya nos van a venir a golpear la puerta. Ya nos van a cuando le vamos a decir, cuando necesitábamos entrada no nos dieron. También siéntate en la puerta de tu casa, gata, siéntate.
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0: de mí. Bueno, yo soy de Belgrano. Si ganamos, espectacular. Pero si perdemos, nosotros los hinchas tenemos que estar felices de Belgrano. Más vale, Mauro. ¿Vos te pensás que yo estoy feliz porque pienso en que vamos a ser campeones? Yo estoy feliz porque hemos llegado a esta instancia. Qué real, chicos. La vida del hincha de Belgrano es muy sufrida como hincha. Porque realmente, o sea, lo sentimos, sentimos los colores, sentimos la euforia, la pasión, lo sentimos. Tenemos pasión, tenemos sangre caliente. No sé cómo explicarlo, no sé si me estoy explicando bien. Mi amor, ¿sabés por qué te escucho por la radio? Te sigo por las redes. No, dice, mi amor, sabés que te escucho por la radio y te sigo por las redes, pero no te metas con mi taller, amado, porque ahí sí que perdiste, ¿eh? Y no te quiero más, ¿eh? Pasar el bohemio del viejo arruinador y te perdono. Cerrar con ese tema, mi cielo. No, estoy cerrando con todos los artistas de piratas.
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la familia también. Oh, Patito, soy bostero mal, pero en esta soy pirata mal, obvio. Daniel, me extraña, araña. Fuerza, que el domingo damos la vuelta. Bueno, saludos desde Santa María de Punilla. Excelente fin de y nos vemos el domingo en la Vueltita Olímpica. Vamos, Belgrano, carajo. No, hola, Pato Genia. Manda un saludito para cualquiera. Vamos a un saludo cualquiera. Cualquier tema para Carlos, para Jorge, para... No ponen puntos, chicos. Parezco el chavo, para Jorge, para Carlos, Santiago y Santino, que estamos de sobremesa después de un asadazo. Somos de General Villegas. Excelente programa. Aguante la popo.

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0: Ahora, mira con lo que me voy. Escucha, escucha, escucha.
1: ¡Arriba las palmas, vamos!
0: El lunes, si pierde Belgrano, poneme el tema Lamento Boliviano, Pato Juan de Talleres. Gustavo, Pato, hay que cerrar con El Enamorado de Jiménez en vivo. ¿Qué dices? Soy de Belgrano.
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0: Chicos, ustedes saben que ese tema no lo puse yo prácticamente. Habrán notado, ¿no? Cábala. No lo puse el tema, porque ese tema es el tema del festejo. Es el tema del festejo de Belgrano. Habrán notado que no lo puse prácticamente ese tema, ¿no? Ah, bueno.
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0: Chau, chau, chau, chau.
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0: Te escuchamos mientras preparamos pastelitos de hojaldre para mañana. Dedicamos el tema para Lucy, para Levi, para Cristian Falco, el camionero de Brickman. Saludos. Chau, Ainoti.
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0: Más fuerte, más fuerte, que no escucho. Más fuerte, más fuerte. Chau, chau.
1: Muy
0: chau.
1: Bien.
0: Muy bien.
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0: Gracias, hermano. Muchas gracias por la invitación.
1: Gracias por estar, hermano.
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0: Gracias, hermano.
1: Muchas gracias.
0: El aplauso para Valentino.
1: Nos vemos. Muchísimas gracias.
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1: Sí, sí, sí, sí, sí. ¿Sabes qué pasa?

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0: esta, ¿te parece?
1: Bueno, esta me la ha pedido Claudio, que quiere que se la dedique a él, porque es una canción que nos reconoce, que nos une mucho. Somos hermanos en la fe también, y eso ha sido uno de los grandes regalos que me dio Biología, la hermandad con Claudio. Así que bueno, Claudito, esta canción es para vos, a pedido,

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1: Ahí va, con amor, siempre con amor.
2: Hacemos un par de cumbias que dicen más o menos así. A ver, dice...

0: Muchas gracias, Vélez. Nos vemos el 5.
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1: 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Amiga, tienes que olvidarlo. Ya no sufras por él.

0: ¡Muchísimas gracias!
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1: Ahora sí, el tema se llama Dime Que No. Vámonos, vamos.

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2: Para todas aquellas personas que recuerdan esta canción.

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Han pasado 2 horas.

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0: Javier Brizuela, te amamos todos.
1: Muchas gracias.
0: Muchas gracias. Qué placer.
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1: 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Buenos Aires, todavía papá.

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0: Llegó el radar.
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2: ¡Que se escuche!
3: Desde el trébol.
4: Pupi Gonza, aguántela.
2: De a poquito van a ir apareciendo todos, ¿eh? ¡Vamos!
0: ¡Buenas noches, buenas noches! ¡Felices 40 años, Trula!

Y así lo voy. Este es tuyo. No.

0: Muchas gracias.
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buen día, buen día, buen día, buen día, buen día. 8:03. Buen día. Buen día, buen día, buen día. ¿Cómo está mi gente? Arrancamos la gran mañana. ¡Qué lindo! 2 grados. Te voy aclarando. 2 graditos, mami, ¿eh? Arriba, arriba todo el mundo con alegría. Vamos prendiendo la hornalla, muchachos, que se vienen los primeros matienzos. Bien calientito, calientito. Arranca la mañana feliz, la mañana linda, la mañana espectacular, la mañana escuchable. O sea, hashtag la nada misma hecha radio. Hasta la 1 de la tarde, somos tu compañía del sábado. Los populares del Saturday, arrancando con la mejor. Preparándonos para un fin de semana intenso para algunos en Córdoba, para otros no, seguramente. Ya veremos cómo transcurre la mañana. Bienvenidos al show.

huevo hasta la una de la tarde, señoras, señores. Vamos poniendo, vamos calentando el cuerpo, dale. Esto no es para cagones, va. Vamos que estamos en otoño, dale. Que va a ser invierno, dale, no te me caigas.

linda mañana, qué linda mañana, frescún y lindo, espectacular. Para tomar algo bien calientito, calientito, calientito, ¿eh? Un para arriba te quiero hoy, ¿eh? Porque hasta la una de la tarde la mejor compañía está acá, vos ya lo sabés, pero por la luz. Se lo digo a alguno que anda medio ahí por ahí perdido en la vida. Señoras y señores. Hay un sorprendeme de aquellos. Viene el Bocha con el numerito y además con el pronóstico de tiempo. Tenemos el mashup porque somos chetos, ahora hacemos mashup. Toco y me voy. Es que no me acuerdo este tema, pero bueno. Sí, creo que sí. No, no me acuerdo. No importa. Sí, la mona protagonista hoy, ¿eh? Acariciando. Dale, arriba. Canciones encontradas. Ah, mira vos.

0: lindo. Vamos a mover la manito, vamos a subir el volumen, vamos a cantar, vamos a reír, vamos a saludar a todo el país. En estos momentos se escucha la radio a través de la gran cadena popular. Para todo el país. Para todos aquellos que andan por el mundo escuchando la radio. Escuchando un pedacito de Córdoba, del barrio de la vieja, de los amigos. Vamos que estamos con Tuti, vamos que estamos contentos, vamos que estamos felices. 24 ya, no, 23. 23 ya está, el 25 de mayo lo tenemos acá a la vuelta. Ay, ay, ay. Prepara la escarapela. Prepara un vinito, pastelito, locrito y todos contentos. Señores, señores, hasta la una. Acá, en 92.3, la nada misma hecha radio.
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0: escuchamos siempre, Waldo. ¡Claro!
1: ¡Hay alguien aquí con vida!
0: ¡Estamos todos! ¡Claro! ¡Hey! ¡Bienvenidos, bienvenidos!

arrancando la gente. La gente de Rojas, que está por ir a trabajar. Un feliz cumple para mi hermana Adriana y todo lo mejor que vive en el día Fogones. Diego, todo el país, arriba. Los chicos de Marchizón y de Pilar están haciendo mantenimiento y al lavadero de manteca. ¡Ay, ay, ay! ¡Qué lindo para lavar auto! Tipo 2 de la tarde, ¿viste? No está muy lindo ir ahora a lavar el auto, ¿eh? 2 grados, papi, ¿eh? ¡Vamos, eh! Madrugando, colorete, qué linda la peña de ayer, color. Que sea un gran día para hoy. María Eugenia, hola María Eugenia, qué lindo. Sonia, colorete, te felicito por la peña de ayer, te pasaste. Pero qué bárbaro, colorete, no se ve un pomo en la autopista Rosario Córdoba. Despacio, despacio con el antiniebla, papi. Vamos, despacito, tranquilo. Arriba que va la radio acompañándote. Vamos, buen sábado, color. Viajando a retirar las entradas para esta tarde del banderazo pirata desde Arrecife. Mañana hacemos historia, los piratas están como locos, me mandan la foto, vienen en la ruta. Ay, ay, ay, ay, ay, va arrancando la gente. Qué frías son, colorete, desde Neuquén, todo el país haciendo patria, colorete, arriba de no sé dónde, menos cuatro, marca el tablero, -4, te la debo, la, ay, ay, ay, ay, ay, señoras, señores, estamos todos.

0: Más de 24 horas de la verdad. 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Se escuchará Toco y me voy. Y la hinchada solo podrá pensar en lo que le dirá Rigoni al chino por derecha. El Colo dirá Mayap. Y la gente pensará en un centro de esporte para la entrada de Pacerini. El permitido de la semana será el vino que se tomarán los hinchas para calmar las ansias esta noche. Y al escuchar Sorprendeme, solo se podrá pensar en un cabezazo anticipado en el primer palo, sorprendiendo a toda la defensa de River. Esto es así, nada le escapa mañana. Pero trataremos que esta espera eterna sea ayudada por los populares de sábado.
1: ¡Bienvenido!
2: Vamos, listo. Salud, muchachos. Por esa mujer.

0: orden de llegada. Sí, señor. Qué temazo de Jorge Muñeco. Yo lo vi al principio de los 90. Tenía una banda de la puta madre. Creo que estaba Machuca y el Pepe Luis. Claro, claro, claro. Estaba Machuca. Jorgito Machuca. Un monstruo. Pepe Luis. Manteca de Villa Mercedes. ¿Cómo está? ¿Todo lindo?
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0: Porque hay que trabajar, dice Diego de la Calera. Y porque sí, porque salud, mi viejo. Vamos, métale con todo, ¿eh? Los chicos de la Ponderosa TR ahí, ¿eh? Le mandamos un saludo grande. Vamos arriba, la gente. 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Café al paso. Calentando las mañanas con los mejor, con el café de la calle. Tenemos un regalito para que nos conozcas. En breve te llega la radio. Se demoró para hoy, dice Jenny. Bueno, gracias. 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Calentando las mañanas con el mejor paje, café. Ay. ¿Dónde estás, Jenny? ¿En qué lugar? Porque así te decimos a la gente que cuando tomó cafecito ahí. Café al paso. Claro. Peter el pollero también está al pie del cañón, como siempre. Aguanta mi Belgrano careído. Y que pase lo que Dios quiera. Y Dios quiera que haga.

0: mi gente, vamos con todo acá, ¿eh? Arriba desde Catamarca, de vacaciones, Tomás y Silvana, pero mirá qué lindo. ¡Ay, qué lindo, colorete! Te felicito por la peña de ayer, lo felicito el Pipi y el Río Verde, todo muy rico, y el indio se pasó. Vamos por más peñas a tu estilo, colorete. José de Anisacate, hola, Josecito querido. ¡Colorete, qué lindo! ¿Tenemos que retirar entradas para ir al banderazo de Belgrano esta tarde? ¡No! ¡No!
1: ¡No, no, no!
0: ¡Va todo
1: orden de llegada, sí!

0: Marshmello, Manuel Turizo. No, están los decadentes con Caramaro, acá, costumbres argentinas. Me le erré de tema.
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9: Colo, no sé si te diste cuenta el sábado pasado que la hincha de Belgrano ya te adoptó, ya tenés que ser hincha de Belgrano también. Que el cuadro sea Boca, pero con el segundo cuadro sea Belgrano, loco.

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1: Buenos días, señor Colorete. Mañana habrá una decisión del campeonato de la Liga Profesional de Fútbol. Hay un ganador y hay un perdedor. Por una parte, alegría, y por otra parte, habrá tristezas. Pero en definitiva, el campeón del fútbol argentino es Belgrano de Córdoba.
2: ¡Ay, la gente, cómo está, ¿Cómo está la gente, señoras y señores? ¡Arriba, arriba todo el mundo! Preparándose, hoy tenemos un lindo programa para compartir con ustedes en la previa, esperando el audio de Waldo. Colorete ese que dice, quería saber cómo había salido Talleres, si me podía informar. Bueno, Leo, ya está, pero ya sabemos.
3: Quería saber cómo había salido Talleres.
2: Qué bárbaro.
4: Si 3-0 por Copa Argentina.
2: Claro, encima perdió 3-0 y lo bailaron en Copa Argentina, mamita querida. Estamos haciendo patria de las 6 de la mañana, qué programa denso vamos a tener hoy. Pero bueno, acá seguimos, fiel a los populares. ¿Dónde se puede volver a ver la peña de ayer? Pregunta el negro matador.
4: Se va a estar subiendo todo en YouTube, lo vamos a ir cortando y ya se está subiendo también cosas a las redes, así que se puede ir reviviendo.
2: Qué lindo, Colorete, haciendo una vigorita, el amor de mi vida. Cristian, que es el dibujito más lindo de mi vida. Bueno.
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2: El dibujito, qué lindo.
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2: ¡Comanda, príncipe!

0: Un saludito para la empresa Ciudad de Desinfección, Colorete. Bueno, bárbaro. Colorete, buen día para hoy el 353. El 53 es el barco, dice Gustavito Allende. Ah, ya empiezan a tirar números. Qué lindo. Bueno, Colorete, arriba estoy escuchando, cargando mis energías con tu buena onda. Soy empleada doméstica, dice Sandrita. Vamos, Sandrita. Arriba, Sandrita. La Jenny me dice que su café está en Avenida Rancagua al 4500, frente al depósito de Ferniplas, de las 5:30 con ahorita hasta las 12 estoy, de lunes a viernes. Café y diente libre. Bueno, vamos, la Jenny. 5:30. ¡Ay, ay, ay!
1: Atención, atención, señora, señor. Avenida Rancagua al 4500, café al paso, café Jenny's. El café más rico de la mañana.
0: Lindo, viste, estás ahí laburando, qué sé yo, viste, los cafés que están en las esquinas, está muy bueno eso, porque la gente para, los tacheros, los remiseros, paran todo, toma un cafecito, una media lunita y seguimos de largo, vamos con todo, arriba, claro, claro que sí. Saludo a todos los que están en los puestos de café.
2: No se abusen con el diente libre.
0: Ambulantes. No, bueno.
2: No lo fundan tampoco.
0: No.
2: No se queden.
0: Un café
2: horas.
0: Y una media luna. Sí. Ahí nomás. Pará. No te va a comer toda la media luna porque hay gente atrás. Bueno, el diente libre, pero no para tanto, para un poco, Contanos un poquito, Jenny, cómo viene el diente libre, claro.
3: Como antes otra vez.
0: Bueno, cuando andemos por la Rancagua, el 4500, paramos lo de la Jenny.
2: Perfecto.
0: Sí, señor. Viborita, viborita para todo el mundo, vamos, arriba. Para Débora Bustos, que deje de hacer fiaca, que vaya a trabajar, que frío, no quiere salir. Y bueno, hay que salir, por eso te digo, tenés que escuchar los populares, te tenés que levantar acá, papá. Genial la peña de ayer, saludos a los piratas de Pueyrredón, qué lindo la peña, qué linda peña que nos mandamos con el indio. Los invitados, la gente, me van a hacer llorar, por favor.
3: Loca, divertida, agua,
0: pasate el incógnito de Waldo, tuve el acto de mi hija y cuando volví no se podía retroceder en YouTube, me quería echar. Sí, ayer dijo Waldo lo siguiente, subimos la peña, viste. Hombre mirando al sudeste, el enigmático del mismísimo
2: Waldo se llama.
0: Sorpréndeme. Hombre mirando al sudeste, acariciando, saltando y bailando.
4: ¡Vamos con las palmas!

0: 8:46, señoras y señores. Hoy es el día del cine nacional.
1: Ah, muy bien.
0: Así que, bueno, del cine
1: favorita?
0: Nacional. Mi favorita.
1: Como dice.
0: Argentina.
1: Claro, nacional.
0: Ya te voy a decir. Porque
1: che,
0: tengo mucha.
1: ¿Costa?
0: ¿La suya?
1: ¿Tanto así?
0: No, Waldo tiene la suya.
1: ¿Waldo?
0: Perdón.
2: Nada, che. Leonor tampoco sabe nada. Qué miseria, che.
0: Ah,
2: qué miseria.
0: Esperando la carroza.
2: ¿Sabe lo que tenían para comer? Empanadas.
0: Tres empanadas.
2: Tres.
0: Sí, qué lindo. Bueno.
2: Me partieron el ar.
0: Qué lindo. Se llama Esperando la carroza. Es uno de los momentos más épicos del cine nacional. Hermosa película. Sí, señor.
3: Un hombre puede creer o no creer. Eso es cosa suya. Porque es su propia vida lo que apuesta. Por la fe, la incredulidad, el amor, la inteligencia. Y no hay sobre la tierra otra verdad más grande para el espíritu humano que esta gloriosa y humilde condición. El hombre arriesga su propia vida cada vez que elige. Y eso lo hace libre.
0: Héctor Alterio, Caballos Salvajes, las preferidas de Waldo Sandoval. ¿La tuya, pibe?
1: Y yo soy medio basicón, pero El Robo del Siglo. Me gustó mucho. Me encantó El Robo del Siglo.
0: El Robo del Siglo.
1: Sí.
0: Nueve Reinas también me gustó
1: reinas.
0: Mucho. Nueve Reinas me gustó mucho. El Robo del Siglo. ¿Quién la protagonizó? Franchella, ¿no?
1: Franchella,
0: sí,
1: claro.
0: La vi.
1: Y Peretti.
0: Sí, Franchella, Peretti. Qué historia, Dios mío. Es para matarlo al otro que se fue con la mina, Dios.
1: Después hay muchos que dicen Relatos Salvajes, ponele.
0: Relato
1: a mí no me gusta tanto.
0: Salvaje me gustó, sí. Tampoco me volvió loco. Sí,
1: varios.
0: Pero Caballo Salvaje también está buena. Alguna me va a salir, alguna otra también linda. Nos vamos encordando.
4: ¿Y dónde vive exactamente, señor Dawson?
5: Bueno, por ahora mi domicilio está aquí en el Titanic. Ya Dios nos dirá después.
4: ¿Y bueno, cómo
0: pero este es el día del cine nacional, Waldo.
5: Trabajo
0: es Titanic
5: en cada lugar.
0: Claro, es Titanic este. Era del cine nacional lo que teníamos que hablar. Bueno, él le mete Titanic, él le mete las que le gusta. Si vamos a poner todas las películas que le gustan a Waldo, son las 5 de la tarde y estamos acá todavía.
1: Nacional de Argentina.
0: Sí.
6: ¡Hola!
0: No.
6: ¿Pueden escucharme?
0: No, esto no, este es un cine internacional. Sí, había, estaban todos congelados, bueno, pero no. Estamos en cine nacional.
7: ¿Cómo había salido tan bien?
0: No, cine nacional, no, estamos hablando de la película. Entramos con Esperando la carroza, con Robo el Siglo, con Nueve Reinas, con claro. Hay una de Brandoni, la de que van a robar una, quieren recuperar una guita. Eran varios, estaba Darín, estaba, creo que estaba el de Lelutier también. Hay dos películas están muy buenas. Y una, fíjate, a ver, una que está con. Una está.
1: Sí.
0: ¿Cómo es la? No me va a salir ahora. Oh, Dios mío, ¿cómo se llama esta actriz?
1: Estoy
0: pero
1: buscando encima, para, no me para, sale.
0: Sí, pone cine, da ganso, pone.
2: Voy a robar un banco.
0: No.
2: Decime nada más. Graciela
0: Borges.
5: Me está costando más de lo que creía, pero ya lo voy a resolver.
0: Esta es El Robo del Siglo.
2: Tipo,
0: no, pero hay otra de Brandoni que están. Que son unos viejos que tienen que recuperar una guita.
1: El cuento de las comadrejas me sale acá, pero no sé si será esto.
0: Dame la vuelta.
1: Acá hay un romance fugaz entre.
0: No. Ya no va a salir. La gente no va a ayudar.
1: La gente lo va a sacar.
0: La gente siempre nos ayuda.
1: Sí.
0: Día del cine nacional. ¿Cuáles son las películas que más les ha gustado? El secreto de tus ojos, dice Guillermo. Muy linda película. La Odisea de los Giles. Ahí está. La Odisea de los Giles.
1: No la vi nunca.
0: Gracias a la gente acá. Muy buena película. Hay que verla.
1: Argentina 1985, ¿la viste?
0: Sí, la vi.
1: Buena.
0: Muy bien con Darín ahí. Sí, me encantó. Una historia real. Sí, Diego, César, Luis, La Odisea de
1: la Odisea
0: los Giles.
1: De los
0: no,
1: Giles.
0: Hay que
1: ahí
0: verla,
1: está.
0: Pablito.
8: Hace falta decir que estamos a punto de meternos en un problema mucho más grande del que ya tenemos, ¿no?
0: No, está buenísima.
1: Y también y está creo, Darín.
0: Claro, y creo que la otra es el Club de las Comadrejas, pero mostrame la foto que quiero ver si
1: el
0: están.
1: El Club de...
0: Que está Oscar Martínez, está el de Lelutier.
1: Está Oscar Martínez acá, sí, acá está, lo veo.
0: Y está el de Murdoch, el de Lelutier.
1: Ahí está.
0: ¿Y está Brandoni o no?
1: ¿Está? Sí.
0: ¿Está Brandoni? No, el Club de las Comadrejas. Ese hay que verla también, ¿eh? Hay que verla. La recomendás de Colorete.
9: Quiero decirme algo a mí mismo cuando sea viejo.
6: Filmame, pero me la tenés que pasar dentro de 10 años, ¿eh?
7: No vas a ser viejo dentro de 10 años.
6: Claro. Bueno, dentro de 20.
0: ¿Tango feroz es esta?
6: A mí en general me gustan los viejos.
0: Bueno.
6: Los que tienen memoria.
0: Tampoco me gustó tanto Tango feroz.
9: 9 veces fui a verla.
0: Sí. ¿Nueve? ¿Cuántas?
1: ¿Cómo?
0: 9 veces fuiste a verla.
1: ¿En serio?
0: ¿Vos estás bien, Waldo?
1: ¿9 veces?
0: Deja, vamos. Nos ponemos serios, queridos amigos.
1: ¿Has encontrado algo nuevo a la octava vez?
0: ¿Nueve?
1: ¿Qué nueve?
0: Voy 9 veces a ver... Pero 9 veces ve Tango feroz.
1: Manuelita está buena.
0: Claro.
1: ¿Nacional o no?
0: 15.

0: Le otorgaron prisión domiciliaria a la policía imputada por la muerte de Tomás y Orihuela. La policía imputada en la causa por la muerte de Tomás Orihuela en la comisaría sexta del barrio General Paz recibió el beneficio, mira vos, de la prisión domiciliaria. Se trata de la oficial Antonella Romero, quien se encuentra acusada de privación ilegítima de la libertad y homicidio culposo. La decisión fue tomada por el fiscal Andrés Godoy a cargo de la investigación. Romero es la única policía detenida en el marco del expediente, mientras que otros 5 efectivos permanecen imputados, pero en libertad. Qué suerte que tienen, la señora. Bueno. Tragedia en la ruta, 3 muertos tras un violento choque entre un auto y un camión. Una escena dramática se vivió este viernes por la noche en la ruta 118 en Corrientes, donde un choque frontal entre un automóvil y un camión fue con acoplado, terminó con la vida de 3 personas. Dentro del vehículo viajaban 3 ocupantes que murieron en el lugar debido a la violencia del choque. Entre las víctimas fue identificada una mujer de 62 años que conducía el auto, mientras que las otras 2 personas que aún no fueron reconocidas oficialmente. León 14 visitará Córdoba, Buenos Aires y Santiago del Estero en noviembre. La posibilidad de una visita del Papa León 14 a la Argentina durante este año suma cada vez más señales políticas y diplomáticas. En las últimas horas, fuentes oficiales confirmaron que la intención del sumo pontífice sería concretar una gira por el país en noviembre con escalas previstas en Buenos Aires, Santiago del Estero y Córdoba. Una información de servicio EPEC que anunció cortes de luz programados para este sábado 23. La empresa provincial informó interrupciones por tareas de mantenimiento, poda y mejoras en las redes eléctricas en distintos puntos de la provincia. En la página de Cadena 3 pueden ustedes ver el barrio y revisar los horarios de los cortes. La información llega desde la redacción de noticias de los populares del sábado.
1: Noticias de última hora. ¿Qué hace una vaca con los ojos cerrados?
2: No sé. ¿Sí?
1: Leche concentrada.
0: Ah. Y ahí nos vamos, gracias, redacción, a la información deportiva. Dale,
3: Nico, dale. Arranca hoy la carrera sprint, 13 horas, estamos hablando del Gran Premio de Canadá en la Fórmula 1, 13 horas la carrera. No, pero nada que ver, talleres, esto es automovilismo, es Fórmula 1, carrera sprint a las 13 horas. Larga 13, justamente Franco Colapinto, y la clasificación para la carrera de mañana será a las 17. Por su parte, nada que ver talleres en este momento, basta. En la Fórmula 2, 15:10 será la carrera sprint con Nico Barrone, también con un argentino representando.
0: Ese es bueno, en serio.
3: En la segunda categoría, mañana a las 13. La carrera principal. Por otra parte, mañana arranca Roland Garros con Yannick Sinner buscando hacer el Grand Slam. Victoria. De carrera, sí. Que quiere decir ganar todos los grandes premios del tenis. También Thiago Tirante, argentinos, Trunk Gelitti y Tommy Echeverry representan a nuestro país.
0: Bueno, muy bien, señores, 9 de la mañana, 8 de la mañana con 55 minutitos, apareció el reloj. Gracias, vamos.

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2: Buen día, Colorete, buen día. Acabamos con el equipo. Con el equipo de cosecha, las últimas hectáreas, aguante el sábado y aguante River mañana. Hermosa helada se cayó por provincia de Buenos Aires.
3: Sí, preguntarle a tu señora.
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5: Sí, color este marte de ojo desde ya y quiero lo que le pasa al mensaje que me cago en risa. 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
6: Ya salió la canción que te va a perseguir todo.

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1: ¿Qué onda la Pupu? Mañana todos saludos para todo el show, para todo el Chevegra, ¿no? Y en especial de mi hermano que hincha de Talleres.
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3: Hola, Color. Buen día a todo el equipo. ¿Cómo están? Y la película esa se llama La Odisea de los Giles.
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8: Hola, ¿cómo le va, don Tobías? Buen día, ya lo escucharlo a la mañana. La película puede ser Del amor al odio, por Waldo Sandoval. Antes lo quería, ahora no lo puedo ni ver. Que siga con lo mismo, que siga, seguí con lo mismo, Waldo. Dale nomás, dale.
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1: Quédate.
2: Bueno, cuánta gente que vio la odisea de los Giles. Mi amigo Franquito que viene escuchando, me dice, no te salía el nombre. Colonetti le gusta también El secreto de sus ojos. La Nori, ¿cómo anda, Nori? Ni hablar de mañana, Nori, ¿no? Porque, bueno, pobre la Nori. La odisea de los Giles y El club de las comadrejas. Dos películas recomendadas por Colonetti, que, bueno, no me salían recién. Tomaselli también parece que la vio. ¿Cómo anda, Tomaselli? ¿Está cagadito para mañana? ¿Está bien, Tomaselli? Vamos, que no decaiga, Vamos. El tío Brito. Sí, señor. Salame, factura, corderito para el coronel del tío Aníbal. Esperando la final para mañana. Mirá lo que es esta foto del mostrador del kiosco La Loma. Allá en un cativo.
3: Qué bien.
2: Mirá lo que es esto. Vos vas ahí. Para que la voy a agrandar a la foto. No, hay una bandeja llena de facturas y criollitos. Y en la otra hay pan tipo casero con unos salamitos. ¡Qué lindo! Vos desayunás lo que vos quieras, ¿eh? ¡Qué bien ahí, el tío Aníbal! Bueno. ¡Qué lindo el tío Aníbal! ¡Vamos todavía! ¡Colorete! ¡Ponete un folclorazo, hermano! ¡Un chacarerón para entrar en calor! ¡Abrazo, mi color! ¡Colorete, tremenda peña ayer! Ahora, a Juaco lo tenés que llevar un viernes que haga la peña, ¿eh? La última vez que estuvo con vos en el programa, te dijo que si lo invitabas, él acudía con sus músicos. ¡Canta tremendo el pibe, ¿eh? Ahí te paso data de mi novia de Belgrano que me enganché para ir a sacar refiado. Che, no, se cantó el catador enólogo. Temazo.
3: Muy bueno.
2: Lo cantó solo ayer el Juaco con el acompañamiento de los músicos del Indio. Impresionante, ¿eh? Impresionante la peña de ayer. La gente todavía está como loca, viejo. Bueno. ¿Tienen más? La.
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2: En un ratito sorprendeme, queridos amigos. Les voy a ir empezando a informar que viene alguien que es de Géminis y que en el horóscopo chino es Wei. Wei solo bien se lame. Es una remera así, ahora con reloj. Bueno, hizo covers de Alejandro Sanz, de Chema Purón, del Pa Martínez, entre otros.
5: ¡Hola!
2: Entre el año de la cabra y el dragón grabó 6 videos musicales. Antes se grababa muy poco video. Mirá vos.
5: ¿Pueden escucharme?
2: Tiene en su haber 21 discos editados.

0: Veo que ya lo ignoras.
1: En el año del conejo grabó su segundo disco. Voy a tirar varias cositas. Hasta ahí nomás. Hasta ahí nomás, porque si no me lo van a sacar. Hasta ahí nomás. Hasta ahí nomás. Arriba, señores.

0: Salzano con Jairo, mamita querida. Un día como el de ayer, nacía Daniel Salzano, uno de los grandes autores de la República Argentina, que cuando se juntaba con Jairo salían estas cosas. Bueno, arriba, gente. Vamos, 9 de la mañana, 11 minutitos. Estamos con Tutti, papi, ¿eh? Hoy tenemos pronóstico, señores y señores, ¿eh? Hoy tenemos pronóstico, por favor, ¿eh? Que no decaiga.
1: Única de corazón, diferente del montón.
2: Buenos días. Upa. El número para hoy, el 031. El 31, River 3, Belgrano 1.
0: ¡Para!
3: Punta,
0: ¡pero miralo vos! ¡Miralo vos, Gigoló! ¡Pero no sabíamos que era hincha de River, Gigoló!
3: Que le gustaba el fútbol a Gigoló.
0: Pero mirá vos, yo creía, mirá vos, el 031, por favor, de nuevo, Gigoló, al aire.
2: Buenos días, el número para hoy, el 031. El 31, River 3, Belgrano 1.
0: ¡Oh, la mierda! Bueno, 031, señores, primer numerito de la mañana. Ha llegado Gigoló, ha vuelto con todo.
3: Ay, cómo lo van a agarrar a Gigoló.
0: ¡Uy, Gigoló de mi vida! Ay, ay, ay, acaricia la salta, la bailala. Bueno. Arriba, señores. Ranita para Adrián, que hoy cumplimos aniversario de novio. Muy buen mozo Núñez, dice Samuel acá. Bueno, muy bien. Para que le hacemos ranita. Se ve que te vieron en la peña ayer, así que espectacular, lo tuyo.
3: Bueno, muchas gracias.
0: Qué buen mozo que sos.
4: Mañana a las 3:30 dan la Odisea de los Giles. Ya va a ver, van a terminar choreados.

0: ¡Arriba, señores! 9 de la mañana, 13 minutitos. Me parece que también está móvil Pipa. Arrancamos con los numeritos de la mañana.
1: Buen día, Colorete.
0: ¿Qué tal, Pipa? Bien, bien, bien, bien.
1: Felicito por su peña de ayer.
0: Muchas gracias, querido.
1: Hoy voy por un número.
0: Sí.
1: Muy feo, que nunca lo jugaría.
0: Upa.
1: Pero a ver si así el Bocha tiene suerte y tiene un poquito más de ánimo y le pega su numerito.
0: No sea mal.
1: El número feo mío para hoy es el 000. Triple cero.
0: Bueno. Bueno, muy bien, triple cero, para ver si tiene un poquito más de changui. El pobre Bocha, le están pegando el Bocha, loco. Son malos, Son malos, Pipa. Qué bárbaro. Pobre Bocha, que está preparando la garganta para mañana.
2: Sí, clava el triple cero y un monumento.
0: Aparte, ¿quién juega el triple cero? Nadie. O sea, pero viste que la gente por ahí es cabulera, escucha el programa y dice, che, el Pipa tiene suerte, le clavo el triple cero. Qué bárbaro, loco. Tengo el 031 y el triple cero hasta ahora, señores. Colorete por arrancar mi sábado. ¿Sabe cuál es la mejor película? Diario de una pasión. Maru Hotel Pasteleros. Diario de una pasión, pero no Argentina, ¿no? Como hoy es el día del cine nacional, hablábamos de las películas nacionales.
2: Eso hizo Waldo poniendo
0: Titanic. Claro, puso Titanic y era el día del cine nacional. Pero bueno, Relatos Salvajes y El Robo del Siglo son unos peliculones, dice Fernando. ¿Qué más tengo por acá? Colorete. Decirle al señor Deporte que la carrera principal del día domingo es a las 17, no a las 13. Atento,
2: dije,
0: señor Deporte.
2: Fórmula 2.
0: Fórmula 2. Fórmula 2, ¿a qué hora?
2: A la una. A una Fórmula 2.
0: O sea, sí. No debería correrse Fórmula 2 antes de la Fórmula 1. Porque me ensucia la pista. Me ensucia la pista.
2: Bueno.
0: Debería haber gente que barra después.
2: Ah, pero sí. Está la suficiente cantidad de tiempo al medio, ¿viste?
0: Mandale un saludo a la chica más linda del peaje de la autopista de Toledo. Ella sabe quién es, ¿eh? Decirle que le extraño, soy Raúl de Río Segundo. Bueno, ay, qué lindo. Las chicas del peaje que te cobran, te miran. Y vos te vas con esa mirada por la ruta que está hecha mierda. Pero bueno, camino de la sierra, metele un poquito de asfalto a la ruta. También te la llevas toda, ¿eh? Dale, loco.
3: Escuchá, Movistar, se llama.

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1: ¡Ahí viene! ¡Sorpréndeme, Walda! ¡Abuso, abuso!
2: Es una voz.

0: Decirle al gigoló en su casa cuánto sale, cuánto es el resultado cuando él no está.
1: Tiene un poquito más de ánimo y le pega su numerito. El número feo mío para hoy es el 000. Triple cero. Gracias, colorete.
2: Buenos días. El número para hoy, el 031. El 31, River 3, Belgrano 1.
3: La mañana linda, señores, 9:29. Bueno, ahora los quinieleros pronostican también. ¿Qué me cuentan?

0: Para la chica más leal, ya lo dije, espera que voy actualizando los mensajitos. ¿Qué me cuenta, Núñez?
1: Bueno, que hoy es el banderazo de Belgrano, 19:05 arranca en la cancha del Pirata. Atención, 17:30 se abren las puertas. Piden desde Belgrano que la gente vaya con gente, con tiempo.
0: Sí, va a ir con
1: que,
0: gente, sí.
1: Y que vayan con gente también, acompañados. Se abre la popular Pirata por portones 1, 2 y 3. Por Cuellar Baja y Alta.

0: en Portones 14 y 16. La Prefe en Portones 9 y 12, perdón por hacer alusión a esos números. Y la Platea Heredia en Portones 4, 5 y 6. Así que se van a abrir absolutamente todas las tribunas. De hecho, desde Belgrano tienen la información y la presunción de que va a quedar gente afuera del Gigante de Alberdi.
1: ¡Qué linda fiesta!
0: ¿Y qué quiere decir esto? Que cuando el plantel termine de saludar, en una procesión se va caminando acompañado de toda la gente que quedó afuera hacia el hotel
1: lo que va a ser
0: en
1: hoy,
0: el que concentra.
1: Lo que va a ser hoy la previa del Pirata, porque mañana juega la final frente a River. ¡Ay! ¿Cómo están? Están todos, las cábalas, los que esto, los que vinieron de viaje, los que cruzaron el Atlántico para venir a ver la final mañana.
2: Tiene esa gente que ama solo las cosas simples de la vida. Tiene ese olor a la comida.

Lozano preparándote. ¿Cómo está? ¿Cómo está todo para mañana? El que va a la cancha y el que no, porque el que no ya tiene toda la mesa lista, el asado, el ferré, el vino, la camiseta, la cábala, el que viene, el que no viene. ¿Dónde te sentás? Acá me siento yo, allá vos. Los rezos, las promesas.

0: dice Oscar, Colorete, Belgrano, River. 14 minutos, gol de Longo. 39 minutos, gol de Pacerini. Segundo tiempo, 39 minutos, gol de Ubita. 43, penal para River. Gol de Quintero, final. Belgrano 3, River 1, dice Clisma. ¡Ay, Dios mío! Yo tengo una jugada fija hace 2 años, Colorete, con los 4-0 y los 3-0. Y luego lo agarré varias veces. Así que hay gente que lo jugamos, ¿eh? Desde Buenos Aires, dice Andrea. Bueno, triple cero del Pipa para darle chance, según él, a que la pegue el Bocha. Está agrandado el Pipa, ¿eh? La van a bajar de un ondazo, ¿eh? Sandoval representa a los hinchas de Belgrano. En vez de disfrutar que su equipo juegue una final, aclaro, nosotros ya jugamos varias, está pendiente de lo que le pasa a Talleres. No sea pavo, Sandoval. Disfrute de su equipo. No vaya a hacer cosa que el sábado que viene tenga que usar ese audio, pero para usted, dice el negro matador.
1: ¿Querés saber cómo había salido Talleres?
0: Ay, Colorete, Colorete, la. Mario de Carlos Paz dice, Colorete, lo de Belgrano son como lo de Boca. Si pierde, la culpa es del árbitro. Si gana, el árbitro fue justo. Ah, ya nos metieron a nosotros en el medio. Que si no le ganamos a Católica, quedamos fuera de la Libertadores. La puta madre.
2: Así va a decir como querido. Lo hizo Falco Pérez con Mono Chorio. Como lo hizo Falco Pérez, no robó.
0: Desde Bulonería al Dico, Colorete, estoy manija para mañana. Me va a dar algo. Saludos a mi amigo Núñez, espero verlo el domingo. Para Silvia, Mabel de Mosconi, de parte de Carlos Alberto, que la ama con el corazón. Colorete, el número para hoy es el 2606. El día que murieron en Núñez los primos. Mañana soy más pirata que el Potro Rodrigo. Saludos de Bragado, aguante mi querido Boca. Van, van.

0: Lorete, puede pasar el tema del Averizo, el día menos pensado para todos los de Belgrano. Gracias, cada vez falta menos Belgrano. Todavía estoy esperando a los chicos de Reloco que tenían unas remeras lindas de Belgrano para sortear. Espero que lleguen hoy a la mañana. Así se las sorteamos. La gente está como loca, Dios mío, ¿eh? Arrancamos el sábado. Todavía no pusimos el sorprendeme. Y la gente está pensando en el partido de mañana. Los que van llegando, ¿eh? Cuánta pasión que estoy viendo acá en el mensajero. Y esto recién comienza, ¿eh? Me hace acordar, ya que estamos en el día de el cine nacional, a la pasión de la que hablaba Francella en El secreto de sus ojos, que tanto la han nombrado, esa película que tanto han visto los oyentes.
1: Y se me ocurrió pensar en los tipos, pero en todos los tipos, no en este tipo en especial, sino
2: los tipos, sí.
1: Ahí está, en el tipo. El tipo puede hacer cualquier cosa para ser distinto. Pero hay una cosa que no puede cambiar. Ni él, ni vos, ni yo, nadie. Mírame a mí. Soy un tipo joven. Tengo un buen laburo, una mina que me quiere. Y como decís vos, me sigo cagando la vida viniendo a tugurios como este. Más de una vez me dijiste, ¿por qué estás ahí, Pablo? ¿Qué haces ahí? ¿Y sabes por qué estoy, Benjamín? Porque me apasiona. Me gusta venir acá, ponerme en pedo, cagarme a trompadas si alguien me hincha las pelotas. Me gusta. Y vos lo mismo, Benjamín. No hay manera que te pueda sacar de la cabeza Irene. Y la mina tiene más ganas de casarse que Susanita. Debe tener más de 37 revistas de traje de novia arriba del escritorio. Se comprometió con fiesta y todo. Pero vos seguís esperando el milagro, Benjamín. ¿Por qué? Vení.
3: ¿Qué tal, escribano? ¿Cómo le va?
4: ¿Qué dice? ¿Cómo está?
3: ¿Cómo anda?
4: Bien, bien.
3: Acá le traje el amigo que le había hablado, Espósito, el escribano Andretta. Escribano, en serio, mi asesor técnico.
4: Ahí le doy una tarjeta.
3: Vamos con la primera carta de nuestro querido amigo Gómez. No importa, déjela, amigo, no importa.
4: Bueno.
3: Te juro que con lo que llovió quedé peor que Oleniak la vez aquella. Escribano, por favor.
4: Juan Carlos Oleniak debutó en Racing en el año 60. En el 62 pasó a Argentino Junior. En el 63 volvió a Racing. En un clásico con San Lorenzo le dieron un empujón, lo metieron de cabeza en el foso.
3: Epa.
4: Salió todo empapado.
3: Una cosa seria. Acá lo llamamos Platón porque vive de la academia.
4: Platón.
3: Yo te voy a traer, vieja, y vamos a hacer flor de yunta. No es lo mismo anido que anido con Mesías. Doctor.
4: Anido y Mesías, back del Racing campeón del 61. Negri al arco, anido y Mesías. Blanco, Piano y Yachi. Corbata, Pizzuti, Mancilla, Sosa. Bien. Y Belén.
3: Quédate tranquila, vieja. En eso soy como Manfredini y no como Babastro. Escribano.
4: Pedro Valdemar Manfredini. Se lo comprara a los mendocinos por 2 pesos y resultó ser un jugador extraordinario para su época. Increíble. Julio Babastro, puntero derecho, jugó solo 2 partidos entre el 62 y el 63 sin abrir el score.
3: Cito, yo no quiero terminar como Sánchez. ¿A quién se refiere como Sánchez, doctor?
4: No, seguramente se está refiriendo al guardameta Taulfo Sánchez, eterno suplente del Gran Negri. Jugó solamente 17 partidos entre el 57 y el 61.
3: Escribano, ¿qué es Racing para usted?
4: Bueno, una pasión, querido.
3: Aunque hace 9 años que no sale campeón. No,
4: una pasión es una pasión.
3: ¿Te das cuenta, Benjamín? El tipo puede cambiar de todo. De cara, de casa, de familia, de novia, de religión, de Dios. Pero hay una cosa que no puede cambiar, Benjamín. No puede cambiar de pasión.
5: ¿Quién no se siente como yo? Un muchacho de barrio. Sí, un muchacho de barrio que canta. Que canta con alegría y con amor.

0: minutos, ya viene Sorprendeme. Ya regalamos entrevistas para el cine también, ya que es el Día del Cine Nacional. Ya estaremos compartiendo todo lo que tenemos para todos ustedes en los populares en...
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3: Bueno, 9 de la mañana, 46 minutitos. En un ratito viene la sorprendeme. Voy a seguir tirando un poquito más de data.
4: Yo no puedo poner la publicidad colorado porque a cada rato me van a empezar a joder.
3: Ah,
4: oh,
3: bueno, claro, Jessy Goló, que no quiere poner la publicidad, pero si vos lo dijiste, Gigoló 031, hacete cargo, claro, impresentable. Qué buen tema se mandó la Pepa ayer, no recuerdo bien el tema. No me acuerdo cuál es el tema. Que cantó con el indio. Voy a tirar alguna datita más.
5: Sí.
3: A ver, porque estamos mucho con los números, estamos mucho con la previa, estamos con las películas, pero tengo que decir que dentro de un ratito va a venir alguien que... ¿su segundo nombre significa el defensor o el protector? El disco editado en el año del dragón ganó 4 discos de platino. En el sistema...
5: ¿Qué pasó?
3: Y empiezan a aparecer un padre nuestro.
5: ¿Qué pasó?
3: En el sistema hexadecimal...
5: Sí.
3: Se escribe... 186AO. No sé qué quiere decir esto. Que es la cantidad de personas que asistieron a una presentación que hizo en una ciudad fundada donde vivió y murió una reconocida poetisa. Voy de nuevo con el jeroglífico. En el sistema hexadecimal se escribe 186AO.
5: Sí.
3: Que es la cantidad de personas que asistieron a una presentación que hizo en una ciudad fundada donde vivió y murió una reconocida poetisa. Esto y decirte apagar la radio es lo mismo. Deja de hinchar la fe.

0: Con la peña, con la peña, el indio, el Alfredo, toda la familia roja ahí metiéndole con Tutti, una gran peña hicimos ayer. Hoy está en Losada, le mandamos un saludito grande a la gente de Losada, que hoy lo tiene al indio ahí en Losada con un festejo muy lindo, con toda la peña, con toda el folclore. Y bueno, ayer realmente impresionante, con el Juaco, con la Pepa, con el Nico, con el Dani, y con el Dieguito de la Conga, señores, que además de cantar, se bailó una zamba espectacular, tremendo, con zapateo incluido. Zapateo a dúo. ¿Sí? A cuatro patas se llamaba el zapateo que hicieron con el
1: indio. Hermoso, no, muy bueno ese momento.
0: Impresionante, señores, Así que agradecemos a la gente de Estudio Teatro, al Pipi que trajo toda la comida, a los chicos de Río Verde que trajeron la mandarina. No probé ninguna.
1: ¿No probaste?
0: No, y estoy trabajando.
1: Queda un cajón ahí.
0: La producción me va a traer dos o tres mandarinas, pero ¿sí? No. Igual, viste, no probé. Me quedé con ganas, porque me gustó mucho la mandarina.
1: Era vos.
0: Bueno, ¿quién más? Los chicos, todo el equipo de La Popo. Hemos hecho un lindo laburo de redes. Están en las redes algunos momentos de la peña.
1: Y siguen y seguirán,
0: Y van a seguir saliendo porque hay mucho material. Se vio también por YouTube. Tenemos más de 3.500 conectados en el día de ayer. La gente mirando por YouTube la peña, que fue también... transmitida, claro, y transmitida por la radio, así que la verdad que salió todo muy lindo, lo aprovechamos al indio que lo tenía libre el viernes y nos mandamos una linda peñita, nos quedamos cortos. Si teníamos una hora más, le dábamos una hora más. El indio no quería dejar de cantar. No, impresionante. Sí, impresionante, señoras, señores. Gran peña, gracias a la gente que lo vio, que lo escuchó o que estuvo ahí presente.

0: Bueno, Arete, te cuento que juego un campeonato de bocha. Decime suerte, Cachino de Barrio Rosa. Vamos, vamos, vamos. Arriba. Atentamente, Emi, el Uber de Observatorio. Te escucho hace años, pero nunca te escribí. Me descargué la aplicación pura y exclusivamente para responderle al viejo gaga ese de Gigoló. Bueno, ¿qué pasa, qué, viejo? ¿No tomaste la pastilla anoche? No. Viejo Gigoló de travesti. Pobre Gigoló,
1: eso se descargó la pista.
0: Para Emi. Emi, no sea más. Pobre Gigoló. Bueno, hincha de River, qué sé yo. Hoy nos enteramos, no sabíamos. Qué sé yo, viste. A la espera del sorprendeme colorete, tiene que ser hincha de Belgrano, obviamente. Vámonos, pirata, mañana un temita de la Mona, Matías y Laura, desde Salou.
2: Después te faltan minutos.
0: ¡Oh! Mira quién vi. La Vicky, la Vicky, la hermana de la que se quebró el perone. ¡Ay, ay, ay! ¿Qué pasa, Vicky, ahora?
1: Que traten bien a la señorita, la otra.
0: Con la Pau, que la Pau es la hermana que está quebrada. Sí. Te queremos contar que ayer la operaron.
1: Bueno, muy bien.
0: Y te escuchó en toda la operación. Gracias a Dios salió todo bien. Ya le están por dar el alta. La que sufrió fui yo, colorete, que dormí cagada de frío al lado de ella. Ay, Dios mío, pobre Vicky, vamos, Vicky,
1: bueno,
0: vamos.
1: No,
0: vamos.
1: Le pegó a la
0: bueno,
1: otra.
0: Esta bien. Vez se salvó la que se le cayó encima. Vamos, vamos, vamos, vamos.

0: ¡Qué lindo, señores! Nada más y nada menos que Tina Turner. Fallecido un 24 de mayo del 2023, a los 83 años. ¡Qué pedazo de cantora! ¡Pedazo de mujer, Tina Turner! En un ratito vienen las novedades, en un ratito viene el Bocha. Ya lo veréis, ya viene el Bocha. Sí, señor, en un ratito el toque y me voy. En un ratito el Sorprendeme. Sí, todos contentos y felices. Día del Cine Nacional. Claro que sí, hoy es el Día Mundial de la Tortuga.
1: Ah, bueno, no se te escape.
0: Que no se te escape. Sí, señor. Día del fútbol femenino.
1: Ah, muy bien.
0: Sí, saludito para las chicas que practican el fútbol. Día del caramelo taffy, que no sé qué mierda será. Perdón, pero bueno. El caramelo taffy, qué sé yo.
1: Que no sabes qué es.
0: No, qué sí. Carajo es. Sí, perdón. ¿Qué sé yo? Bueno. Día de la migración de los peces.
1: Bueno.
0: Y las ballenas, viste que van de un lado para el otro.
1: Sí.
0: Vienen para acá, no, vienen a Puerto Madryn en alguna época, después piran, se van a otro lado. ¿Qué sé yo?
1: Sí, no, o sea, no me estaría emocionando mucho el efemérico.
0: La ballena tiene sexo en otro mar y viene y tiene el hijo acá en Puerto Madryn.
1: No me digas.
0: Acá es la vendría a ser la...
1: La sala de parto.
0: ¿Cómo se llama? La maternidad. La maternidad ballenística está en Puerto Madryn. Ahí tenemos la maternidad de los peces. Sí. Bueno, día de beber... ya empezamos con la gilada.
1: ¿Qué pasó?
0: Día de beber con pollos.
1: ¿Con un pollo al
0: lado? No sé, qué sé yo. Te va un gallinero y te pone a tomar un fernet con un pollo.
1: Bueno, más de uno lo debe haber hecho.
0: Capaz que bueno. Día de beber con pollos.
1: Mira vos.
0: Día del codificador médico.
1: No sé qué.
0: ¿Qué será?
1: Pero feliz día para todos.
0: El token, cuando te piden el token, viste, cuando vas, deme el token de la moto.
1: No, ¿eso será?
0: ¿Qué sé yo?
1: A ver...
0: Del codificador médico, no sé qué será.
1: ¿El secretario?
0: Acá ponemos codificador médico y en la pantalla nos sale un secretario. Pero no es codificador,
1: no,
0: el secretario.
1: No, codificador...
0: Ah, será...
1: A ver, ¿qué es? Oh, bueno.
0: Qué sé yo. Día de la carne italiana. Y la carne la misma de todas, nada más que qué sé yo.
1: Los codificadores médicos revisan los historiales clínicos de los pacientes, traducen los encuentros clínicos a códigos estandarizados que representan diagnósticos, tratamientos y procedimientos.
0: Bueno, le mandamos un saludo grande para el que inventó el programa del codificador, ¿eh? Colorete, soy del interior de Córdoba, para averiguarme cuántos son en la entrada del Córdoba Teje. Bueno, ya averiguamos. Feliz día de la tortuga para la mujer de Gigoló. Le pusieron tortuga. No, el Uber, no, el observatorio está tremendamente enemistado con el Gigoló.
1: O sea que Gigoló también se guardó esto y viene a decir.
2: Qué peñita la de ayer. Colorete para el lunes. ¿Vos me podés agendar un tema?
0: A ver.
2: Agéndame el tema para el lunes.
0: Sí, te anoto.
2: Cebollita, su campeón.
0: Ay.
1: Preguntarle a tu señor.
0: Los de Belgrano se acuerdan del cumpleaños de Rodrigo, del descenso, etcétera. Pero no se acuerdan que hace un mes le hicimos 3 goles. ¡Vamos River mañana, Guardia Alta! Dice Alfredo.
1: El mejor partido que jugó en la era Caudet, River, sin dudas. Fue contra Belgrano y encima coincide que ese día no estaba Licha López, como va a ser mañana. Seguramente será mañana.
0: Después me cuenta, para mi novio Nicolás, que hoy tiene que hacer doble turno en el trabajo y escucha la radio toda la mañana esperando que el domingo hace del miércoles pasado que compró el asado. Vamos, Belgrano. Bueno, Colorete, ya que Belgrano le ganó a Talleres, se sabía que cerca de la final del Sorprendeme iba a ser Rodrigo Alejandro. Bueno, si no estoy errado, pásame el tema Sintiendo su piel, de Martín Graf. Gracias, maestro. Ahora, ¿no viene al Alberti a aspirar el 25? No me han invitado.
1: Ay,
0: mi querido Germán.
1: No me
0: hubiera querido ir al Alberti a darle un abrazo a los días, pero no me invitaron, pero en algún momento voy, ¿sí? Olvídate. Hoy ansioso para mañana. Mañana a las 11 estamos en el Kempe. Hoy no puedo ir al banderazo. Me estoy cambiando de casa color. Mañana estoy sin falta. La banda de Centroamérica dice Seba el Pirata. Ay, Colorete y Núñez. Vamos con todo, Moni de las Palmas, hincha de la T. Regálamos unas entradas para que estos piratas que invaden mi casa los domingos y mi nieto y su padre. Pipi, ¿entradas para qué?
3: ¿Cómo había salido tarde?
0: ¿Qué entradas? Si no tenemos entradas, no hay más entradas para ningún lado.
1: Olvídate. No hay forma.
0: Inmensa la peña, Colorete. Que tengan un excelente sábado, dice José Luna. Colorete. Te lo pido, te lo ruego. Vos mañana tenés que estar. Por favor, acordate lo que pasó la última vez que Belgrano jugó en el Kempe con las gallinas. Volvemos a jugar con la otra gallina. Vos tenés que estar. Lo pide Franco y lo pide la gente.
1: Bueno, pensalo.
0: La gente de Belgrano cree que soy su amuleto de la suerte.
1: Pensalo, está muy bueno.
0: No tengo entrada. Y de prensa me corrieron los de prensa. Sí, así que, ¿qué querés con los que manejan el fútbol? ¿Qué querés? Bueno, no sé, en una de esas por ahí me llama Luis, y si le venís, sentate al lado mío, yo voy, ningún problema. Yo soy una figura pública, me debo a la gente, lo, claro.
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2: ¡Testícula! ¡Que se apure el sábado! ¡Dale, gringo, apúrate! ¡Que tengo el vino puro!
0: Señoras, señores, bastardeado por Pipa, porque le está tirando mala, le está tirando mala le Pipa, Pero señoras, señores,
2: no enganche eso así.
0: Señoras y señores, ha llegado el momento de el rey, o sea, acá los números le corresponden al Bocha. Así que el Bocha es el que empezó con la historia de los números, después se metió el Pipa, después ya se metió Gigolo. Con más suerte o menos suerte, pero llega la hora de escucharlo a él. ¡Hola, Carlos Andrés! ¡Buen día!
4: ¡Hola, colorete querido! ¿Cómo le va?
0: ¿En el baño? ¿Sí? ¿Cómo anda?
4: Muy buenos días.
0: Buen día.
4: No pica la tararira. Ay. Colorete, esto qué quiere decir. Que va a ir subiendo la temperatura paulatinamente varios días seguidos.
0: Ah, no pica la tararira.
4: Es una buena noticia para, para los que sufren el frío. Bueno,
0: sí.
4: Se viene el aumento de temperatura paulatina varios días seguidos porque la tararira no pica, no está, quiere decir que se viene un poquito de calorcito. Bueno, el número de hoy lo tengo desde ayer acá en la frente, 638. Mire, le tengo una fe al 638 que no se puede creer.
0: Pero mira qué lindo.
4: Le mando un abrazo grande.
0: Bueno,
4: lo saludo como siempre.
0: Gracias.
4: Espero que esté bien.
0: Sí, sí, estoy bien.
4: Que se mejoren. Bueno, saludo para Nico, querido, que también lo quiero mucho. Y ahora sí, la música llega con Chevri Perusa, un juguete de tu amor que no es cierto.
0: Ay, qué lindo el Bocha, tirar cadena, Bocha. Me parece que estaba en el yoga.

0: El numerito del Bocha, 638. Che, qué lindo la música de Chévere con el Rey Pelusa. Ya viene el Sorprendeme en un ratingui.
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0: Ya vine el toco y me voy, señoras y señores, a prepararse. Está lindo, ¿eh?
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1: Saludemos que nos vamos.
2: Bueno. Somos los populares del sábado, 10:15 de la mañana. ¿Qué me cuenta, Núñez?
3: Bueno, les cuento que se confirmó la lesión del Dibu Martínez. Tiene una pequeña fractura en uno de sus dedos. Lo bueno es que no hace falta operación. Lo malo es que tiene 20 días de reposo.
2: Ah.
3: ¿Qué quiere decir esto? Que llega 20 días contando desde ahora. Estamos hablando de 12, 13 de junio. La Argentina debuta en el Mundial el 16 de junio. Llega ahí, justo con los días. Así que, bueno, ojalá que sea una recuperación pronta y justa y sana justamente para el Dibu Martínez, para tenerlo con todo en la Copa del Mundo.
2: Bueno, vamos, Dibu querido, que acaba de ser campeón.
3: Que debute en el segundo partido, que se cuide el primero. ¿Qué decís?
2: Y no podemos dar ventaja.
3: ¿No?
2: El que pega primero pega dos veces.
3: Es verdad.
2: ¿A quién ponemos en el arco? ¿A Rulli?
3: A Beltrán.
2: Vámonos a nuestro... Bueno, Dios, qué cosa.

0: estamos haciendo acá, vamos arriba, que no decaiga. Finalísima, finalísima, mañana domingo 15:30 con los relatos del Bocha, los comentarios del ingeniero Gutiérrez para la cadena de gol. ¿Tenés idea de qué hora llega River al hotel? Debe estar ya River
1: en Cadena. Entrena eso de las 15 en Buenos Aires y de ahí sale, ponele a las 17, 18, ponele a las 19 va a estar llegando al hotel, más o menos.
0: ¿En qué hotel? ¿A dónde se hospeda?
1: En el Holiday Inn.
0: Ojo que saben ir ahí al Quinto Centenario, frente al shopping, ¿eh?
1: Ese es el de Belgrano.
0: Ah, va a Belgrano porque está en Alberdi. Tenés razón, claro. Sí. Pero ahí iba River también antes.
1: Sí, es verdad. También,
0: se van al Holiday Inn ahora.
1: También suelen ir al Quórum, pero en el Quórum es la conferencia de prensa.
0: Perfecto.
1: Entonces, mete el Holiday Inn.
0: ¿Puedes poner un poquito de Germain, el tema herido, grabado en M&M en La Rioja? Colorete, lo vi el video, empecé a recordar qué pedazón me alcé esa noche. Dos fechas de suspensión me dio la patrona culpa de esa noche, dice Gabriel de La Rioja. Qué lindo. Qué lindo ver el video y recordar. Bueno, ya lo ponemos en un ratito, lo tenemos por ahí. Colorete, un saludo a mi hijo Jeremías, que cumple 9. Somos de General de Valle, arriba General de Valle. Largamos temprano el número del Bocha, ya cerró la previa. Bueno, esta vez se atrasó, no importa. Tenemos toda la quinila de todo el día. Colorete, ya empezó la fiesta. Talleres tiene técnico. Y mañana una fiesta, el cielo se vestirá de blanco. Belgrano 1, River 3, dice Pablo. ¿Quién? Si no tiene técnico.
1: No tiene
0: técnico. No hay técnico por ahora. Ahí está un poquito de herido, Germán.

0: Germain Oficial, el sitio de YouTube, ahí donde está el video de Germain, el príncipe. Esa Ketty que eligió esa noche, Germain. Bueno. Lindo Saquetti. Capaz que me quede grande, pero lo puedo tener colgado en el vestidor.
1: Por siempre
0: la.
1: 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No te vas sin saber.
0: ¡Qué lindo! La Rioja, M&M, hasta las manos, ¿eh?

entregado en la portería de la radio las entraditas para ir al cine. Hoy es el día del cine nacional. No sé si habrá alguna película nacional para ver, y si no, la que ustedes elijan. Para el cine Dino de Ruta 20, pueden ir a disfrutar. Vienen a la radio, Alvear 139. La entrada vale doble y se van al Dino para disfrutar del cine. Señoras y señores, viene Charly García.

Y estamos en la previa, estamos en la previa con un operador hincha de Belgrano, así que bueno, acá estamos, el sábado, qué lindo. Hasta la una, papurri, Zurita ya tiene entrada, está adentro, Zurita, grande. Mira qué lindo, tío. De la buena ni hablemos, Zurita, qué lindo. Vamos, que no decaiga, arriba.

0: 031, Gigoló, 000, Pipa, 638, el 8. Hay que jugarlo todo el día, ¿eh? Hay que jugarlo. Ya viene el toque y me voy en un ratito. Sorprendeme, señores. En el año de la serpiente ganó el Gardel a la mejor canción del año y al mejor artista masculino. Tropical. No era tropical, pero bueno. Los porteños. En el año del gallo, Ciro Martínez, Juanse, Los Piojos y La Bersuit cantaron una canción que él popularizó. Su primer nombre significa guerrero. La presentación de uno de sus discos duró precisamente un año. Ganó el premio ACE al mejor artista musical por el disco editado en el año de La Rata. Y las fáciles las dejo para después, porque este es fácil. Esta también. Esta también. Y nada.
1: ¿Ya está?
0: Y me quedan algunas, pero la voy a leer después porque
2: me queda poquito.
0: Bueno, ¿qué me cuentan, Núñez?
1: Bueno, le cuento que una de las dudas de la lista de Lionel Scaloni.
0: Ay, lo que estoy bien.
1: ¿Qué pasó?
0: No termina porque.
1: Bueno, saldrá en los próximos días.
0: Hoy. Mi amor eterno. Dale.
1: Saldrá en los próximos días la lista del Mundial. Y una de las dudas de Lionel Scaloni es Emiliano. Acá yo sé que vos contestás al toque. ¿Emiliano Buendía o Giovanni Lo Celso? Yo no tengo dudas.
0: Lo Celso.
1: Buendía.
0: ¿Está bien? ¿Qué más? Dirolo está, ¿no?
1: Nah.
0: ¿Dirolo va al Mundial?
1: No, después del resto no hay mucha duda de quiénes. No. Sí, pues capaz que sacó pasajes y va a verlo con
0: Dirolo
1: los amigos.
0: Dirolo va a estar en la lista.
1: ¿En qué lista?
0: Dirolo va a estar en la lista.
1: Por favor.
0: El futuro Rolando Schiavi que tenemos, papá. Perdón, hoy cumple años María Graciela Galán Cuervo. Hoy es el cumpleaños de Lucía Galán, mi vida, mi amor, mi todo. Y en la calle, codo a codo, somos mucho más que dos. Gracias, Lucía, por tus canciones, por esa risa, por esa mirada penetrante, por esa cara de mala que tenés. ¿Cómo me gustás? Lucía, feliz cumpleaños, donde quiera que estés. Pegame, Lucía. Pegame.
3: Algo.
0: Pegame y pega la vuelta.
1: ¿Por qué te va a pegar?
0: Porque sí, grita.

0: No digo tu edad porque soy un caballero, Lucía.
1: Ah, mira.
0: Feliz cumpleaños.
1: De todos decís, viste, siempre.
0: Pero hoy no. ¿No? A Lucía no le van a saber la edad.
1: Ay.
0: Gracias por existir.
1: Está
0: hace
1: Google,
0: poquito
1: ¿eh?
0: Te vi. No. Ahora no. Hace poquito te vi. Qué hermoso espectáculo en el Quality. Lleno hasta las manos. Ay. Hasta el, ya te dije.
1: ¿Hasta dónde?
0: Y hasta Joaquín estaba bien.
1: Ah. Ingeniero estaba.
0: Se casó la nena.
1: Sí.
0: Sí, se casó la nena hace poquito. Mirá. La nena de Lucía se casó.
1: Mira vos.
0: Se casó.
1: Qué linda.
0: La de suegra ahora.

0: quiero hacer agua fiestas, ¿no?
1: Sí, ¿qué pasa?
0: Pero son las 10:30.
1: Sí,
0: largalo, viejo.
1: Lucía. Lucía de mi vida.
2: ¿Me sorprende? ¿Me puede decir Giancarlo?
1: No sé, ya vemos. ¿Qué nos queda? ¿Nos queda algo? ¿Cómo estamos? Sandoval, ¿cómo estamos de cositas? Voy a ir con algunos mensajitos para los chicos de TIL, Soldadura, estamos acá, por Colonia Tirolesa. Bueno, le mandamos un saludo a la gente de Colonia. La Colonia Tirolesa. ¿Cuándo, para cuándo un sorprendeme de Pimpinela? Claro, bien, Carla, sí, claro. No, un sorprendeme de Pimpinela. Sí, señor, 40 minutos lo hicimos en algún momento.
0: Se me rompen los oídos.
1: No, que cante 40 minutos Lucía, qué divino. Sí, señor, va a volver. Van a volver los sorprendeme. Latinos, sí, colorete. ¿Dónde están los hinchas? ¿A dónde estaban todos estos hinchas de Belgrano? ¿Estaban guardados esperando que les llegue el momento? Bueno, Vanessa, qué sé yo. No, en ninguna casa, Sandoval. No empecemos, no se va. Estamos en Pozo del Molle, en la Escuela General San Martín, pintando las rejas del frente. Somos todos exalumnos, cooperador escolar y personal docente. Se vienen los 100 años de nuestra querida Escuela San Martín. Juancito de Pozo del Molle, qué hermosa gesta ahí de todos. Vamos arriba la gente de Pozo del Molle.

para Evangelina, que hace empanadas allí en La Rioja. Le mandamos un saludo grande. Vamos, que no decaiga. ¡Arriba!

0: Waldo,
1: Dígame.
0: decime qué se siente jugar otra final. Pero acordate que la primera te la ganó papá.
2: Ah, sos boludo vos, ¿eh?
3: Artista masculino.
4: Hola, Orete. Córdoba, la previa. Nada, nada, nada.
5: Cosecha cero para Gigolo, nada, para nada. Pipa y para el Bocha.
6: Nada,
5: gracias,
6: nada.
5: Pipa. Nada es nada. La nada misma.
6: Mira que son tres,
5: Mira que tenemos tres números, papi. Qué meado estamos. Bueno, señoras, señores.
6: Sí.
5: No nos queda nada. 35 minutitos ya pasaron de las 10 de la mañana. Señoras y señores, ha llegado el momento. No conté que su primera aparición fue a los 2 años en el programa Fiesta de Cuarteto. No sabes lo que acabas de hacer, fue la frase que él le dijo al autor de una canción que quedó inmortalizada. Disco Baby, su primer trabajo discográfico. Fue parte de una banda que tiene nombre de Raza de Perro. Anda, cantaba el Rulo. ¡Ah, grande el Rulo! Y empezó un sábado con los temitas de esa banda. La Yeta en la Quiniela es la cantidad de show que realizó donde alguna vez estuvo Oscar Natalino, más conocido como Ringo Bonavent, Carlos Monzón, Galíndez, todos pasaron por ahí. Ahora están refaccionándolo. Reconocido hincha de Belgrano. Recibió el premio Conex por su trayectoria como cantante de cuarteto en el 2005. ¡Señoras y señores! Lo que no les dije, que mañana cumpliría años. Waldo. Sorprendeme, Waldo.
7: Hola a todos los oyentes de La Poput. Soy Teddy Tessel, es músico y acordeonista del Potro Rodrigo. La mejor anécdota que tengo de Rodrigo es cuando estuvimos tocando una vez en El Dorado, provincia de Misiones, situada a 40 kilómetros de la catarata del Iguazú. Entonces habíamos terminado el baile, tipo 3 de la mañana, ya estábamos dispuestos a volver a Buenos Aires, donde era nuestro cuartel general. Y le digo al Potro, ¿por qué no hablas con los choferes del micro? De decirle que nosotros les pagamos los kilómetros, que vayamos que nos lleve a conocer la catarata del Iguazú. Bueno, ya voy a hablar con ellos, me dijo. Bueno, se fue Rodrigo. Vino Rodrigo de hablar con los choferes y dijo, chicos, los choferes nos regalan los kilómetros, no nos cobran nada, así que vamos a la catarata. Pegamos un grito de júbilo con mis compañeros, chocho nosotros. Parecíme esos nenitos de Jardín Infante que lo sacan a pasear por primera vez así. Pasamos un día maravilloso con el Potro, con todos mis compañeros, y a la noche volvimos a Buenos Aires. Y bueno, hablando con los choferes sobre las vivencias que vivimos ahí, vaga las redundancias, le digo gracias, loco, por regalarnos los kilómetros y llevarnos a la catarata. No, si nosotros no le regalamos nada, lo pagó el Potro Rodrigo, me dice. Así que Rodrigo nos regaló ese viaje. El Rodrigo era especial, era un tipazo, el apellido le quedaba corto y con él escribí muchos temas. Y dentro de ellos, lo que me acuerdo rápido es Lo Mejor del Amor, Fuego y Pasión, Soy Cordobés, De Hecho Vacío, La Gata y el Ratón, El Viaje, Voló, Voló, etc. Chau, Colo querido, te mando un abrazo y gracias por permitirme hablar de Rodrigo y nombrarlo en tu prestigioso programa y sobre todo en esta prestigiosa Cadena 3. Y con Waldo seleccionamos algunas de las canciones del Potro, esperando que a la gente y sobre todo a la nueva generación del cuarteto les guste.
0: Sorpréndeme, Waldo.
5: El enigmático Waldo, que nadie sacó, fue realmente enigmático. Hombre mirando al sudeste. ¿Me quiere informar por qué, Sandoval? Sí.
8: Hay un homenaje que le han hecho el Potro en la cancha de Belgrano.
5: Sí.
8: Una estatua.
5: Sí.
8: En tamaño real, que pesa 250 kilos.
5: Y que está sentado. Sí.
8: ¿Dónde? ¿En la tribuna?
5: En la tribuna. En la cuellar, en la nueva, sí.
8: Mirando a la cancha levemente.
5: Sí.
8: Cardinalmente, digamos.
5: Cardinalmente.
8: Al sudeste.
5: Ah.
8: Como la película.
5: Como la película. Hombre mirando al sudeste. O sea que usted lo ve a Rodrigo sentado en la butaca,
8: senta al lado de él y está mirando.
5: Mirando al sudeste de nuestra querida Córdoba. Bueno, Waldo, sorpréndanos. Muchas gracias.

Hola, Colorete. Un saludo muy grande para el Rafa Goñalón y mi cuñado, el Dani Contreras, que son hinchas de Belgrano. Y para dos piratitas, para mis piratitas queridos, mi nietito Máximo y Bruno. Vamos, Waldo. Vamos, Colorete. Aguante.

0: profesión, tu amante.
1: No podés, Waldo. No podés, Colorado. No podés. Función, vamos todos juntos. Hacelo una vez más, vieja rosa, te lo pido por favor,
2: es que quería
1: mi alma. Vamos, verano, vamos, verano.
2: ¿Por qué nos miramos en el cielo? Gracias por...

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1: Por favor, no digo, por favor. Danos una mano mañana. Por favor, no digo.
2: ¡Vamos, potro!
3: Yeah, potro no podía estar con nosotros.

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Sorpréndeme, Osvaldo, que hoy cumpleaños Rodrigo. Mañana gana los piratas, Adela. Qué lindo tema.

colorete, prohibido olvidar a un semejante tan grande como Rodrigo de acá de Córdoba.

0: qué hermoso escuchar ese tema de Rodrigo, por Dios, qué pieza sorprendeme, ¿eh?
1: Tiene que llevarlo al mundial, Aguardo, Polorete. Qué pedazo de sorprendeme.
0: Ojalá ilumines a tu Belgrano querido, Rodrigo, querido, y que podamos salir campeones.

0: quiero, Diego.
1: Colorete, colorete, no me podés romper el corazón así, papá. Aguante Belgrano, Córdoba y Rodrigo, ¿qué tema?

0: No. Es inexplicable esto, loco. Cuatro, yo abrigo un ejemplar de la puta madre.
1: Colorado, mañana presente en el Kempe de Cábala. Fuiste con Talleres, hermano. Mañana no fallé, ¿eh? No sabe.

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0: Mandale saludos a Juan Faría de la Roti El Buen Sabor, que mañana gana Belgrano y regala lomitos para todos.
1: Waldo, colorete asesino. ¿Cómo van a poner Rodrigo?
2: Mirá, Waldo, soy de pibes, pero quiero que gane mañana Belgrano.

0: Estoy llorando, coleado.
1: Estoy llorando, el potro querido en mi corazón. Ojalá mañana nos ayude. Ojalá mañana le dé el triunfo al pirata de su corazón. Gracias, gracias por...

0: estoy, John Sosa, acá ando en el taxi. Estoy emocionado de las lágrimas. Gracias, Rodrigo, mi hincha de verano.
1: Jugando por Dios, ¿qué ves en el sentimiento? Rodrigo, Belgrano, por Dios.

Waldo, Waldo, siempre a la altura de tus cosas, papá. Por eso soy hincha verde, hermano. El color que vaya, no me todo unido. ¿Sí? Por favor, abrame.

0: loco, enfermo. ¿Qué te pasa, Waldo? ¿Te querés matar? Escuché esos temazos, por Dios.
1: ¿Te quedó?

habéis enganchado, lo clavado en Spotify, de choria, como dicen los.

0: color acá en el Porteño Hembra y estamos full con Rodrigo.
1: Para la talla de Barrio Trinitario, Villa María, que está full con el musiquero en la cocina. ¡Va! ¡Dale! Y el negro Oscar que lo viene bailando por atrás. Igualdo que te sorprende con el sorprendeme. Valga la redundancia. Y la gente como loca. ¿Y de quién iba a ser el sorprendeme de hoy? ¡Lola, Lola! ¡Se va! ¡Se termina! Últimos segundos. ¡Gracias! ¡El Potrón! Mañana cumpleaños. Mañana se juega la final. ¡Ay, los piratas con

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1: Vamos, Colo. Mañana juega Belgrano, mañana ganamos, Colo.
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4: ¡Qué enganchado, Waldo! Saludos para la Vale del Kiosco y para las chicas en la pelu de la Cari.
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11: Hola, colorete, yo soy hincha perro Talleres. Pero que gane un cordobés.
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12: Es mañana, Belgrano, es mañana, Belgrano. Vamos, Belgrano, mañana.
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14: ¡Vamos, Waldo, querido! ¡Has tenido sexo, papá! ¡Estás motivado! ¡Te quiero, Waldo!
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12: ¡Aguante, Waldo! ¡Vamos, Belgrano, curiao!
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0: Mañana te esperamos en el camping para comer asado, hermano.
1: Pero de frío.
2: Bueno, bueno, bueno, bueno, bueno, bueno. Che, 11 de la mañana, 41 minutitos, señoras y señores. Pam, pam, pam, pam. Colorete, estoy acá, viajando a Buenos Aires con Dani, mi esposa, y con Mariel, mi hermana, la muela de la familia. Nos vamos a la cancha de Vélez a ver Airbag. Bueno, bueno, le mandamos un saludito grande para Damián, para la Dani, para la Mariel. Se van a ver Airbag.

0: celebrar. 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

0: lindo colorete, todo Belgrano. Me hacen acordar lo de Boca cuando veían el 7 por todos lados. Mañana que sale campeón va a ser porque hizo mejor las cosas y no por Rodrigo.
1: Oh,
0: bueno, Julio, qué mala onda que tenés, loco.
1: Es como para divertirse en la semana.
0: Pero
1: previa.
0: Ya está, qué tipo mala onda. Dejá de echar la voz.
1: Obviamente, todo es fútbol después, pero...
0: Claro, Julio, para un poco. Señoras y señores, con todo colorete. Sos Dios en el plano terrenal, mi colo querido, das amor, alegría. Por eso te amo tanto, Belgrano, el Potro y vos. Combo perfecto. Te amo, ayer te lo dije personalmente, sos mi amor. Ah, la Valeria, que estaba en el...
1: La peña.
0: La que hace los almohadones.
1: Ah, claro.
0: Claro.
1: Bien ahí.
0: Colmo con cabrito de un lado, con el gordo del otro. Colorete para el oso de Villa Allende. Que como por megáforo que se deje de comer las uñas, que falta poco. Y bueno. Saludame al Sin Corazón Javier, que hace 15 años me hizo un hijo con Belgrano River. Bueno, ya está, listo. ¿Qué más tenemos, mi querido Núñez?
1: ¿Cómo se
0: amaneciendo
1: llamaba?
0: Acá trabajando en Uber, llevando porteños gallinas desde el aeropuerto. Se quieren morir con este sorprendente, me aguanto el piloto. Dice, claro, van llegando los gallinones,
1: claro.
0: Van llegando los hinchas.
1: Sí, había una cantidad que duplicaba o triplicaba la cantidad de pedidos de aterrizaje en el aeropuerto.
0: ¡Ay, qué lindo! Sí, van a laburar los taxis, van a laburar los Uber, los Cabify, los remises, todo,
1: Y la ocupación de
0: hotelera. La ocupación hotelera totalmente llena, sí, señor.
1: ¿Cómo se llamaba el docente? ¿Te acordás cómo se llamaba el docente que no le gustaban las casualidades? Porque tengo una, porque la noticia que voy a dar ahora
0: que habló hoy, ¿no?
1: Sí. El de recién, el
0: Julio
1: que dice que bueno, es porque hizo mejor las cosas. Sí. Bueno, te doy una noticia entonces. Yo no la relaciono con nada. Adrián Sánchez. De Belgrano.
0: Sí. El 5.
1: ¿De qué juega?
0: De 5.
1: Guillermo Farré en su momento
0: jugó de 5.
1: Fue papá Adrián Sánchez.
0: Ah, no sabía.
1: De Nina. Nació Nina.
0: Mira, mi perra se llama Nina.
1: Nació Nina, sí. Así que está muy contento Adrián Sánchez.
0: Mira qué lindo nombre.
1: 26.
0: Nina
1: del...
0: Sánchez.
1: 26 del 6 del 2011 se jugó un partido. ¿Te acordás cuál?
0: Sí.
1: La vuelta de la promoción entre Belgrano
0: y River.
1: Y River. River y Belgrano, mejor dicho. River de local.
0: Era de local y tenía ventaja deportiva.
1: ¿Sabes qué le pasó a Guillermo Farré en la previa de ese partido?
0: No me diga que fue papá. No.
1: Fue papá.
0: No, paren un poco con las casualidades. Por favor.
1: Perdón, Julio.
0: La gente de Belgrano va a terminar internada, viejo. No.
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0: Mashup, señoras y señores, nunca te abandonaré. Y de música ligera, Rick Astley, el hombre del hopo espectacular, lindo como yo, y Soda Stereo.
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0: siguen hasta hoy. Gracias totales.
1: La palabra sal en el mensajero. Y te llevas la pelota del mundial más los productos de sal de campo. Está bueno, ¿eh? Está linda la cosa, ¿eh? Nombre, apellido y tres últimas del DNI.
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0: Bueno, sal de campo, estamos regalando en el mensajero es tuyo, dale, dale, dale. Vamos que tenemos más, todavía nos quedamos hasta la 1 de la tarde, 11:57. Ya viene el toque y me voy en un ratito también. Y para los chicos de Reloco, están los dos locales explotados de gente. Están los dos locales con la radio al palo en el Mariano Max, allá de Las Palmas, en la calle San Juan, al 600. Ahí están los Reloco, meta y ponga con los populares. Y la remera de Rodríguez. ¿Cómo sale?
1: No da abasto, ¿no?
0: Sí, yo por ahí tengo fe.
1: ¿De qué?
0: Tengo fe.
1: ¿Vos decís?
0: Yo tengo fe que en una vez antes de la 1 llega una remerita de Reloco y la sorteamos para todos los piratas.
1: Ay.
0: Tengo fe.
1: ¿Vos decís?
0: Y déjame creer.
1: Pero queda poco.
0: Déjame creer, déjame creer.
1: Queda poquito tiempo.
0: Bueno, yo elijo siempre creer, siempre elijo. Yo soy un tipo muy positivo.
1: Ah, mira.
0: Sí.
1: Justo esa frase.
0: Sí.
1: No le va a gustar tampoco.
0: ¿A quién?
1: A Raúl, ¿era? ¿Cómo
0: era? A Julio. Sí.
1: Elijo creer.
0: Sí, bueno.
1: Es la que usamos en 2022, en
0: mala
1: el Mundial.
0: Onda, Julio, pero bueno. No, pero yo, qué sé yo, ¿viste? No sé. Déjame, no sé, que nos sorprendan, ¿viste?
1: Bueno,
0: nos sorprende Waldo,
1: sí.
0: Por ahí nos sorprende Relocos, ¿eh?
2: Hay una de Ulises. Sí. Con la remera que tiene al potro acá.
1: Ay.
0: Si llegan a traer esa.
1: Ahí mete los dos.
0: No, se la vendo.
1: No.
0: Vamos a comer en la cancha. Cielo.
1: No.
0: Sí, voy a la cancha mañana. Sí,
1: voy a Reloco y sale más barato.
0: Anda el domingo, está cerrado, Reloco, están todos en la cancha.
1: Cielo.
0: Se rompe el molde.
2: Olvídate.
0: 100, 150. 200 también. Que ponga más. Se lo llevo. Y después me voy a la Plaza de la Música. Con los
1: Power.
0: O me voy a la Pepa al comedor universitario.
1: Listo.
0: Así que los dos grandes eventos del domingo. Vamos todavía. 11:59. Bueno, ¿qué tenés, mi querido Núñez?
1: Yo hambre, pero además también tengo alguna que otra noticia deportiva. ¿Querés una?
0: Tengo una banana para compartir, si querés.
1: Bueno,
0: ¿te gusta?
1: Dale. Sí, me gusta la banana. La única fruta que me gusta.
0: Sí,
1: así que acertaste.
0: Está abierto, me dice acá la gente de Reloco, ¿está escuchando? Claro. No, me ponen.
1: Sí.
0: Está abierto Mariano Max de 9 a 22 horas, che. Sí,
1: claro,
0: como diciendo,
1: Claro, domingo también, porque vos tiraste nada, domingo cierra.
0: No, ahora está abierto, ahora. No, se ve que no está abierto calle San Juan. A ver si ponen de acuerdo los Relocos, ¿qué está abierto? ¿Mariano Max, de 9 a 22, o están los dos locales abiertos? No, mañana se van a la cancha los Relocos.
1: Sí, pero ¿todos?
0: Se van todos, son todos piratas.
1: ¿Todos? ¿Qué? Fabri, en el CB primero se fija si tiene... ¿De qué son hinchas?
0: No, se van mañana y...
1: Nos queda uno...
0: No sé si va a haber gente mañana trabajando en Reloco, qué sé yo, que nos avisen, que nos... La gente también pregunta porque hay algunos medio... voy mañana. Y viste, vos lo dejás y te olvidaste. Te tenés que ir a la cancha y no tenés la remera. No sé si estarán trabajando esto. Bueno, pero ya si abren mañana, ya tendríamos que tener una participación en la venta, porque estamos dándole mucha manija a Gratarola. Ya no me está gustando nada.
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0: Marco Bainotti y Pirucho.
1: Sí, esa fue la deportiva.
0: 2018. Después le damos la deportiva. Lo cortaste, Waldo. Dame la deportiva, chiquita.
1: No,
0: Dame la capela.
1: No.
0: Y vamos.
1: Porque es seria encima.
0: Sí,
1: y sé que te va a gustar a hablar de esto, porque me imagino que le vas a pegar. Habló Leopoldo... Gracias, muchas gracias. Habló Leopoldo Luque, ex médico de Diego Armando Maradona. Todas las balas van dirigidas hacia mí. Yo fui la persona que más quiso ayudar a mi paciente y la que más contacto tuvo. Maradona estaba completamente lúcido al momento del alta. Era el mismo que plantó a Putin, el mismo que plantó al Papa. Él quería irse a su casa. De todo lo que rodeó a Diego, el único que diría la verdad y me defendería es Diego.
0: Buah, los audios no dicen lo mismo,
1: ¿sí, no?
0: Mi querido Luque. Así que el pez por la boca muere. Señoras y señores, canciones encontradas. Marcos Bainotti, Pirucho, año 2018. Yo no sé qué ha pasado anoche. O lo que ha pasado anoche es... ¿Hay un error de tipeo? Ah, no, es el de la mona.
1: Este no sabe.
0: Me cagan a pedo los Relocos, dice. Mariano está abierto de lunes a lunes.
1: Claro.
0: Bueno, está bien. Bueno, el bulevar está cerrado. Bueno, laboren donde ustedes quieran ahora.

0: gracias a toda la gente de Mega Trap, a Marco y Hugo. Muchas gracias, Marco y Hugo, por dejarme cantar un pedacito.
1: Solo participo por la camiseta.

0: Loli, tío Colorecito.
1: ¡Lolito!
2: ¡Hola, Lolito!
1: ¡Lolito, qué de Belgrano, Lolito! ¡Qué lindo, güey! ¡Qué lindo! La mamá que venga a trabajar a la radio, Lolito, que ya hace rato ya fue mamá. ¡Ya estamos en la maternidad, mami, eh! Ya se puede cuidar, lo puede cuidar alguien al nene ahí, al hermanito de Lolito, ¿eh?
2: El mismo Lolito.
1: Ya sorteamos, sí, Lolito lo cuida, ¿sabe qué? Dale, tomando Fernel, hermano. Bueno, che, ya regalamos lo de Sal de Campo, ¿eh? Ya regalamos en un ratito lo de Sal de Campo.
3: Qué gusto.
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2: Vengan, vengan con fuerza.
1: Vengan con fuerza. Che, ojo porque está la caja acá. Sí. Está, le han puesto todos los productos de Sal de Campo. No, no sé si no está el corcho adentro también.
2: Sí.
1: Impresionante. La banda Los Power. Mañana en la Plaza de la Música. Los Power. Mañana en el Festival de Cuarteto. Primero Jesús María y después la Plaza.

0: año 1972, un día como hoy, nacía en la ciudad brasileña de San Pablo el piloto Rubens Barrichello. Okay. Segundón siempre, pero bueno.
1: Bueno, pero buen piloto.
0: No, buen piloto. Sí. Tuvo en Ferrari también.
1: Sí, sí, sí.
0: Sí. En el año 1936 se inaugura el obelisco porteño y el nuevo tramo del ensanche de la Avenida de Mayo. Un día como hoy, queridos amigos. Sí. Un día como hoy, en el año 1992, muere en Francia Atahualpa Yupanqui, músico y poeta argentino. Qué lindo. El arriero va. El arriero va. El arriero iba, ahora no va nada.

0: demasiado largo el camino, sin nada que me entretenga.
1: Muy arriba.
2: Qué lindo, ¿no? Pero la poesía de Atahualpa Yupanqui. Acariciala, saltala, bailala, pibe. No hable nada, no diga nada, porque esto es tradición, esto es Argentina.
0: No saludan las flautas del pajonal.
2: Ahí lo tiene el arriero que ahora volvió.
0: Y animando a la tropa, por eso sé.
2: Estaba yendo otro lado el arriero.
1: De barriere, vení.
0: El arriero.
2: Gracias, Atahualpa, por esa energía de siempre. ¡Ópale! Los chicos de Global Distribuciones andan con la mula, andan con la mula. Mirá, sentí, mandan el video, sentí. Mirá la mula, Jenny Ferrer, mirá.
1: Que venga acá.
2: Mirá.
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2: Ah, sí, bien. Bueno.
1: Bien.
2: Quedamos ahí. O sea,
1: el maquinista ya, mete el...
2: Claro, descargo el sí. ¿Cómo se llama el, lo
1: el
2: de
1: palet.
2: Abajo? El palet, iba a decir maple, son los huevos. No, maple. Un maple de Fernet, sí. ¿Sabe qué, no? El descargo el palet ahí con todo el packaging de Fernet y metió... Pero fíjate, el tipo viene de ahí. Yo digo, bueno, están los chicos trabajando, mandan el video, los chicos de Global Distribuciones. Y ahí mete el chivo, mira, ahí va, ahí le va a meter el chivo. Ahí se para en la cámara. Ah, bueno, qué grande. Saca la vaina, bueno. Alvear 139.

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0: Cabezal de Campo en 3-2-1, ¿eh? Ya sorreteamos en un ratito. ¡Qué gusto tiene la sal de Campo! ¡Arriba!
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0: ¿Cómo anda? ¿Cómo anda la 3x7? ¿Todo lindo? Colorete, ¿cómo estás? Consulta, ¿dónde puedo comprar una remera tuya? Mi primo va a andar por allá. Saludo de Buenos Aires. ¿Y una remera mía?
2: También.
0: No tengo.
2: Mismo lugar. No,
0: la que tengo,
2: sí,
0: puesta, no.
2: No tenés. ¿Sí? No. Acariciando,
0: tengo...
2: saltando, bailando.
0: Ah, tengo, sí.
2: Colorete,
0: sí, sí, sí, la tenés que comprar, claro. Re loco. Claro, claro, acariciando, claro. Saltando y bailando.
2: Te olvidaste de
0: impresentable.
2: Tu cápsula.
0: Llanola marrón con Fantola. ¿Qué más tengo? Ahí nomás.
2: Creo que
0: y
2: esas.
0: Si quieren la de la cara mía, le piden la cara. Si tiene el sticker mío.
2: Métele cara.
0: Los chicos de reloj.
2: ¿Che?
0: No recibo un beso.
2: Bueno.
0: Podrían tirar un centrito. ¿Un 10?
2: ¿Un 10? Pero te paga un 10. Par de asados por
0: ahora,
2: ahí.
0: Ahora, Inche Belgrano han querido comprar la remera donde está Mamá Elvesia, que me la hicieron a mí, regalo, chicos.
2: Claro. ¿Y la tienen?
0: No,
2: ¿la
0: sé,
2: han comprado?
0: No sé si la compraron, no sé si la está vendiendo y no la ponen en historia para que yo no la vea, los relocos, pero... Yo con un asado me conformo, ¿viste? No todo es plata en la vida, pibe.
2: No. El asado
0: no
2: es mucha plata.
0: Comer, tomar algo. No todo es así, vio, que está, loco yo. No. Yo, vamos a desayunar, un café con leche, media luna.
2: Ah, bajaste. Nada. Ahí sí bajaste.
0: No bajo. Es la humildad que me caracteriza.
2: Ahí va.
0: Es la cara. Ahora que tomo mate dulce. Tomemos mate, no hay ningún problema. Pero digo, tira un chet.
2: No, de eso quería hablar.
0: El teléfono,
2: no.
0: ¿Viste?
2: De eso quería hablar.
0: ¿Qué pasa, papá?
2: Hacer tomando el mate de Sattler.
0: Sí, mi hermano.
2: Que...
0: Mi hermano Nicolás. Sí,
2: tu hermano Nicolás.
0: Sí, ¿qué pasa?
2: Que
0: ¿qué pasa con él?
2: Compartimos hace un año y medio.
0: Sí.
2: Yo tomo mate todos los días y no me he recibido
0: ¿alguna
2: un
0: vez
2: amargo.
0: ¿Vos alguna vez me convidaste? ¿Alguna
2: Obvio.
0: Vez me hiciste así con el mate?
2: Obvio.
0: Ayer vino Elena, no me dice, toma, listo, ahí está. Y aparte el mate con montañita, el mate con una cosita bien hecha. Mirá,
2: ¿qué?
0: Mirá el paparrucheo que es eso, mirá.
2: ¿Qué tiene de malo?
0: Nah, pero aparte...
2: Si a vos no te gustaba la montañita.
0: La yerba de...
2: Vos le pegabas a la...
0: La yerba de Sattler es
2: pulente. Ahí no te discuto.
0: Ah,
2: no.
0: Yo cuando vi el paquete de yerba dije,
2: levanto
0: sí,
2: las manos,
0: dame un mate, sí. Sí.

0: aplauso.
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0: pelota del Mundial. Además de la pelota, se lleva todos los productos de Sal de Campo, ¿eh? Se va a llevar el combo Sal de Campo, combo mundialista.
1: ¡Qué gusto tiene la sal!
0: Ismael Nieri, documento que termina en 857. Ismael Nieri, 857. A la radio, hermano, con fuerza, ¿eh? Porque la caja es pesada. Ismael Nieri, 857. 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Preparándonos también para el Mundial, ¿eh?
2: Sí, claro, señor. Que sepa Ismael que ganó entre una multitud.
0: No. Impresionante la cantidad de gente que ha participado.
2: Mil mensajes, más de 1000 mensajes.
0: Solamente por Sal de Campo.
2: Solamente de Sal de Campo.
0: Gracias.

0: habiendo lanzado 16 álbumes de estudio y 53 sencillos desde el 23 de marzo de 1992, es conocido por su exitoso sencillo I Break the Heart, que encabezó. No, lo canté con otra melodía, pero. Achy Breaky Heart, así se llama. Okay. Pero yo viste, Juan David, y quería ser Joe Cooker.
1: Está bien, está bien.
0: Encabezó la lista Hot Country Songs de Estados Unidos y se convirtió en el primer sencillo en lograr el estatus de triple platino en Australia. Debido al video musical de la canción, que se convirtió en un fenómeno mundial de ventas y el baile aumentó en popularidad. Su versión más famosa en español fue adaptada como No Rompas Más Mi Pobre Corazón. La canción estilo country, escrita por The Don Bon Trees, titulada originalmente Don't Tell My Heart, fue grabada por The Marcy Brothers en su segundo álbum, pero no se publicó como sencillo. El nombre fue cambiado por Achy Breaky Heart cuando Billy Ray Cyrus la grabó para su disco en 1992. Me refrío hoy acá en la radio. Estaban fuertes los aires.
2: Ah, mira.
0: Están locos los de abajo. Apaguen los aires porque... los aires centrales.
2: Pero, seguí con el toque, me voy.
0: Pero sentí los mocos. Sí. Fue el sencillo de lanzamiento de Cyrus y se ha convertido en su canción emblemática, convirtiéndose en un éxito simultáneamente en emisoras de radio pop y country, llegando al puesto número 4 en la lista de Billboard Hot 100 y al número 1 en Hot Country Singles. En el 2002, estoy hablando muy bien el inglés,
2: sí,
0: ¿no?
2: Muy
0: no
2: sé bien, si bueno, muy fluido.
0: Porque me voy al mundial. En el 2002 se clasificó, sí, a la canción como la número 249 en la lista de las 500 mejores canciones de la música country. En el 2007, la canción fue ubicada en el puesto 87 en las 100 mejores canciones de los años 90. Su álbum debut, que incluía esta canción, fue reconocido en múltiples países y con múltiples premios Billboard de la música. Y fue nominado a premios Grammy, consolidando a Cyrus como una estrella global. Lo que es pegar un tema, ¿eh?
2: Sí.
0: Ay, esto no apaga en los aires, pero qué cosa. Tengo las manos frías. Fue la tercera canción...
2: No tomás mi mate.
0: Fue la tercera canción más vendida en Estados Unidos en el año... Ese año, con 2.079.000 copias físicas. Impulsó su álbum debut a vender a más de 9 millones de copias en Estados Unidos y le generó a Cyrus ganancias cercanas a los 40 millones de dólares en un solo año, ¿no? Las ganancias mundiales de la discografía PolyGram aumentaron un 13% en 1992. Tiene cerca de 197 millones de visitas en YouTube y 216.471.346 reproducciones en Spotify.
2: ¿Cómo le clavaste el número?
0: Porque vamos a hablar exactitud. Al referirse a su creación, Cyrus ha expresado en múltiples entrevistas que esta canción cambió todo para él, convirtiéndose en un fenómeno histórico, a pesar de que el tema fue originalmente grabado primero por los Marcy Brothers y escrito por Don Bon Trees. Doy gracias a Dios, al autor de esta canción, por hacerme tan feliz. Y te ganaste 40 palos verdes. Si no, le das gracias a Dios, hermano.

12:31, señoras y señores, el top y me voy. William Ray Cyrus nació el 25 de agosto de 1960 y pico, porque se cortó acá la tinta. Cantante, compositor y actor estadounidense.

0: querido. Estoy más nervioso que los testigos que tienen que declarar en la causa Cuaderno. Con eso te digo todo, Colorete. Vamos, Belgrano. Le pongo una fichita a Rigoni para mañana, Colorete.
1: Ah, bueno,
0: te
1: bueno.
0: Mando un abrazo, hermano.
1: Gracias, Baez, gracias. Ojalá no lo mufe, ¿no?
2: Las dos líneas aéreas anuncian la partida de su vuelo 4555 con destino a la ciudad de Córdoba capital, por un viaje imaginario entrando por el arco de Córdoba, pasando por la Callada y llegando hasta el Verde.
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6: Novedades musicales de la semana, queridos amigos. Viene Maggie Olave con Camilú y esto que se llama Amarte sin que quieras irte. Mire cómo cambio la voz cuando hablo del amor, ¿eh? Porque tengo muchos matices. Claro, le hablo a todas aquellas chicas que quieran escuchar esta canción.

0: Complejidades.
1: Abelito Pintos, la canción que explora las complejidades emocionales y el dolor que surgen cuando una relación llega a su fin, abordando la responsabilidad compartida y los desencuentros. La culpa se llama. Canta Abelito Pintos, jurado de Es mi sueño, canal 12 de Córdoba. Bien, Abelito. Los trajes que usa, ¿viste?

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1: Dua Lipa y Fer, la cantante británica, hizo vibrar a México cuando invitó a Fer Olvera, el vocalista de Maná, el escenario, el Radical Optimus Tour, en el estadio GNP, estoy hablando en estadounidense, ¿viste? De la Ciudad de México, para cantar juntos este clásico. Bueno, el único invitado que tuvo Dua Lipa en su disco en vivo, ¿eh? Fer de Maná, Oye Mi Amor, obviamente, ya la sabes. A ver, ahí va. Tengo una versión muy linda del Toro Quevedo en la vieja usina, en Chévere, pero bueno, esta era un poquito, ¿viste? Me quedo con la del Toro. Pero voy a escuchar esta, a ver qué onda.

0: Navidades.
1: Me voy con Neutro. Estos son amigos de Walt. Neutro Shorty y Gilberto Santa Rosa. Un consejo que es el título de la exitosa colaboración musical entre el rapero venezolano Neutro Shorty, que incursiona en el género de la salsa con su nuevo material, El Disco de Salsa, y que cuenta con la colaboración de el caballero puertorriqueño Gilberto Santa Rosa. Señores, esto se llama un consejo. Siempre necesitamos un consejo. Siempre. Por eso...

0: corta todo, corta todo. Están los tarados estos de reloco, son unos tarados. Estos tarados desubicados del carajo.
1: ¿Por qué?
0: Estos tipos que se creen que nosotros somos qué. ¿No respetan a nadie?
1: ¿Pero qué pasó?
0: Nosotros tenemos más de 30 años de trayectoria acá, ¿eh?
1: ¿Qué te enojas tanto? ¿Qué pasó?
0: Nosotros con Waldo, porque Freidora recién arranca, pero está bien,
1: no,
0: está bien.
1: No tengo 30 años ni de vida.
0: No, pero... Estos tipos están... Está loco. Mirá. Faltan 10 minutos para el programa, manga de tarados.
1: Bueno, deja de insultar.
0: Pero bien, viejo, respeten un poco. Respeten lo que tiene que ver este programa. Este es el programa número uno de los sábados. Le ganamos todo.
1: Estamos en las novedades. ¿Para
0: bueno,
1: qué cortar?
0: Me mandan 4 remeras con la cara de Rodrigo.
1: Sí.
0: ¿Qué quiere que haga con esto?
1: ¿Y que la sorte? ¿Qué va a hacer? ¿Regala?
0: Mira el potro, mira el potro. ¡Uy, míralo! ¡Uy, mira! ¡No! 50, 5 por 2 son 200 lucas. ¿La vendo? ¿La puedo vender 200?
2: Así alegrar a su gente.
1: Es buena, ¿eh?
0: Mira, vamos a hacer una cosa.
1: Sí.
0: Pongan reloco en el mensajero, todos juntos, reloco. Ya está, listo. Y antes de irnos,
1: estás trabado, ¿qué pasa?
0: No, está loco.
1: ¿Qué te pasa?
0: Pongan reloco en el mensajero, dejen los datos y váyanse todo el carajo. No puede ser, viejo, no puede ser.

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7: Vamos, vamos, que ya se van las remeras, cuatro remeras de Renoco con la cara de Rodrigo, el escudo de Belgrano, el estadio de Belgrano, Rodrigo con la camiseta nueva, Rodrigo con la camiseta de antes, con la de ahora, con los... Ya regalamos poner Renocos todos juntos en el mensajero con tus datos.
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11: La verdad, Colorado, que lo admiro, la paciencia que tiene con los oyentes, Colorado. ¿Quién fue el vikingo ese que dijo si ya dijiste el pronóstico? ¿No sabe que la una termina el programa?
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7: Che, loco, la una de la tarde hemos hablado con el señor conductor del programa que viene, el señor Ulises, dice, loco, danos cinco minutitos porque tenemos que sortear esta
14: serie. Sí.
7: Cuatro remeras de Belgrano, escucha.
14: Sí.
7: Cortame todo. Cortame, no, cortame todo, así sorteamos, porque cortame el mensajero.
14: Ah, pensé
7: ya
14: que...
7: Ya tenemos 2.200 anotado en menos de 10 minutos. Basta, no podemos más. Dame, ¿qué tenés vos, Waldo? ¿Te queda algo? Bueno, hagamos una cosa, ponemos un temita medio cortingui, sorteamos los chicos, le digo a los chicos de sistema que vayan sorteando, la gente que puso la palabra reloco en el mensajero y que dejó sus datos, se van a llevar la remerita. Esta tiene que venir a buscarla esta tarde, ¿no? Porque esto te lo tenés que usar mañana.
14: Realmente, si te la ganás,
7: no.
14: Está de tu lado, ¿eh?
7: Es negra, qué? Con la estampa del potro. Una está Rodrigo con las manos en el bolsillo y la camiseta...
15: La nueva.
7: Celeste, no. Este, mira.
14: Ah, esa es con la de, aquel, de aquella época.
7: Después otra, la y camiseta otra nueva, como sí. La de Newell, así. Y tiene el estadio abajo.
14: La mitad negra, mitad celeste.
7: Asoma del estadio, sale la figura del potro, Rodrigo.
14: Muy buena esa.
7: Otra está el escudo de Belgrano. Y está Rodrigo con otra camiseta, la de Rosamonte, la topper. Que está ahí. Y está el caballito, Rodrigo, el logo.
14: Muy
7: y después
14: bien.
7: Tengo una de un pirata. Nada, no sabe lo que es. Ah, esta la vendo 100 lucas mañana. Ahí nos están comiendo.

0: nos vamos, señoras y señores. ¡Ganadores! ¡Ganadores de la remera de Re Loco! Con la estampa del Potro Rodrigo, que mañana cumple años. Y que seguramente muchos usarán para llevarse la apuesta a la cancha o a la previa, a la que hagan el asadito del mediodía.
1: O al post.
0: O al post. Claro, claro, claro. Bien, tiene razón. Vamos, que no decaiga. Los ganadores tienen que venir a la radio a retirarlas.
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0: Señoras, señores, se van a llevar gracias a los chicos Re Locos, porque están a dos manos ahí, están laburando mucho, mucho. Bueno, viste, y dijeron, bueno, se lo llevemos. Vengan a la hora que quieran ustedes. Total, nosotros no tenemos familia, no tenemos hambre, no tenemos nadie en nuestras casas a comer algo.
1: Ah, Ulises, bueno, tiene que arrancar.
0: Sí, tiene que arrancar Ulises, claro. Loco, la bomba que tenemos a la tarde, los sábados. Ya está listo. Pero bueno, señoras, señores, Re Locos, gracias por todo. Darío Murúa, 350. Victoria Leiva, 799. Mariela Aguilera, 255. Y Esteban Chávez, 539. Se van a llevar las cuatro remeritas de Belgrano, que son las remeras de Re Loco, mejor dicho, con las estampas de Belgrano. Una mejor que otra. Espectacular. Bueno. Así que los espero en la radio, Alvear 139. Pueden venir hoy, tendrían que venir hoy. Esto tiene que estar puesto mañana, loco, Así que Darío Murúa, 350. Victoria Leiva, 799. Esteban Chávez, 539. Y Mariela Aguilera, 255. Ganadores de las remeras de Re Locos, gracias a los chicos de Re Locos. Señores, nos vamos, pero antes...
1: Pero antes decimos que mañana, 15:30, en el Mario Alberto Kempes... Estarán jugando River y Belgrano. Belgrano y River. Con la duda en la defensa, por el lado del Pirata. Porque no se sabe todavía, ciencia cierta, si va a jugar Licha o si no va a estar Licha. Por una cuestión de lesión. Cardoso en el arco, eso no hay dudas. Por derecha, vamos a poner el equipo en caso de que no esté Licha, va a jugar Falcón. Morales y Maldonado en la saga. Sporle por izquierda. Longo y el flamante padre, Sánchez. En la mitad de la cancha, el doble 5. De un lado Rigoni, del otro Metilli, que viene de hacer un partidazo en ese estadio. El Chino Celarra Zam y Lucas Pacerini, el 11 del Pirata, el 11 de Belgrano, para jugar la final del torneo Apertura.
0: Señoras y señores. El momento ha llegado y hay que decir la verdad. El momento ha llegado. Y hay que decir la verdad. Como siempre, porque la nube Golios baja el informe, lo recibe la oficina de pronósticos. Y acá está, acá lo tengo. No sé si lo...
1: Ah, ahí viendo. Está, mira.
0: Tengo acá.
1: Sí, sí, sí.
0: Pongo así porque no sé que me están filmando de Canuto.
1: Déjame espiar.
0: No.
1: ¿Qué dice?
0: Y vamos a decir la verdad. Lo que la verdad a veces duele y a veces no. A veces
1: la verdad es
0: bueno,
1: la verdad,
0: la verdad, hay que ser sincero, hay que ir siempre con la verdad, como la canción de Trulata, mi corazón exige siempre la verdad. Bueno,
1: y en este caso la verdad alegrará a algunos y a otros los pondrá tristes.
0: Mañana y uno se va triste y otro se va contento.
1: Claro, hasta ahí no descubriste nada.
0: Que sea una fiesta del fútbol.
1: Ojalá
0: que esté todo bien.
1: Sí.
0: Que mañana sea y le demuestre Córdoba a toda la Argentina y al mundo que acá se pueden hacer este clase de partidos con dos hinchadas, y que acá está todo bien, más allá de algunos periodistas televisivos que tiran mala onda en los noticieros. Acá está todo bien y mañana confío en que va a estar mucho mejor, porque es una fiesta, es un partido, no es la vida, es un partido. El que pierde, bueno, se va con bronca y un poquito triste, y el que gana, disfruta, alegría, fiesta, corazón. Señoras, señores, Waldo, ¿qué quiere que le diga? ¿Ganador o perdedor? Ganador, ganador, bueno. ¿Vos, pibe, qué querés?
1: Quiero el ganador.
0: Bueno. Partido largo, me pone acá.
1: ¿Largo?
0: Me pone acá.
1: Ok.
0: Partido largo.
1: 120.
0: Señoras y señores. Ya arranca Ulises, ¿eh? En un ratito le robamos unos minutitos. Como siempre, Ulises, tan bueno. Lo queremos tanto. Gracias por todo. Señoras y señores. Voy con el ganador.
1: Tienes muchas cosas anotadas. Sí. Te da un informe largo.
0: Sí. ¿Va a haber tarjetas?
1: Sí, bueno.
0: Va a haber... Está bueno.
1: Bueno.
0: Pero aparece una, roja. Aparece una roja por acá. No, va a tener de todo. Va a tener de todo. La final de mañana va a tener... Mira, te lo muestro así. Va a tener de todo.
1: No sé, a ver quién gana.
0: Bueno, nos vamos. Nos vamos porque aparte me está picando el bagre. Tengo hambre. ¡Señoras, señores!
1: Sí.
0: Mirá lo que hago.
1: ¿Lo ve? ¿Qué?
0: Mirá lo que hago con la nube goles.
1: ¡No!
0: Mirá lo que hago con eso. Mirá.
1: Por...
0: No. Tacho. Se acabó la historia. ¡Mañana sale campeón Belgrano de Córdoba, señoras y señores! ¡Sí! ¡Sí! ¡Sí! ¡Sí! ¡Hay ayuda desde arriba! El que canta y la mamá del conductor. Mamá Luisa mañana pone un granito más. Pone la que falta. ¡Vamos, Belgrano! ¡Vamos, Belgrano, mañana!

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5: ¿Cómo vas a saber lo que es el amor si nunca te hiciste hincha de un club? ¿Cómo vas a saber lo que es el dolor si jamás un zaguero te rompió la tibia y el perone, y estuviste en una barrera, y la pelota te pegó justo ahí? ¿Cómo vas a saber qué es el placer si nunca diste una vuelta olímpica de visitante? ¿Cómo vas a saber lo que es el cariño si nunca la acariciaste de chanfle, entrándole con el revés del pie para dejarla jadeando bajo la red? ¿Cómo vas a saber lo que es la solidaridad si jamás saliste a dar la cara por un compañero golpeado desde atrás? ¿Cómo vas a saber lo que es la poesía si jamás tiraste una gambeta? ¿Cómo vas a saber lo que es la humillación si jamás te metieron un caño? ¿Cómo vas a saber lo que es la amistad si nunca devolviste una pared? ¿Cómo vas a saber lo que es el pánico si nunca te sorprendieron mal parado en un contragol? ¿Cómo vas a saber lo que es morir un poco si jamás fuiste a buscar la pelota dentro del área? Decime, viejo, ¿cómo vas a saber lo que es la soledad si jamás te paraste bajo los tres palos a 12 pasos de uno que te quería fusilar y terminar con tus esperanzas? ¿Cómo vas a saber lo que es el barro si nunca te tiraste a los pies de nadie para mandar una pelota sobre un lateral? ¿Cómo vas a saber qué es el egoísmo si nunca hiciste una de más cuando tenías que dársela al 9, que estaba solo? ¿Cómo vas a saber lo que es el arte si nunca, pero nunca, inventaste una rabona? ¿Cómo vas a saber lo que es la música si jamás cantaste desde la popular? ¿Cómo vas a saber lo que es la injusticia si nunca te sacó la tarjeta roja un referí localista? ¿Cómo vas a saber lo que es el insomnio si jamás te fuiste al descenso? ¿Cómo vas a saber lo que es el odio si nunca hiciste un gol en contra? Pero ¿cómo vas a saber lo que es llorar? Sí, llorar. Si jamás perdiste una final en un mundial sobre la hora con un penal dudoso. ¿Cómo vas a saber, querido amigo? ¿Cómo vas a saber lo que es la vida si nunca jugaste al fútbol?

sale, color. Me emociono, ojalá que sea así, ¿no? Que sea café, me gran. Gracias, color. Y eso me espero todo tu programa de hoy. Para escuchar el programa, gracias. Gracias que sea así, color, te quiero.

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1: Hola, ¿qué tal? ¿Cómo les va? Buen mediodía para todos. Estos son los principales títulos del portal de noticias de la cadena 3 Argentina. De la hora 13, 22 minutos, empleadas domésticas, quienes podrían cobrar un 31% extra en junio. Esta adicional se calcula sobre los salarios mínimos de cada categoría y responde a las condiciones geográficas y climáticas de esas zonas. Para el resto, la suba corresponde al aumento general acordado para el sector. El FMI prevé para Argentina más crecimiento, menor inflación y suba de reservas. El organismo crediticio proyectó para el país una expansión del 3,5% en 2026, inflación del 25% y una acumulación de reservas netas de al menos 8 mil millones de dólares. Llevó brownies con marihuana a la escuela y 6 alumnos se descompusieron. Todo sucedió en el IPEM 107, Reino de España, en Toledo. Los estudiantes tienen entre 17 y 18 años y fueron retirados por sus padres. Desarticularon una red de estafas con cripto. Operaban en Buenos Aires y Chubut. Se confiscaron más de 250 mil dólares en billetes y monedas digitales, además de vehículos y dispositivos electrónicos. Son los títulos del portal de noticias de la cadena 3 Argentina. De la hora 13, 24 minutos. La temperatura en la ciudad de Córdoba, 14 grados 4 décimas, humedad 57%. Viento del este noreste a 11 kilómetros por hora y el cielo se encuentra despejado en Córdoba.
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0: Gracias, Raúl, querido, y a todo el legado de Carlitos Pueblo Rolana. 25 minutos ya pasando la hora 13 en la República Argentina. ¿Cómo estamos, Córdoba? ¿Cómo estamos, país? Bienvenidos a la gran cadena popular. Bienvenidos a la fiesta de la música, la fiesta de la familia, de los amigos, la fiesta popular del fin de semana. ¿Cómo les va? ¿Cómo les va? Hola Córdoba, hola país. ¿Qué tal? ¿Cómo anda ese fin de semana largo? Mucho turismo en Córdoba. Sabiendo, sí, se ha movido bastante. Lo del tema de alquileres temporarios me estaban contando. ¿De dónde nos visitan? ¿Sí, alguno escuchando la popu a esta hora? La gente que anda de turismo. ¿Qué nos trajo a Córdoba en este 25 de mayo?
1: Señores, este es Ulises y su fiesta. ¿Cómo le va?
2: ¿Cómo le va? ¿Cómo?
0: Bueno, queridos amigos, bienvenidos. Hasta las 5 de la tarde, esto es una fiesta. Es la fiesta popular del fin de semana. Vamos a ponerle música, alegría, como siempre. Una selección de todo un poco. Bienvenidos.
3: Vamos, vamos, Ulises.
0: Vamos, vamos, vamos.

35 minutos de la hora 3 en la República Argentina, la Diabla Desacatado. Se Nico Matioli con el tributo del Grupo Alegría. Así estamos arrancando, queridos amigos. Te voy a amar. Bienvenidos. ¿Qué novedades hay? Fin de semana largo, se levantaron a las 12. Descansaron. Se fueron a algún lado. ¿Cómo anda la vida? Bienvenidos, bienvenidos, bienvenidos a través del mensajero de la radio, del chat en vivo de YouTube. Suena la Pop 92.3 en Córdoba y el país, la fiesta popular del fin de semana. Saludos de Arroyito Coro, un abrazo grande. Daniel Romero, te deseo un buen viaje a Salta. Gracias, Daniel. Hola, Ulises, muy bien, muy buen mediodía. Qué buen comienzo de Alto Alberdi, Adriana Estrada y familia disfrutando el programa. Ulises, buen sábado, que tengo un excelente programa. Saludos para mi madre Silvia Graciela y mi papá, el loco Becky, de parte del Jera, que están almorzando con la fiesta popular. ¡Provecho, provecho! Así como ellos, comuníquete a través del mensajero de la radio. Mandando tu presente, mandando tu mensaje, vamos con información de servicio, chicos.

0: Habrá cortes de luz.
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0: Está sucediendo ahora en camino a Pajas Blancas en forma parcial. Barrio Remedio de Escalada en forma parcial. De 14:30 a 15:30. Barrios Granja de Funes, Argüello y Silvano Funes. De 13:30 a 17:30 horas en forma parcial por poda y mantenimiento. Atención también, camino Los Criaderos, zona Avenida Japón y calle Tokio, de 16 a 17 horas habrá corte de luz también en forma parcial y en forma EPEC. Con ritmo, con alegría. Desacatados traía la diabla. Bueno, hoy como siempre, como cada sábado, tenemos las recomendaciones de cines y películas.
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0: Vi la película La posesión de la momia.
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0: No. No me gustó para nada. La posesión de la momia se llama. Una historia media rara, ¿viste? Como que.
1: Esa
0: cosa que al último también. Bueno, no te voy a spoilear, pero no, a mí no me gustó. Serie, ando a full con la del FBI. Esa ando a full viendo capítulos. Ya me vi la primera temporada completa. Cuando tengo un tiempo, ¿viste? Pues no veo todos los días, pero cuando tengo un tiempito pongo ahí, vamos a ver. Bueno, tenemos series y películas para hoy. Tenemos buena música. Tenemos el patio de Luis a las 15:30.
1: ¿Qué se siente?
0: Así que todo el mundo a prepararse. Arrancamos despacito. La fiesta popular del fin de semana.
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¡Qué lindo, qué lindo, qué lindo, qué lindo, qué lindo! La más amada del país, qué locura. 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

0: Suena la gran cadena popular. Acá me están escribiendo. ¿Cómo hago para bajar la aplicación? Me dice acá. Porque me meto a Play Store y no me sale. ¿Cómo que no sale? A ver, para. No, sí, tiene que salir. Un montón de gente le descarga a diario la aplicación de la Popu. Para, déjame ver, ahí estoy chequeando. Play Store, pongo buscar. Busco la Popu. La Popu, tiene que poner solamente la Popu. A ver. Bien, bien, bien, bien. Sí, capaz que se pueden confundir, porque hay algunas que dice Radio FM Popular, que es Radio Argentina. No, no, busquen la Popu. Fondo blanco, letras de colores. Esa es la aplicación oficial de la radio. Y es la aplicación que tiene integrado el mensajero, ¿no? Para mandar audios. Vamos mandando audios, ¿les parece? Quiero escucharlos, quiero conocerlos. En Córdoba y el país con el mensajero de la radio. Contame qué estás haciendo, cómo estás viviendo el fin de semana largo del 25 de mayo, cómo viene la previa con Belgrano. Soy Pame de Buenos Aires, estoy escuchando la Popu desde Buenos Aires. Saludos a la familia Cepeda y Vieira de Córdoba. Está Mara, buen sábado Ulises acá, escuchándote comiendo mandarinas en el solcito, me cuenta Rosana. A ver a quién tengo por ahí, ya tengo un audio preparado. ¿A quién tengo ahí? Hola, ¿qué tal?
1: Hola, Ulises, querido, ¿cómo estás? Quiero que mandes un saludito para mi viejo Hugo, mi hermano Guillermo, que estamos por empezar a llenar cimiento.
0: Ajá.
1: Acá en mi futura casita.
0: Ah, qué lindo.
1: Te mando un fuerte abrazo, Ulises, y pásate un enganchadito de loco Amato cuando estuvo un poco de ruido.
0: Bueno.
1: Un abrazo.
0: Un abrazo muy grande. Agendado, entonces.

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1: Todo el estadio con las manos arriba ahí. Presentamos todo lo nuevo. Vamos todo el mundo arriba, vamos. Canta Tommy, lo canta Trula, lo cantan todos ustedes. Ahí va.

0: Bueno, bueno, bueno, qué bonito, che, estaba la música de Trulala, un enganchado, pero me acuerdo de ti, de la mano de Jean Carlos también sonando.
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0: Qué bonito, qué bonito, qué bonito. Hola, Popu, te hablo de Palmira, Mendoza. Saludos para Carlitos y Alicia y Paul, que estamos a full en la panadería. Soy Miriam de Río Grande, Tierra del Fuego, escuchándolos. Son mi compañía. Saludos a mi comadre Karina, que vive en Parque Santana. Aguante la Popu. Saludos por ahí a todos. Soy Mario, te escucho de Jujuy, capital. Muy bueno el programa. Un saludito para Sofía Albarracín, que hoy está de Franco y no la voy a poder ver en el trabajo, dice por acá. Bueno, me gusta porque ya entraron un montón de audios a través del mensajero. Ya los voy a escuchar. Uli, ¿te vas para Salta? Me dice acá un oyente. Sí, sí, a la noche. A la noche nos vamos para Salta porque tenemos que trabajar en Salta. Allá con la peña de los nocheros. Mañana transmisión de la cadena 3 de Argentina. Así que ahí anda el Uli, se va para Salta. ¿Cómo andan los oyentes de Salta? ¿A dónde tengo que ir a comer un buen locro? Vayan tirándome la data. ¿A dónde tengo? Obviamente no conozco Salta yo, así que voy a ir a ver, a conocer el Cabildo, allá en Salta, la calle Balcarce. Así que vayan tirándome data. Y si alguno quiere invitarme un vino, también que miércoles, vamos. Le pago con los cantos. Claro, con los cantos de cantar, de canciones, de zambas, ya claro, eso. Buenas tardes, acá en Arroyito, por comer un asado con la familia. Saludos, la familia Gómez presente también, qué bonito. Bueno, ¿cómo van a funcionar los servicios para el próximo lunes 25 de mayo? En este caso, los bancos van a estar cerrados. No habrá atención presencial en los bancos. La fecha cae el lunes, por lo que se conforma un fin de semana largo. Muchas operaciones bancarias van a recién volver a procesarse el día martes 26. Pero bueno, lo que es cajero automático, transferencia, uso de home banking, pago con tarjeta de débito y crédito, QR, todo eso va a estar totalmente normal funcionando para este feriado del 25 de mayo. Atención también, por supuesto, la información de servicio nos indica que para el día lunes el transporte urbano de pasajeros circulará con frecuencia día domingo. Recolección de residuos será normal. Estacionamiento medido municipal. Y recuerden que todavía no, el 25 sigue todo como está. Recién el martes 26 empiezan los contestadores urbanos y el nuevo sistema de estacionamiento medido. Mientras tanto, el lunes está como está. ITV cerrado, Cementerio San Vicente San Jerónimo de 8 a 18 horas. Ya en breve hacemos un repaso de cómo va a ser el nuevo sistema de estacionamiento medido. Para el día martes en Córdoba se acaban los naranjitas y ahora se llaman constatadores urbanos. 4 minutos de la hora 14, ya me voy a las noticias, chicos. Cámbiame la música.

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1: Son los títulos del portal de noticias de la cadena 3 Argentina. De la hora 14, 11 minutos. Colapinto cerró la sprint de Canadá al borde de la zona de puntos. Salió noveno. El piloto argentino tuvo una gran actuación y terminó solo a una posición de los puntos en la carrera sprint del Gran Premio de Canadá. Estados Unidos e Irán avanzan a un acuerdo para finalizar el conflicto en Medio Oriente. Funcionarios regionales aseguran que ambos países están cerca de un memorando de entendimiento para poner fin a la guerra. Se esperan novedades en las próximas 48 horas. Detienen a hombre acusado de golpear a Kevin Martínez, el adolescente fallecido en Chascomús. El hecho ocurrió cuando el joven de 15 años fue agredido mientras estaba en la camilla tras un accidente. Murió por una fractura de cráneo. Corte en Panamericana, piden a los hinchas de River venir a Córdoba por Ruta 8. El tránsito se encuentra interrumpido debido al derrumbe de un puente por el choque de un camión contra la estructura. Son los títulos del portal de noticias de la cadena 3 Argentina de la hora 14:13 minutos. La temperatura en la ciudad de Córdoba, 15 grados 8 décimas, humedad 49%. Viento del este noreste a 9 kilómetros por hora y el cielo se encuentra despejado en Córdoba.
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1: Hay un chico que se ha hecho viral en TikTok y en YouTube. Su historia, él le hizo en el Pibe Delivery. Fue un programa de streaming, que hoy en día hay muchos programas de streaming de artistas, de cantantes, bueno, mucho lo que tiene que ver con la cumbia. Más o menos como empezó un poco de ruido. Después, bueno, un poco de ruido se abrió un poco más al cuarteto y más popular. Pero antes era solamente de cumbia. Hay un programa llamado La Juntada de Artistas, es de streaming. Y en ese programa apareció un muchacho, un delivery, que pidió cantar, pidió un espacio del programa, que lo dejaran pasar. Él quería cantar un tema en el programa. No se iba a ir hasta que lo dejaran cantar. La cosa es que cantó y la rompió con una versión de cumbia del tema, creo que es de Tiziano Ferro, sí, la canción Tardes Negras de Tiziano Ferro. La cosa es que, bueno, se ha hecho viral y él dice que está buscando cumplir su sueño de vivir de la música y dejar de ser delivery. Escúchalo, decime qué opinás, qué te parece.
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0: Y la música de Cachumba, El Cuaderno, antes la música de La Barra, otro Ocupa Mi Lugar y El Pibe Delivery. Nos cantaba Tardes Negras, 24 minutos de las 14 acá. Ulises, me voy al chat en vivo de YouTube. ¿Cómo están? Buenas tardes, acá Rollito por tomar un asado con la familia. Saludos y buen sábado a la familia Gómez. Desde el Carmen, Jujuy, un beso enorme, mi amor Fabio, me cuenta Soledad. Soy Carlitos de Marcos Paz, provincia de Buenos Aires, trabajo en Sierra Serrana. No, Sierra Serena, Villa General Belgrano. Un tema de Gary, por favor, aguante River. Está Sam de Ulises y la Popus, les deseo una bonita tarde, buen sábado para todos, que disfruten mucho. Desde Buenos Aires hasta Córdoba. Aquel amigo Raúl me dice a través del chat en vivo YouTube, ¿alguien puede pasarme el número de la radio? Porfa, soy Raúl de Claypole, Buenos Aires. Raúl, querido, aplicación de la Popu, siempre, hermano, mensajero de la Popu, busca la aplicación en Play Store, App Store de iPhone y busca ahí el mensajero y ahí te vas a poder comunicar. Muy importante, sí, no usamos WhatsApp, no usamos este número directo a la radio, siempre todo a través de la aplicación.
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0: Bueno, bueno, bueno.
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0: A ver, quiero escuchar los audios que fueron llegando. Que hay varios ahí esperando pista.
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0: Mientras suena la Valentina Márquez de fondo. Hola, ¿qué tal? Buenas tardes, ¿quién está del otro lado?
2: Hola, Ulises, buenas tardes.
0: Buenas tardes, querido.
2: Estábamos en casa.
0: Sí.
2: Haciendo fiaca, tenemos que jugar al culo.
0: Ah, qué hermoso.
2: 4:30.
0: Ah, mira.
2: Así que estamos con el Popo acá.
0: Hay que ir calentando.
2: Pásame un temita de La Mona en Carlos Paz.
0: Bueno.
2: Y saludos para la bandurria de Arena.
0: ¿Cómo no?
2: El Flaco Omar.
0: El Flaco Omar, un abrazo grande. Hay que ir calentando, movimientos precompetitivos. Si no, después hay tirones ahí, viste, te empieza a agarrar el qué sé yo. Claro, juega a las 4, vos ya tenés que ir ya preparado. A ver, ¿quién más está del otro lado? Buenas tardes, bienvenido, bienvenida a la cadena popular. ¿Quién habla?
3: ¿Cómo te va? Te habla Cristian, acá ando fuerte.
0: Hola, Cristian.
3: Con mi señora y el hijo de ella, Mati.
0: ¿Sí?
3: Mándale un saludo a Mati.
0: Hola, pásale Mati.
3: Los enganchos de qué locura. O los enganchos de la banda de Carlito.
0: Bueno.
3: Aguante la Popu y aguante Belgrano mañana.
0: Ahí está el amigo Cristian de Alma Fuerte. También se hace presente a través de los audios en Córdoba y el país. Hay muchos. Ya voy a hacer lo posible de pasarlos a todos, ¿eh? Porque si se toman el... Yo soy una persona que respeta mucho. Si se toman el momento de mandar un audio, lo vamos a escuchar. ¿Cómo andamos? Hola.
4: Hola, Ulises. Estoy bien, muy buena la tarde, la radio. Quieta la Mona, ¿no?
0: Qué lindo.
4: Acá con mi mamá, Ada Rui, acá, Chichilo Sánchez.
0: Sí.
4: Un saludo para Charlie Bronce, allá, Juleje. Charlie, ¿no? Escúchame, poneme un tema de Cachumba, hazme un favor.
0: Bueno.
4: Ahí cito nomás.

0: Muchas gracias.
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0: Muchísimas gracias.
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38 minutos de la hora 14 en la República Argentina. Se viene, queridos amigos. En la próxima hora, el patio de Luli. ¿Quieren ir programando alguna canción? ¿Algo que quieran en este modalidad de fin de semana largo? A través del mensajero, programen para el patio de Luli, que se viene con todo. Hernán y la Champions League, no lo engañes más, Los Herrera y Tengo Todo. Las canciones que fueron sonando en estos momentos en la fiesta popular del fin de semana. Acá me cuenta Uli, estoy esperando las recomendaciones de alguna serie este fin de semana en casa, tranquilo. Empecé a ver FBI por vos, muy buena. Bueno, muy bien, muchas gracias, muy amable. Me alegro que te haya gustado. Intenté ver una serie nueva también, que se estrenó hace muy poco. Ya la vamos a comentar también acá en breve en la radio, en el programa. No me enganché, no me enganché para nada, no sentí. ¿Viste cuando vos sentís una conexión con la serie? El primer capítulo, ponele que no te puede llegar a gustar, pero te deja alguna curiosidad. Hay algunas que ve el primer capítulo y decís, no, ni por casualidad. O te da vagancia empezarla, ¿viste? O como darle una oportunidad. Ustedes me entienden, ¿no? Ya venimos con eso también. 40 minutos de las 14. Seguimos presentando los temas nuevos que fueron saliendo a lo largo de esta semana. Esto es lo nuevo de Germain.

0: 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Es la música de la gran cadena popular, de la fiesta popular. Messi ya tiene una fortuna superior a los 1.000 millones de dólares. La primera gran conquista de Leo Messi en el fútbol no estuvo vinculada al dinero, sino a la salud. Aquel contrato firmado en una servilleta con Barcelona incluía el costoso tratamiento hormonal que necesitaba para continuar su crecimiento. Con el paso del tiempo, el rosarino transformó su talento en una gran fortuna gigantesca, con salarios, con premios, contratos publicitarios, inversiones, negocios. Hoy en día, su patrimonio, según Bloomberg, la reconocida agencia especializada en economía y finanzas, superaría los 1.000 millones de dólares. A ver, pará, le vamos a preguntar el... vamos a hacer las cosas. ¿Cuánto está el dólar hoy? Pará, vamos a ver acá. Dólar hoy, a ver cuánto está. Y le vamos a preguntar a la inteligencia artificial, a ver cuánto sería. A ver acá, 1.400 y Chirola, 1.425. Bueno, muy bien, para que vamos a activar acá. Yo uso Gemini, me va muy bien con Gemini. Hablábamos todos ahí, preguntamos cómo anda la vida. Para algunas cosas uso Gemini, para otras uso ChatGPT. A ver, pará. Hola, querido, ¿cómo estás? Escucha, si el dólar en la Argentina está en 1.425 para la venta y Lionel Messi tiene una fortuna más o menos superior a los 1.000 millones de dólares, ¿cuánto equivale eso en pesos?
1: Hola, tomando en cuenta ese valor, estamos hablando de una cifra monumental. Si multiplicamos los 1.000 millones de dólares por el tipo de cambio que mencionás, la fortuna superaría al 1.425.000 millones de pesos. Para ponerlo en perspectiva, es una cantidad que muy pocas personas logran acumular a lo largo de sus vidas. ¿Te gustaría saber a qué equivaldría ese monto en otros tipos de cambio o con otros valores de referencia?
0: No, está bien, querido. Entonces, son el 1.425.000 millones de pesos. O sea, si Messi quiere, se compra una provincia para él prácticamente. O sea, si Messi quiere, se compra, no sé. Él me mintió, no me amaba, nunca me amó. Hace la provincia de los Mesías. Él me mintió, era un juego. Acá me escribe el Coqui Guevara. Ulises, mi yerno está en Salta trabajando y cumpleaños hoy. Mañana hace locro y está parando frente a la terminal. Ah, estamos invitados a comer locro entonces. Vamos. La amaba. $1.000 millones de dólares. Esas caricias que me estrenan. O sea, porque Messi tiene una marca que es de tipo así de bebidas isotónicas. Bueno, Messi es un producto más también, ¿no? Por supuesto. Es interesante, 10 minutos para la hora 15 en la República Argentina. 15:30 presentamos El Patio de Luli. Programa a través del mensajero de la radio. ¿Qué canción querés que suene? ¿Cómo anda, Giancarlos? ¿Qué dice?

0: pedir más?
1: Bueno, pida lo que quiera. A ver qué tiene. Ah, había una chica me pidió entre la noche y el día. ¿Cuál era? Un pedacito.
2: Hermana.
1: A tu hermana.
3: Un saludo a tu hermana.
1: Complacida.

0: Yo sé.
1: ¿Te acuerdas?
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0: Ese homenaje. Merengue.

4 minutos para la hora 15 en la República Argentina. 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

0: Carlito, Jean Carlos, con sus grandes enganchados, todos los éxitos.
1: Vamos haciendo ruido
0: en la fiesta popular del fin de semana. ¡Ay! ¡Qué bonito! Bailando y trillando.
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0: Bueno, bueno, bueno, bueno, bueno. Hola. Hola, ¿hay alguien ahí del otro lado?
10: Hola, Ulises.
0: Buenas.
10: ¿Cómo estás?
0: Acá bien.
10: Acá escuchándote de San Vicente.
0: Para San Vicente.
10: Quiero mandar saludos a mi esposo Marcio Brochero, que está volviendo de viaje.
0: Bueno.
10: Del sur.
0: ¿Cómo no?
10: Decirle que lo amo y bueno, aguante verano, que mañana explota Córdoba.
0: Bueno.
11: Besos. Pablito, tengo que confesarte algo.

0: aplauso grande, loco, vamos.
1: Muchas gracias. Gracias, chicos.
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3: Son los títulos del portal de noticias de la cadena 3 Argentina. De la hora 15, 4 minutos.

0: Denuncias de violencia en Bolivia. Gobierno acusa a Evo Morales de desestabilizar el país. El vocero presidencial José Luis Gálvez acusó al exmandatario de promover bloqueos de rutas para desestabilizar el orden constitucional y provocar una crisis humanitaria en el país. A un año de la masacre de Villa Crespo, la hipótesis principal es un crimen familiar. Laura Fernanda Leguizamón habría asesinado a su esposo e hijos adolescentes antes de suicidarse en el baño de su hogar. La investigación sigue abierta. Belgrano y River, todos los detalles del operativo para la gran final en Córdoba. El Estadio Kempes albergará el duelo decisivo este domingo y se implementará un amplio operativo de seguridad, controles y transporte especial para hinchas de ambos equipos. El ingreso al estadio será a partir de la hora 12:30. Será indispensable asistir con DNI físico debido a los controles del programa Tribuna Segura y el escaneo en molinetes. Estarán habilitados los siguientes accesos para los hinchas del Pirata: Portón número 1, Portón número 1 bis, Auxiliar Sur, Popular Artime, Portón 4, Platea Gasparini. Para los hinchas del Millonario, Portón número 2, Platea Ardiles, Portón número 3, Auxiliar Norte, Popular Willington. Un veterano vio en internet la carta que escribió en Malvinas y frenó la subasta. Según explicó el combatiente Héctor Daniel Ponce en Cadena 3, la pieza apareció publicada en eBay. Contó que un amigo le advirtió por Facebook que se estaba ofreciendo la carta, escrita el 29 de abril de 1982. Títulos del portal de noticias de la Cadena 3 Argentina, de la hora 15:06 minutos. La temperatura en la ciudad de Córdoba: 16 grados 4 décimas, humedad 50%, viento del este noreste 9 kilómetros por hora y el cielo se encuentra despejado en Córdoba.
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2: Ahí va. Sí. ¿Lo querés?

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0: en la música de Damián Córdoba, aunque ahora estés con él antes, Ulises Bueno. El mix de Jiménez, muy buena la radio, excelente programa, saludos a todo el equipo, soy chofer de micro larga distancia, los escucho siempre desde La Rioja, está David. Carla, hola, soy Carlitos de Marcos Paz de nuevo. Para mi hermana Janina, que hoy arrancó con un nuevo emprendimiento y espero que le vaya bien. Desde California, Estados Unidos, saludos. Por acá está Lili. Maestro, te escucho todas las madrugadas. No solo yo, sino los pasajeros que llevo. Soy conductor de aplicación por la zona de Capital Federal. Siguiendo con la charla, ¿te imaginas a Messi pagando la deuda externa? Se arregla el país. Cosa que ningún político hizo hasta ahora. Y toda la Argentina sería deudora de Lionel. ¿Te imaginas? Pero todos felices y los políticos corruptos presos. Ulises, maestro. El amigo Claudio desde Capital Federal. ¿Cuánto es la deuda externa a la actualidad? ¿Cuánto será para Messi pagar la deuda externa del país, por ejemplo? Acá me dice un oyente, Micaías. Uli, che, ¿y sacaste la cuenta de la plata que se lleva la AFA con la final del domingo? Yo calculé 6 billones de pesos. ¿Cómo mueve guita el fútbol? Yo haciendo Uber, así. Y le hemos pifiado a la profesión. Un vaso en la mano y la otra en la cintura. Los dos bien pegados. Como no fui bancario. Se viene el patio de Luli. Mónica de San Luis me pide lindo adorno para mi apero de Lázaro Caballero. Mónica, que está allá por donde, Villa Mercedes. Bueno, Mónica, ahí lo agendamos. Pásate un tema de Horacio, me pide acá otro oyente, cómo no. Algo de Cristian Herrera, bueno, muy bien, voy agendando. Yo tomo nota, ¿eh? Vamos a ver qué preparamos. 15 minutos.
1: Hay que descontrol. Ay, madre mía, ¿dónde terminamos hoy? 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
0: Entonces... Hola, ¿qué tal? Buenas tardes.
2: No, ni sé cuánto vale el dólar y ahí sí, nada más.
1: Trago y nos reímos a carcajadas.
0: No sé cuánto vale el dólar. Un abrazo. Hola, ¿qué tal? ¿Quién habla? Hola, hola.
1: Bailalo, bailalo.
0: ¿Hay alguien del otro lado?
3: Hola, estoy escuchando acá en el auto. Pasame un temita de Rodrigo para que mañana me dé fuerza y podamos salir campeón.
0: Bueno, cómo no, muy bien. Estaba medio bajo el audio, por eso no lo escuchaba. Feliz sábado, feliz 21 años para Guadalupe. Un tema, Ulises Bueno, bienvenida a la mayoría de edad. Saludos a la familia por acá. Acá la pesada nuevamente siguiendo con la chamba. Último tirón, último reparto y ya el descanso. No sabes cómo espero los domingos, el único día que descansamos. Y el único día que no te escucho. Un abrazo, en fin. No, pero yo lo mismo no me voy a escuchar porque no estoy los domingos. Acá estamos lunes a sábado. Ay, se enganchó, Ulises, está por el priteado, dice Abigail por acá. Estamos escuchando en Pinto, Santiago del Estero, por la 87.9. Manda un saludo a Alejandro, Juan y Federico. Estamos trillando, somos del grupo La Borde. Vamos. Vamos, que se viene el patio de Luli. Elegí tu canción.
4: Busca una excusa.
0: ¿Con qué musicalizamos el patio este sábado? ¡Cámbiame la música! A la 1, a las 2 y a las 3, ¡mandale free!

0: ¡Qué lindo el recuerdo! Walter Romero en la 21.
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0: Goeie, baba.
1: Mira la música de La Pepa, ¿por qué no te enamoras? Perro negro desacatado. 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Ritmo Merengue, el recuerdo de...

0: ¿qué tal? Buenas tardes, ¿quién está del otro lado? Hola, hola. Hola a la una, hola a las dos, hola a las tres.
1: Hola, hola.
0: Hola. ¿Qué pasó? ¿Se te queda mudo ahí?
1: Saludos, Chulay, con nada, por siempre presente. Soy el Aitán.
0: Sí.
1: Espléndido. ¿Me podrías pasar lo nuevo de Ferremadín?
0: Bueno, ahí se le de... Qué macana, no se le grabó bien el audio. Bueno, un abrazo grande, querido. Señoras y señores, se viene el patio de Luli. Grandes éxitos. El patio. Tenemos que empezar a regarlo, porque va a levantar un poco de polvareda. ¿Puedes pasar de nuevo cuando es la campaña del tejido? Mi hermana hace 3 años que es la primera que llega al Quality. Este va a ser el 4º año consecutivo que vamos con la genia de la profe Vero. De Mi Mate Tejidos Artesanales, Lale de Talleres. Ahí ya va a sonar de vuelta. Se viene la campaña de la frazada, señoras y señores. Un abrigo al corazón. Desde Córdoba al país. ¿Cómo estamos? ¿Cómo anda ese sábado? ¿Alguna novedad novedosa? ¿Todo tranquilo? Un tema de Jorge Muñeco Daniel me pide Carlos. Jessica me dice, Uli, ¿me podés pasar? ¿Qué querés que te pase, Jessica? Cámbiame la música.

0: ¡Qué linda la música de Manero Sinvergüenza! ¡Te quiero tanto de sabroso! Señoras y señores, queridos amigos.
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0: Se abre, se abre, se abre.
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0: Se abre el patio, ¿ya está regado o no está regado el patio? ¡Vamos nomás! ¡Arriba! ¡Qué lindo!

Partió el patio que se abre un nuevo sábado. Acá está Cindy, me dice, te pido un par de canciones del Paquito Caño en el día de su cumple. Joder, ¿en serio está cumpliendo años hoy el Paquito Caño? ¡Eh, Paquito querido! ¿Cuántas primaveras está cumpliendo?

0: Este patio se abre y mañana estarán con su gran noche la Peña de los Nocheros en Salta. Y allá va a estar Ulises.
1: Ahí vamos.
0: ¡Vámonos más! O el acullico.

0: ¡Qué lindo la provincia de Salta, que también grandes oyentes de la cadena popular en este patio de tierra! ¿Cómo anda Don Coco? ¿Qué dice? Dice acá el amigo Coco, poneme Lázaro Caballero que me largo a llorar. ¡Eh, Coco, no se ponga así, por favor!
1: ¡Viene, viene!

0: ¡Qué lindo, Cristian Herrera! Acá me dice el compañero Fede Welly que mañana estaría cumpliendo años Paquito. Bueno, ahí lo voy a mandar un mensaje al Paco para que me diga, a ver, si es hoy, si es mañana. Claro, no hay que saludar antes de tiempo. Para el Pepo y toda su banda, mientras comen el asado del Pepo Juan Ríos Portel. ¿Cómo anda, Pepo? ¡Alegría, alegría!
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1: Bueno, vamos a cantar esta canción. Contale a la gente, es tuya, es una canción.
2: Una canción mía, muy agradecida que me invites a cantar una canción mía, para mí es un honor, es una canción que escribí muy despechada. Espero que haya muchas chicas despechadas por ahí que tengan ganas de gritar un poco. Vamos arriba.
1: Vamos, cuando quieras.

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0: Qué bonita selección de la mano de los charros, amores como el nuestro, Carlito Lamona Jiménez, El Divorcio. Un saludo para mí, hermano, que estoy comiendo un chori solito en Chori Pan y Lomo Las Malvinas. Te están escuchando acá, Blodel, dice Lucho. Lucho, mira, está comiéndose un choripán, tranqui piola. Se ve que le ha puesto, acá estoy viendo que le puso mostaza, le puso salsa criolla. Yo por la foto que me está enviando, y se está tomando una gaseosita light, como para cuidarse. Bueno, muy bien, alegría. Comando los chicos del carro de choripán.
1: Siempre agradecido.
0: ¿Todo bien?
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0: Ulises, el tema Amada Mía que pasaste recién, ¿quién lo canta? Gary. Sonaba Cachumba para decir adiós en esta última hora de programa, 12 minutos de las 4 de la tarde. ¿Cómo estamos, Córdoba? ¿Cómo estamos, país? En este fin de semana largo, 16 grados, 4 décimas la temperatura en la ciudad de Córdoba, 50 el porcentaje de la humedad. Viento del este-noreste a 11 kilómetros por hora, con un cielo completamente despejado. ¡Qué lindo! ¡Cámbiame la música!

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1: Un abrazo muy grande para los amigos de Cruz del Eje, que me contaba hace un rato el Cacho Mercado. Dice, la Popu en Cruz del Eje, un furor, una cosa increíble, los sábados a la tarde, los sábados a la mañana, en la semana. Vamos, Cruz del Eje, querida, un abrazo grande.

Bueno, vamos con las recomendaciones para el cine, para las series, para este fin de semana, queridos amigos. Ya saben que si tienen ustedes alguna recomendación, mándenla a través del mensajero de la radio. Así podemos compartir y hacer que esta gran comunidad siga disfrutando de buenas opciones. Por un lado, hay una serie, la quise arrancar a ver, digamos que no me cautivó en el primer capítulo. Me pareció medio raro. Estamos hablando de Hombre en Llamas. Hombre en Llamas es la serie de la película Hombre en Llamas, ¿se acuerdan? Con Denzel Washington, allá que estaban en México. Bueno, está la serie llamada Hombre en Llamas. En este caso, cambia el actor, por supuesto, y cambia la historia. Ya no es más en México, sino que es en Brasil. Pero, bueno, es más o menos ahí lo mismo. No me convenció el primer capítulo, sinceramente. Pero bueno, recomendada entonces. Hombre en Llamas, capaz que a alguno le gusta. Y después me dice, che, Uli, te equivocaste. Era un pedazo de serie. Bueno, Hombre en Llamas. Recomendada para este fin de semana. Dentro de las series vuelvo a recomendar la serie FBI. Me parece que es muy buena. Entonces, me parece que si te gusta lo policial, FBI, muy buena. FBI. Otra serie que se va a recomendar este fin de semana es Berlín y la Dama del Armiño. Es una miniserie. ¿Se acuerdan de Berlín? De la Casa de Papel. Bueno, se reúne con su banda en Sevilla, convierte a un ambicioso duque en víctima de su propio plan, robar una obra de arte de Leonardo da Vinci. Es una miniserie, son de 8 episodios, Berlín y la Dama del Armiño. Dentro de las películas para este fin de semana recomendamos, creo que lo hicimos la semana pasada, Criaturas Luminosas. Está en el top 10 de las películas más vistas en la Argentina a través de Netflix. Criaturas Luminosas. Recomendamos también El Especialista Resurrección, con Jason Statham, un ex asesino a sueldo, nuevamente vuelve al ruedo. Hay una película que se llama Proyecto Salvación o Proyecto Fin del Mundo. Película de aventura, ciencia ficción, estadounidense. Proyecto Salvación o Proyecto Fin del Mundo. Otra de las recomendadas también dentro de las películas en este fin de semana largo. Por acá me escribe el amigo José Vini. Ulises, serie que te recomiendo, Manifiesto. Que desaparece un avión 5 años, pero para los de vuelo fueron 2 horas. La vi cuando se estaba haciendo en el 2022 y el mes pasado la vi nuevamente. 4 temporadas de 20 capítulos cada una. Muy recomendable. Me escribe acá el amigo José Vini. Manifiesto se llama la serie. Entonces, a ver, sí. A ver, José, que así. Manifiesto, entonces, es la película, la serie, perdón, que recomienda también uno de los oyentes en estos momentos en la cadena popular. ¿Vos qué más tenés para recomendar? Este fin de semana largo, ¿te vas a poner a ver películas?

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40 minutos de las 4 de la tarde. Me dice Leonardo Farías de Neuquén, Uli. Querido, serie que recomiendo es Rosario Tijera, serie mexicana. Trata de una chica que es abusada y con sed de venganza se convierte en sicaria. El 10 de junio estrena la quinta temporada. ¿Cómo no, Leonardo? Muy amable. Estamos escuchando en Benjamín Gold jugando al chinchón en familia. Qué lindo, qué lindo, qué lindo. Era la música que venía de la mano de la barra. Dime qué haré, tema del recuerdo, porque aún te amo. Santiago Cañete, Fernando Vladis, muriendo en tus brazos. 41 minutos de las 4 de la tarde. Esta es la gran cadena popular. Esto es la fiesta popular del fin de semana. Juntos hasta las 5. Vamos desandando estos últimos minutos de programa. A pura música desde Córdoba y para todo el país. ¿El país me salió? Bueno, para todo el país. Alegría.

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0: Florido, borrón y cuenta nueva de Florianópolis, Brasil. Ahora viajando a Camboriú con lluvia, pero a full con la Popu. Saludos a la familia Place. Está Pablo. Siete minutos para las 5 de la tarde. Trulala, enganchados de grandes canciones.
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1: Señoras y señores, queridos amigos, nos vamos. 2 minutos para las 5 de la tarde en la República Argentina. Un abrazo grande para todos. Nos encontramos la semana que viene en Arriba la Popu. Que tengan un excelente fin de semana largo. Disfruten, descansen los que pueden. Y el lunes, que es feriado, el Día de la Patria, también que lo pasen bonito, coman un buen plato de locro, un asadito, empanada, humita, saquen la guitarra, tómense un par de vinos, cántenle a la vida, cántenle al amor, y que sea un gran lunes de feriado para todos. Se quedan con la música, llega Clave de Sol con Silvina Ledesma, y en el final llega Simón Aguirre, No lo consigo, Ulises Llanos quien les habla. Chau, gracias.

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1: Hola, hola, buenas tardes. Hola, ¿cómo están? Hola, mi nombre es Silvina y estoy acá para presentarles Clave de Sol hasta las 20 a vivo en La Popu. ¿Cómo dicen que les va yendo? ¿Cómo dicen que están? Acá estamos con la buena onda que se merece un fin de semana largo. Que no se pierda el dato, estamos en fin de semana largo, un fin de semana patrio y además con la escarapela en el pecho. Los saludamos y les proponemos buena música, como siempre, en La Popu hasta las 20 con todo el equipo de esta tarde. Chocolino y La Pepa, mi día de fiesta en el comienzo. ¿Y qué más hay por acá?

0: Muchas gracias.
1: Pablo de la Conga, Gemarero, ¡que viva Argentina!
0: Muchas gracias, gente.
2: Gracias, David.
0: Muchas gracias, chao.
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Macías acaba de estar en el aire de la radio gracias a la magistral mano del señor Diego Barrios Durán, que está a cargo de la musicalización de la radio. ¿Cómo anda, Diego? Dayana Terradas en la dirección artística de este programa. Perdón, Dayana, perdón si te hacemos quedar no tan bien. El señor de los enganchados vino, a pesar del frío, está acá. Hola, señor de los enganchados. Ya me había mandado un mensaje en la semana, y creo que a ustedes les pasará lo mismo. Me decía, sí, ya no hay mango, claro. Bueno, yo le dije, venga igual a trabajar, señor de los enganchados. Y acá está, pero 23 cuesta ya, Vamos como en los últimos tirones. Las últimas, no podemos decir monedas porque ya no existen, pero más o menos las últimas monedas, las últimas transferencias, los últimos pagos QR. Lo último de lo último, lo último. Era sabroso sonando con ¿Qué falta me hacías? Presentado el equipo completo, vos ahí empezás a presentarte también, a programar la música, a compartir con nosotros este clave de sol de sábado que sigue así.

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2: Hablando en serio esto, siempre uno busca excusas para no ir a laburar, ¿o no? No se hagan, ya los conozco, no se hagan ahora los que no. Y me duele acá, me duele allá. Había algunos métodos como, por ejemplo, ponerte, no sé, papel secante o papel de diario en la planta del pie y te subía la fiebre. Decían algunos, no sé si funcionó, yo escuché que decían eso. Bueno, una mascota que está enferma, un familiar. ¿Cuántos familiares habrás enfermado también? Ojo, el ¿se me acabó la plata? Puede ser también. Podemos instaurar, como lo quería hacer el señor de los enganchados, el se me acabó la plata para no ir a laburar más. ¡Ay, no! Ojalá fuera posible, no creo, no creo. Trulala con Claudio Toledo en la voz, dos corazones rotos. Nosotros acá tenemos uno. Corazón roto, bolsillo roto, corazón roto. Así es. En ese orden, primero el corazón roto, primero el bolsillo roto, no sé. Bueno, pero algo se rompió.

0: Bien ahí, pelado.
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0: tiré como una especie de efecto especial. Dije, cachumba. Sí. Y Diego dice, no solamente voy a hacer sonar a cachumba, también va a sonar fusión retro con The Monkey, cosas mías sin documento, y recién después te vas a meter en el mensajero de la radio. Bueno, quien dice cachumba, dice fusión retro. Quien dice fusión retro, dice The Monkey. Y así, ¿por qué nos tenemos que quedar solo con una opción? ¿Por qué?
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0: Saludo para Rodrigo, que me escribió tempranito al mensajero de la radio. Apenas comenzamos este Clave de Sol, para pedirme el tema de Damián Córdoba, Te Conozco, enganchado con Fábula. Sí, lo vamos a buscar, lo vamos a encontrar y va a sonar, Rodrigo. Un beso grande para vos. Para la Cami, que también está escuchando. Quiere Carita Triste, de Qué Locura con los Herrera. Voy programando la música con la Dani, que pide Dale Que Va, Neno cantando. ¿Te acordás, Diego? Bueno, usted también, señor de los enganchados, porque esta canción es un enganchado. Cuando los chicos de Dale Que Va hicieron ese baile especial en el que grabaron grandes clásicos del cuarteto, acá la Dani pide Leña Seca, El Juguete y El Hijo del Sábado. Un enganchado que fue grabado en vivo. Lo buscamos, Dani, ¿eh? Un temazo acaba de programar la Dani con el Neno en la voz. Mando un beso grande a Eli porque elegí la canción especialmente que Eli ha solicitado. Dije, este tema tiene que sonar porque hace mucho que no lo escucho, y así fue como decidí leer al aire el mensaje de Eli, que me cuenta que está trabajando y que le subiría mucho el ánimo porque tampoco tiene un mango la canción Si Antes Te Hubiera Conocido, de Banda Mix. Listo. Programo también a Vane Velázquez. Agus, Maggie Olave quiere escuchar con Disparo al Corazón. Hay mucha buena canción elegida, ¿eh? Mucha buena canción elegida. Así que tenemos para rato acá para complacer esos deseos. Sigo, pero no ahora. Sigo dentro de un ratito, porque sí, la gente hoy tiene ganas de trabajar, tiene ganas de programar la música de la tarde, tiene ganas de elegir los sonidos de Clave de Sol, y está muy bien. Así que ya vamos por esta primera, después vamos a una segunda tanda de canciones solicitadas por ustedes.
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0: con Los Herrera. Cami la había pedido, así que para vos, Cami, ha sonado Carita Triste. Es impresionante la cantidad de videos de hinchas de Belgrano, de Córdoba, de hinchas piratas que ha habido esta semana en redes sociales. Algunos cumpliendo promesas porque habían justamente hecho alguna... habían tenido alguna cábala para el triunfo del domingo pasado y ahora tienen cábala nueva. Así que hay mucho video cumpliendo promesas, mucho video de festejo. Incluso les voy a contar algo. Me iba desde Córdoba hasta Altagracia la semana pasada y vi en varias oportunidades hinchas que hacían la ruta caminando, que se iban hasta la Gruta de la Virgen de Lourdes en Altagracia, en agradecimiento por todo lo que estaba pasando con Belgrano de Córdoba. Me imagino cómo estarán, por favor, los hinchas piratas y los millonarios, que en Córdoba también hay muchos, y los millonarios que viajarán para la final este fin de semana, un fin de semana que además, bueno, Córdoba siempre es atractiva para turistear, un fin de largo aún mejor. Ya estarán por acá, ya estarán disfrutando de algún paseo y esperando el partido mañana en Córdoba.
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0: Mayra, obviamente es hincha de Talleres, dice que disfruten, Sil, sí, que festejen, porque mañana se pudre todo, bueno. Sigo sin entender que festejan, porque todavía no tienen nada, dice César. Qué frío que va a ser mañana en el Kempes, dice Fabi, ¿cómo son, no? Es un poquito la envidia. Un poquito de envidia debe haber en esos comentarios, porque qué felicidad que tienen los Piratas de Córdoba, de verdad, qué felicidad que tiene Belgrano. Y además se ha hablado mucho de la coincidencia de un emblemático hincha pirata, que es Rodrigo Bueno, que cumple años justo mañana, el día de la final del partido. Para muchos... esto es místico. Para muchos esta coincidencia tiene que tener un significado. Para muchos, de hecho, las coincidencias no existen. Lo que podemos decir es que en Córdoba hay una gran fiesta del fútbol que ojalá que salga muy bien. Hay una organización muy destacada para realizarla. Así que ojalá que sea realmente eso, una fiesta del fútbol. Vamos, piratas, pensando en que están en su tierra, pensando en que están en Córdoba. Y vamos, millonarios también. Uy, ¿para quién será el título? ¿Para quién será?
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Hola, Sil, ¿cómo estás? Yo una vez encontré un hombre lindo y fiel, pero después descubrí que todavía vivía con la madre, así que ni un mango. No me cuenten tantas intimidades, Sonia, un beso para vos. Rodrigo había pedido el tema de Damián Córdoba, te conozco, y era el enganchado, te conozco porque te tengo que olvidar y fábula. No, me río, chico. Era lindo, era fiel, pero todavía vivía con la madre. Una le tenía que faltar.

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Fede cantando en Los Herrera, Imagínate. Yo lo que me estoy imaginando es que, teniendo en cuenta la hora en la que estamos, debe haber ahí una buena merienda. Es lo que me estoy imaginando a esta hora. Puede ser un mate. Estoy tratando de ver un poco más allá de la radio. Puede ser un café con leche. Bueno, puede ser una cerveza, ¿por qué no? La cerveza se consume menos en esta época del año, en esta parte del mundo, porque está bastante frío, pero se sigue consumiendo, ¿no? Puede ser una picada con un aperitivo. Puede ser un bizcochuelo casero, para que estoy pensando. Estoy tratando de atravesar la radio e imaginarme la merienda a esta hora. Puede ser un fernecito también. Sí, puede ser un fernecito, un tostado. Viste que el tostado es polémico, porque en algunos lugares le dicen tostado, en otros lugares le dicen Carlitos, o no sé si es lo mismo o no. Puede ser una facturita. Ay, sí. Eso estoy, imaginándome la merienda mientras escuchan la radio. En eso estoy.

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se viene el super aniversario de los chicos de Dale Que Va. 9 años cumple Dale Que Va, ¿eh? Y lo van a celebrar a lo grande. Dani había pedido el tema que canta Nino, ¿se acuerdan? Que hablamos que había sido grabado en vivo y era un homenaje a grandes canciones del cuarteto. Leña Seca, El Juguete, El Hijo del Sábado, en vivo, cantó Nino, anticipando. Mañana, che, no falta nada. Gran celebración con Vilma Palma como invitado especial. Ni más ni menos. Dani, para vos, el Nino, Dale Que Va.

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Mona, para este momento de la tarde en el que me voy al mensajero para leerlos a ustedes. Lo que no saben ustedes, dice Julio, es que los hombres también tenemos nuestros tres de tres de las mujeres. Oh, pero ¿cuáles serán? ¿Serán iguales? ¿Serán lindas? ¿Ricas y fieles? ¿O serán otras cualidades las que tienen los hombres en esa pirámide de lo que sería su amor ideal? No sé.

Vivi dice, Silvi, si me encontrara un hombre lindo y que sea fiel, yo no tendría ningún problema en mantenerlo. No, por favor. Yo no veo fallas en esa teoría, dice Tamara, ¿eh? No, no. Ustedes a las chicas solo les importa que sean ricos, porque ustedes piensan en que la lleven al shopping de compras para mostrar las carteras a las amigas. ¡Foleandro, pará! Ahora, si de esas tres cualidades tenemos que elegir cuál está más arriba de la pirámide, digo, el dinero, la belleza o la fidelidad. ¿Cuál elegimos? Qué difícil. Yo creo que me quedo con la fidelidad. Arriba de la pirámide, la fidelidad. Sí, bueno, no sé. ¿El que se enamora pierde o no? Esta teoría de la pirámide es tremenda.

0: también buscar, ¿por qué en vez de buscar que tengan todo ellos, no buscamos nosotras tener todo para ellos? Si lo hacemos, ellos nos darán todo, dice Ale. ¡Oh! ¡Ay, bueno, bueno! ¡Qué reflexivos que estamos en esta tarde!
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me escribe un mensaje y la verdad que creo que tiene razón. Dice, Silvia, hay una falla en esa teoría. Porque una persona que es rica nunca va a ser fea. Hay muchos ejemplos de que una persona que tiene dinero puede arreglarse. Y además se viste de una forma que pierde la fealdad, dice Franco. Franco afirma que una persona que tiene mucho dinero nunca va a ser una persona fea. Por ejemplo, pone Messi y Cristiano Ronaldo. Son los ejemplos. Bueno, hay muchos. Viste que había memes dando vueltas. No hay que fijarse igual, ¿no? En esas cuestiones. Pero había muchos memes dando vueltas que decían eso. No soy fea, soy pobre. O no soy feo, soy pobre. Bueno, Franco dice que la teoría tiene un error. Y es que una persona que tenga dinero nunca, nunca, nunca jamás será fea. Conmigo, sin ti, la 2001 cantó acá. Yo me voy a quedar pensando en esto, sí.

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0: Anaí es súper fanática del Tano Romero. Me lo contó esta semana. Me la crucé acá en la portería de la radio. Estaba buscando invitaciones para el cine. Y me dijo que era súper fan del Tano Romero. Que añora esos años de bailes con el Tano. Así que se lo voy a dedicar a Anaí. A este tema, vuelve el Tano Romero, porque ella añora, desea que vuelvan esas noches cuando bailaba con el Tano y con tantos otros, ¿eh? Saludo grande, Anaí, saludo. No, si no te sirvo, matame si no te sirvo, pero mirá cómo cumplo, por favor.
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Maggie Olave estuvo de festejo hace algunos días nada más, celebrando sus 10 años con la música. Una divina, la Maggie Olave, hermoso escucharla acá con Disparo al Corazón y Cuidarte el Alma, una canción que Agus había solicitado en el mensajero de la radio. Tengo la inchequeable para compartir con ustedes. Les dije que tenía que ver con el fútbol. Fin de semana de definiciones y yo creo que más de uno se va a ver afectado con el resultado del partido mañana, o más de uno ya se ha visto afectado con resultados de partidos anteriores, pero quizá es de fácil corroboración esta inchequeable que les voy a dar. Un estudio publicado en una revista de psicología reveló que los hombres lloran más por el fútbol que por amor. Un hombre llora hasta 4 veces más por el fútbol que cuando terminan una relación amorosa. No lo puedo creer. No.

¿Qué dice este estudio? Dice que los hombres generalmente han sido educados para no demostrar que sufren por amor y en cambio cuando se trata del fútbol lo pueden expresar tranquilamente, pueden decir todo lo que sienten y entonces no se reprimen ante el público, ¿eh? No es que quizá no lo sientan, no sientan llorar por un amor que se fue, pero se reprimen un poquito. Este estudio publicado por la revista Frontiers in Psychology explicó que los hombres lloran más por el deporte, especialmente por el fútbol, que cuando terminan una relación. ¿Cuánto más? 4 veces más. Mañana, que es un partido muy especial, o los partidos de la semana anterior, que han sido muy especiales también, te habrán servido o te servirán para corroborar, para chequear esta teoría. ¿Es verdad esto? ¿Has visto a tu ex que nunca lloró por vos llorando ahora por un partido de fútbol? ¿Lo verás mañana, por ejemplo? Los hombres lloran más por el fútbol que por amor.

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en Trulala, media o miedo. Siempre temo confundirme, sí, te juro, cuando presento esta canción. Mieda no existe, o sea que es media. Media o miedo, pero sí. Temo confundirme. Porque también en lugar de miedo puede ser medio. Media o medio, miedo o media. Bueno, el Tommy Soria cantó.

Gracias, che, a toda la gente que está por ahí siempre activa en el mensajero de la radio, a pesar de ser fin de semana, ¿eh? Porque hay mucha gente que está escuchando la radio y por ahí, qué sé yo, está en otra, está disfrutando, tiene la radio como compañera, pero está ahí escuchando. Y otra cosa es la gente que se toma el tiempo de mandar un mensajito, de prenderse en cada una de las... No quiero decir una mala palabra, pero las tonterías de las que hablamos de este lado. Así que gracias, gracias, gracias. Sí, porque yo estaba por decir boludeces, pero no sé si se puede decir. Bueno, Alexis escribe, Silvi, viene el Mundial, ¿cómo no vamos a llorar? Por supuesto, hasta la muerte. Martín dice, no es inchequeable, confirmo completamente esa teoría. Estela dice, no me sorprende que lloren más por el fútbol que por amor. Para Cristian, dice que no tiene un mango, no llora ni por el fútbol ni por amor. Llora por lo poco que le dura la plata, pero esa ya es una opción que no está contemplada en este estudio psicológico. No, no, gracias, gracias a todos los que se enganchan por ahí. A Gonza y Horacio, que están laburando y habían pedido una canción de Walter Olmos para ellos, acaba de sonar Enamorado de Ti. ¡En vivo!

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2: A los chicos de Va Como Loco presentaron canción nueva esta semana, ¿eh? Ya el título, fa. Ni me debes, ni te debo. Ni me debes, ni te debo. Titulazo el de la nueva canción de Va Como Loco, ¿eh? Bueno, ahí estabas escuchándolos, por eso...

0: tipo sábado. Ustedes saben igual que en cualquier momento nos podemos volver a escuchar en la Popu. Gracias a todos por estar ahí, gracias al equipo de este lado también. Mi nombre es Silvina, ustedes sean felices, trabajen cada día para eso, que es una fórmula que no falla. ¡Chau! Buen fin de semana largo para todos. Che, y que viva la patria, ¿eh? Escarapela en el pecho, por supuesto. ¡Chau!
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Buenas noches para todos. Estos son los títulos del portal de Cadena 3 Argentina de la hora 20. Vendían cocaína y daban trato especial a los clientes de confianza. Cayeron detenidos en Córdoba el operativo de la Fuerza Pública.

0: Mega operativo en Córdoba. Hubo 54 detenidos, secuestros de armas, drogas y vehículos. Los procedimientos se realizaron en distintos barrios de la capital durante una semana de investigaciones. Se reportaron disparos cerca de la Casa Blanca. Evacuaron totalmente la zona. El servicio secreto cerró la zona y trasladó a los periodistas a la sala de prensa. Los periodistas que se encontraban en el lugar escucharon entre 20 y 30 tiros, lo que generó una rápida reacción del servicio secreto. Tras el fuerte sonido, los reporteros fueron evacuados a la sala de prensa y la zona fue cerrada al público. Un funcionario del servicio secreto informó a la CNN que estaban investigando los informes de disparos en la esquina de la calle 17 y avenida Pensilvania, justo afuera del complejo presidencial. Multitudinario banderazo de los hinchas de Belgrano en la previa de la final. El gigante de Alberdi se vio totalmente repleto. El Pirata se enfrenta a River el próximo domingo. Colapinto tuvo una gran clasificación y largará décimo en la carrera de Canadá. El argentino quiere continuar con su buen andar en la categoría luego del séptimo puesto conseguido en el GP de Miami. Cielo parcialmente nublado, temperatura 11.4, 64% el porcentual de la humedad, viento del este a 9 kilómetros por hora, visibilidad óptima 10 kilómetros, hora 20. 8 minutos.
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porque nosotros ya estamos en el aguante de la noche. Vamos poniendo primera, le vamos diciendo qué tal, buenas tardes, buenas noches. ¿Cómo anda la gente linda, la gente bella, la gente

superestrella desacatado en el comienzo de este aguante de los sábados. ¿Qué tal? Votando a todo lo que hay que votar.

0: Guarda con la noche de engaño, ¿eh?
1: ¡Bailalo!
0: 11 minutos nos separan de la hora 20. ¿Cómo funciona la noche de hoy? Me cuentan. Digo, ¿cómo funciona? Porque, bueno, por ahí hay gente que se acuesta a dormir a esta horita. Le mete un siestín de 3-4 horitas y a las 12 salen a romper la noche como Lagos. Lagos Vilar, la cantante de Va Como Loco. No piensen en otra, ¿eh? No. ¿Qué tal, gente linda? A ver, hay grito de las solteras, hay grito de alegría, de fiesta, de guarazón, de todo. ¿Qué? Esta noche.
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0: Ah, bueno.
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0: No, bueno, bueno.
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0: ¿Puedes? Sí.
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0: ¡Ah!
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0: Mi nombre es Conrado Vicens. Poco a poco vamos presentando al equipo que los va a acompañar en el día de la fecha. El señor Diego Barrios Durán en la musicalización del día de la fecha. En la coordinación general, la señorita Dayana Terradas. Yo ya me presenté, el burro por delante. Acá estamos. Te cabe el engaño. Bailalo, quédate con nosotros. Vamos hasta la una de la madrugada. Hay bloque de la mona, hay novedades, tengo sorteo, todo en el aguante.
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0: yo no te di yogur. ¿Cómo anda la gente? Lo voy leyendo. ¿Qué tal? ¿Qué tal? ¿Qué tal? ¿Qué tal? No, bueno, ¿qué me mandan acá? Una polenta. Una polenta con mucha salsa. Me pone por acá. Aguante, la aguante. Me pone gira. Hola, Conra, querido. Que tengas un excelente sabadín. Sabadín es donde se hacen los... ¿Cómo se llama? Los flan. El flan no es un sabadín. Ese de aluminio que siempre está cagado a bollo. Porque, viste, que parece que estuviera todo golpeado. Nunca vi uno sano. Bueno, volviendo al mensaje. Acá cenando una polenta de esas que vienen con sabor a panceta y queso. Ricasa. Escuchando el aguante, mi loco. Qué lindo, buen provecho, mi hermano. Un saludo para Nancy Barra de Guiñazú. Cada día estás más linda. Derrocha mucha belleza esa mujer. Es la mujer que me quita el sueño por la noche. Un tema de Pelusa. ¡Oh, güey! ¡Qué romántico que se me pusieron, loco! Novedades. ¡Ay! El bloque de novedades que vamos a tener en el día de hoy, chicos. ¡Oh! No se queden con las ganas, ¿eh? No se queden con las ganas de escucharlo. Quédense con nosotros porque ¡ay! Hoy viene con todo el día.
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0: ¡Qué bien que tuvo la Pepa cantando folclore, loco! En la piña, el viernes. Claro, viejo, vos tenés que charla con nosotros. No, muy linda la peña. Poco a poco van a ir viendo, bueno, la cantidad de contenido que hemos generado el día viernes. El día viernes con la señorita Brunetti, de Paisani, de Gaucho, y bueno, y todo el biribiri tiki tiki.

Bueno, lo voy leyendo. Me cuentan desde dónde nos escuchan, desde dónde nos hacen el aguante nosotros. Vamos haciendo poco a poco el aguante de los sábados. Y como ya saben, cómo se estila, van programando las cancionetas de la Mona para después de las 22. Por lo pronto, suena Gary. El primer retro de la noche de sábado. Te burlaste.

0: Báilalo, va, báilalo. Los enganchados del desamor, Damián Jacinto Córdoba. Hola, dice por acá, tiqui, tiqui, tiqui, tiqui. ¿Cómo andás, Conradito? Muy linda la radio, como siempre. Sos un genio, mi loco. Te quería pedir que me mandes un saludo a Gastón Velardes, que está cumpliendo años, que la pase lindo y que mañana venga con toda la furia para trabajar. Ah, bueno, un abrazo, Conra. Soy Robert. Bueno, Roberto, querido, Gonza, vamos preparando el lomo. Mañana nos toca colocar el lomo. Ay, ay, ay, ay, ay, ay, ay, ay, ay, ay, ay. Hay que laburar, hay que laburar. No queda otra. El lunes a mí me toca normal. El que le toque normal el lunes nos escucharemos.
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0: ti. Hoy tengo ganas de ti. ¡Qué lindo! Hola, Conra, haciéndote el aguante desde Chañar Ladeado, provincia de Santa Fe. Bueno, me cuentan quiénes y de dónde nos escuchan. Ya les activo las entraditas para el cine. A la hora 21 tenemos bloquecito de novedades.
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0: corazón, Los Herrera.
1: Yo te elegí, mi cama fue enganchado de Los Herrera. 20 con 41 minutos en la República Argentina. ¿Qué me cuenta la gente? ¿Qué me cuenta? ¿Qué me dice la gente? ¿Desde dónde nos escuchan? ¿Qué hacen en esta noche de sábado? Noche fresca. Opa, ¿qué pasó? ¿Me ahogué? Ahora sí, estamos perfectos. Hola, hola, hola, hola, hola. ¿Puede ser un temita de Ulises? Saludos desde Santa Rosa de Calamuchita. Tengo algo de Ulises, vos sabés. Tengo algo de Ulises y es medio retro. Así que si querés, hoy viene con ganas de cumplir. ¿Lo pedís?

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0: 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Giancarlito, que se va a estar presentando el próximo 13 de junio en Forja, va a estar festejando aniversario. Y hablando de caravanas de hoy, ¿qué hay hoy para salir? ¿Qué hay hoy para salir? Hoy, 23 de mayo. Damián Córdoba se va a estar presentando en Las Palmas y el Negro Videla en la Sala del Rey.
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0: ¿Quién se va para esta noche para la sala? ¿Quién se va esta noche para Las Palmas? Me cuentan. Bueno, ya activo el sorteadito para el cine. Capaz que lo saque temprano. Y por lo pronto, a la hora 21 vamos a estar haciendo el repaso de las novedades salidas esta semana. Y a la hora 22 programan las cancionetas de La Mona ustedes. Así que si quieren ir pidiendo, lindo sábado para escuchar algo de Jiménez.
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0: Hola, Conra, querido. Algo de Qué Locura. Te escuchamos desde Maipú, Mendoza.
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0: ¡Qué lindo! Los Prófugos de la Noche.
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0: Hola, buenas noches. Es mi primer mensaje a la radio. Muy buena la música. ¿Puede ser un tema de Orly? A elección tuyo. Acá trabajando en la guardia, Cata dice. Muy bien. ¿Cómo le va, Cata? ¿Todo bien? Qué gusto y qué orgullo que tu primer mensaje sea en el aguante. Así que gracias y bienvenido.
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0: Hola, soy Pablo, de la ciudad de Sastre y Ortiz. Pasa algo de Va Como Loco, te escuchamos siempre. ¡Un abrazo grandísimo! ¿Va Como Loco, dijo?
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0: Terian de gato. Bailalo, cantalo, agítalo.

0: Qué lindo, va como loco. Te dije que hoy estaba cumplidor. Lo pedís, lo tenés.
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